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4: 8 de la mañana con 28 minutos.
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0: Ya tenemos las 8 de la mañana con 44 minutos. Tenemos 16 minutos para las 9 de la mañana. 16 para las 9. Buenos días. Hola. Hola, hola, hola, hola. ¿Cómo están, mis queridos vecinitos? Hola. Ninguno está despierto todavía. Hola. Nadie, nadie, nadie, nadie. Hola. Hola, hola, hola. ¿Cómo están ustedes? Espero que todo esté muy bien. Los saludo con mucho cariño en esta hora, mi querido. Te ganaste un numerito de rifa. Muy bien, hola. ¿Cómo estás? ¿Ya? ¿Cómo estás, mi querido amigo? Así que ahí te voy a anotar con un numerito de rifa para la lista de mi querida Mabelita, por estar saludando y por estar de, igual. Gracias por tu saludo. Muchas gracias, muchas gracias. Así que, mi querido amiguito, se ganó ahí un numerito de rifa. Yo te voy a anotar en el número que yo quiera. Yo te puedo dar la suerte. ¿Te parece o no? ¿Te parece? ¿Te parece? ¿Te parece, mi querido Víctor? Buenos días, esperando que todo esté muy bien. Te saludo con mucho cariño en esta hora, donde estás tomando tu matecito en esta horita ahí, mi querido vecino, ¿ya? Mi querido vecino ahí ya, ahí me dijo hola, hola, hola. Muy bien. Saludar a todos mis queridos auditores que están en sintonía de la radio en esta horita. Saludar a todos los vecinos de Repollal. Buenos días, Repollal. Saludar a todos mis queridos vecinos de Melinca, de Mulchey y por supuesto también a los que me escuchan a través de la señal online. Saludar a todos los sectores, a todos los sectores de Melinca y a todos los sectores de Repollal. Para quienes ustedes, obviamente, siempre están ahí tempranito, levantaditos y escuchando la radio. Yo creo que ustedes cuando empieza a sonar la ranchera o cuando llego acá en la radio y pongo la hora y todo el cuento, usted dice, ¡ay, llegó la Moni, ¿no? ¿Sí o no? Tempranito acá, sí, po. Vamos a tener malas condiciones climáticas. Malas condiciones climáticas vamos a tener. Ya tenemos vientecito, ya tenemos un viento ahí. Amenazante, por supuesto. Oye, hoy día saludamos a Romualdo. A Romualdo. ¿Quién lleva ese nombre, Romualdo? Un cariñoso saludo en esta horita para todos quienes llevan ese nombre. Y saludar también a quienes estén de cumpleaños, los que hayan nacido un día como hoy, ¿le parece? Para los que nacieron un día como hoy, ya estamos a 19 de junio, hoy día, 19 de junio, el día del papá. El día del papá es el día 19 de junio y se celebra normalmente el día 21. Así que para todos los papitos que están en sintonía de la radio en esta hora, un cariñoso saludo para todos los papás. Hoy día es el día del papá, hoy día es el día del papá, para que no se olviden, ¿ya? Para que no se olviden. Oye, vamos a estar entregando todo lo que es la buena música en esta hora, las informaciones, avisos importantes. Hoy día tenemos segundo tiempo de intercambio de láminas. Hoy día, en el segundo piso del gimnasio municipal, ¿eh? A las 3 de la tarde. Así que vamos a estar motivando también por aquí a través de la radio. La primera vez tuvo una tremenda convocatoria. Llegaron más de 40 personas, ¿ya? Entre niños, jóvenes y adultos. 40, me decían que fue todo un éxito y hoy día vamos a ver cuánto llegan, ¿ya? ¿Cuántas láminas te faltan para completar tu álbum? ¿Tienes láminas repetidas? Bueno, hoy día es la oportunidad. Hoy día es la junta ahí en el segundo piso del gimnasio municipal. Así que para todos mis queridos auditores, los saludo con mucho cariño en esta horita. Saludar a todos ustedes, por supuesto. Muy buenos días y bienvenidos a un nuevo día más de programación acá en tu radio, que se llama La Radio, La Voz del Ciprés.
1: Suena y dice así.

0: provincianos. Buenas luces blancas para el fondo. Ramoncito, salúdame a la gente al fondo, Ramón. Al fondo, muchachos. Le pidamos a estos grandes. Gracias, gracias. Muchas. Fue la excelente presentación de los grandes provincianos del Choa. Fuerte el aplauso, más familia, toda la gente que...
1: 8 de la mañana con 52 minutos.
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Muy bien, ya tenemos las 9 de la mañana ya con 3 minutos, 9 con 3 minutos. Seguimos en esta horita disfrutando de la bonita música, por supuesto. ¿Les gusta la programación musical? Ya en un ratito más van a ir un poquito de música folclórica, chilota y también unas poquitas, por supuesto, para colocar toda la música surtida que tenemos aquí en este tu programa, acompañándote en tu mateada guaitequera. Recuerde que la señora Jessica Levillenco hoy día baja con marisquito, así que si quiere hacer un curantito para el día del papá, si quiere hacer un curantito, recuerde para que ya comience a preparar tu baldecito y comience a preparar ahí también tu bolsita para que vayas a comprar lo que es los ricos marisquitos que la señora Jessica ya en un ratito más va a bajar a vender, ¿ya? Que aclare un poquito porque dice que está muy oscuro. El muelle allá no tiene luz en Repollal, así que van a tener que esperar que aclare un poquito. Así que la señora Jessica dice que anda ahí en la oscuridad buscando su chorito y no lo puede encontrar. No puede encontrar su chorito, no puede encontrar sus armejas, no puede encontrar las chorguitas, nada por ahí la señora Jessica. Así que yo creo que va a estar bajando como a las 10 de la mañana. 10 de la mañana me dice por ahí, pero de todas maneras, ella me va a estar avisando. Para que podamos entregarle también a ustedes, ¿cierto? Este avisito para que vayan a comprar cholguitas, choritos y armejas. La señora Jessica ya en un ratito más va a traer todos sus mariscos fresquitos por aquí.

Saludar a todos mis queridos vecinitos que me están saludando también en esta horita. Saludos, saludos, saludos para todos ustedes. Hoy día es viernes y mi cuerpo no lo sabe. No. Hoy día también tenemos una invitación, ¿ah? ¿Eh? Hoy día tenemos ahí una invitación para un nuevo local también que va a estar, ¿cierto? Funcionando acá en nuestra comuna. Así que ya en un ratito más vamos a comentar un poquito ese tema. Vamos a enviar el audio también para que ustedes también lo escuchen ya. Pero el día de hoy se abre el fogón en nuestra isla, que queda ubicado ahí en calle Antofagasta. Y la señora Claudia Márquez y familia, obviamente, ¿cierto?, invita a todos para que vayan a conocer ahí su nuevo local en la calle Antofagasta, ¿ya? Ok. Saludar a todos ustedes que están en sintonía. Hola, hola, querida vecina, ¿cómo estás? Hola, un abrazo para ti también. Un abrazo también para mi querido vecino que me está saludando allá en la población Los Cipreses. Tengo otro que me está saludando por ahí, por el sector. Ay, ¿cómo se llama esa calle por ahí? Ya, pero es como el sector La Antena o La Copa. ¿Dónde vivís? No, vivís tú por el sector La Antena, La Copa. Sector Arena puede ser, ¿ah? ¿Eh? Pero tiene un nombre bien raro tu calle, así que para ti un cariñoso saludo. Para mi querido Víctora también que me está hablando ahí desde el sector, ¿cierto? De sector Estero. Igual, saludos cariñosos. Siempre tengo auditoras que están muy atentas ahí a lo que es la programación. La buena programación de la radio, la voz del Ciprés de las Huitecas, donde te acompañamos con todo lo que es esta buena música para que tú tomes tus matecitos. ¿Eh? ¿Han visto la noticia? Vuelos desde Haití listados revelan alta presencia de niños asociados a adultos con distintos apellidos, pucha, ¿no? Notifican que en Graneros ubican al menos dos niños haitianos que tenían paradero desconocido. Ayer estaban dando esa información, ¿eh? Que estaban ahí encontrando también a estos niños que estaban ahí. Reportan a siete niños haitianos fueron encontrados en Estación Central viviendo hacinados y con un tutor. Niños haitianos, Oyarzo dice que Interior, Migración y PI dijeron que en el año 2025 que todo esto estaba correcto. Ahí estaba escuchando también una información que daba la ex ministra del Interior, ahí Carolina Tohá. Carolina Tohá ahí estaba, estaba dando a conocer también una entrevista. Comió raíces y acompañada por su perro Cheme, así sobrevivió mujer tras 5 días desaparecida en Quellón. Ayer, justamente antes de terminar la jornada, el día de ayer, ahí, ¿cierto?, pudimos dar a conocer también que ella fue encontrada, señora Doris Chihuahua, si no me equivoco, se llama ella. Y vamos a dar sobre esta nota, ¿ya? Vamos a dar a conocer también sobre esta nota, que está acá en todos los diarios, ¿eh? En los diarios, también ahí en los medios de comunicación en Quellón, igual estaban saliendo todo lo que tenía que ver con el que llegó solita ella ahí a un lugar y fueron vista por vecinos. ¿Eh? Vamos a dar a conocer también esa información durante lo que el transcurso de la mañana. Muy bien, queridos, seguimos escuchando la buena música en esta hora de la mañana para acompañarte aquí junto a tu radio, la voz del Ciprés de las Huitecas. Un saludo también a todos mis queridos vecinos de la pesca artesanal. Hoy día difícil que hayan salido, ¿ah? ¿Eh? No. Oye, ayer igual adornaron todo lo que es el tema de la parroquia San Pedro. Conversábamos ayer, estuvieron 4 amigos prácticamente instalando todo lo que son las guirnaldas ahí en la parroquia San Pedro, ¿ah? ¿Eh? Antes era, pero todos los pescadores andaban, pero motivadísimos, buscando verde, haciendo los arcos, ¿ya? Y era como que nadie le decía, era como que se organizaban y iban a dejar los sacos de verde ahí, donde ellos mismos hacían sus arcos. Ahora, muy poca, no sé qué está pasando en realidad, ¿eh? ¿Cierto? Quizás, pero ayer, como le digo, estuvieron ahí algunos amigos también colgando lo que es Lonchito y sus amigos. Loncho y sus amigos estuvieron colgando todas las guirnaldas ahí en la parroquia San Pedro. Ya tenemos las 9 de la mañana con 10 minutos. 9 con 10 minutos. Seguimos acompañándote con estos enganchaditos rancheros aquí
en tu programa, acompañándote en tu matía de agua y tequera.

0: Ya tenemos las 9 de la mañana con 24 minutos, 9 con 24. Después vamos a seguir escuchando este temita musical con el grupo Chamal, según el favor del viento, en esta horita. Quiero contarles que hoy día vamos a tener una lluviecita, vamos a tener viento, ya está próximo a aclarar en su totalidad, todavía no aclara, ¿cierto? 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Ustedes también lo manejan ahí con todo lo que son estas nuevas tecnologías donde se ven las condiciones climáticas. Saludar en esta horita a todos mis queridos vecinitos que están en sintonía de la radio, esperando que ayer todos hayan, ojalá que todos hayan cobrado su pensión y subsidio, por supuesto. Ayer hicimos harta difusión también a todo esto. Siempre reitero todo eso, estoy muy preocupada cuando llega el pago, porque a veces hay vecinos que quedan sin su pago porque según no sabe la hora que llega. Yo le digo, eso le pasa por no escuchar la radio, ¿cierto? Aquí en la radio informamos de todo. Vamos a hablar un poquito sobre lo que es este encuentro de esta señora que fue encontrada el día de ayer, eso de las aproximadamente 4:30, por ahí, ¿cierto? Si no me equivoco, dieron la alarma de que habían encontrado a la señora Doris junto a su perrito fiel, a su querido perrito fiel que la acompañó ahí mientras ella se extravió. ¿Cómo se habría extraviado la señora por ahí? Vamos a ver un poquito. Comió raíces y acompañada por su perro, Cheme, así sobrevivió mujer tras 5 días desaparecida en Quellón. Acompañado por su perro, por su fiel perro Cheme, apareció con vida Doris Chihuay Quinán, la mujer de 54 años que estuvo 5 días desaparecida en una zona boscosa de Quellón, región de Los Lagos. Luego de salir a buscar a sus animales, donde habría subsistido alimentándose de raíces y frutos silvestres mientras buscaba ayuda. La mujer logró llegar hasta la cercanía de la escuela de Quilén, luego de caminar varios kilómetros desde el sector rural donde era buscada. Según los antecedentes conocidos, arribó pidiendo auxilio junto a su perro Cheme, que la acompañó durante los días que permaneció desaparecida, enfrentando la lluvia y también las bajas temperaturas. Vecinos y profesionales del establecimiento auxiliaron a Dori antes de que fuera trasladada por carabineros al hospital de Quellón para recibir atención médica. Así lo relató Sonia Nitor, una de las personas que colaboró en su asistencia. Salí de mi casa, abrí la puerta y de repente escuchaba que gritaba. Ya llamaba a mi esposo porque ella lo conoce. Reconocí el perrito y yo grito Doris y ahí llamé a la escuela. Gracias a Dios estaba el fonoaudiólogo. Con la profe preparábamos leche tibia rápidamente para darle porque nos decía que tenía mucha sed y mucha hambre. Doris habría desaparecido el día domingo 14 de junio luego de ingresar junto a su esposo y su mascota a un sector del campo de San Juan de Chasmo para buscar sus animales. El hombre regresó solo al domicilio, lo que motivó una denuncia por presunta desgracia y un amplio operativo de búsqueda en la zona. Y ahí hay videos, ¿ya? Videos que muestran, por ejemplo, muestran el reencuentro del perrito ahí con su nuera de la señora, con su hijo. También aquí hay todo lo que son, como lo estaban esperando, igual para cuando lo encuentre con todos los preparativos ahí a la señora Doris. Increíble que ella caminó todos estos días y como bien dice esta señora, la que lo ayudó, ¿cierto? Que ella estaba con hipotermia, mucho hipotermia, pero junto a su perrito. La pregunta es, ¿cómo la señora Doris se alejó tanto ahí del lugar donde normalmente, porque dicen que habitualmente ella siempre hacía esto de ir a ver sus animales, ¿ya? Era como una rutina constante que tenía. Y bueno, ¿y cómo se alejó tanto de ahí, del, del lugar, ¿eh? Pero lo importante, ¿cierto?, es que ella ya está en su casita, está obviamente en observaciones, ya va a estar ahí con su perrito, con su fiel mascota, obviamente, y ahí vemos también un video cuando sacan a la señora Doris, y obviamente también un video muy emocionante donde entregan, ahí yo no sé si se escucha el audio, ¿no?, el perrito, cuando entregan al perrito. Ahí está el perrito.
1: Ven aquí, hijo. Ven aquí,
0: guau. Ahí está donde le entregan el perrito a la nuera. Hasta el carabinero se emociona. Bueno, el carabinero igual es obviamente un ser humano, obviamente, ¿cierto? Yo creo que ellos estaban también muy conmovidos con todo esto, y lo otro es que hicieron un tremendo trabajo también junto a todas las instituciones que estaban ahí preparadas para buscar a la señora Dori. La señora Dori, de 54 años, apareció el día de ayer. Qué bueno, nos alegra mucho igual, ¿eh? Nos alegra mucho poder haber ayer escuchado esta información. Qué bueno, ahí estamos. San Juan de Chasmo, ahí en Quillón. Ahí fue que viven ellos, ¿cierto? Y ya fue encontrada la señora. Así que para la felicidad, para todo, para sus hijos, para su nuera, para sus nietos y para todos sus vecinos, y obviamente también por su esposo, ¿eh? Y escuchábamos a su esposo, él igual estaba bien como que no sabía qué pensar, qué pasó en realidad, ¿eh? Pero ya volvió su señora. Ya tenemos las 9 de la mañana con 30 minutos, 9 con 30 minutos. Seguimos acompañándote junto a la radio La Voz del Siempre Las Huitecas en este día viernes, donde vamos a tener malas condiciones climáticas.

Ya tenemos las 9 de la mañana con 34 minutos, 26 minutos para las 10 de la mañana. Oye, anda, harta gente resfriada, mucha gente resfriada, así que a cuidarse. Veía también en las informaciones el aviso por ahí, me llegaba la información de que hay un brote, como que hay un brote de resfriado, ¿eh? Así que para que tengan cuidado por ahí también. Tengan cuidadito, hay muchos vecinos también que están muy resfriados, pero a lo largo de todo el país hay como un brote de resfrío. Y será porque es día viernes, no sé, pero como que a mí me pica la garganta, pero yo creo que más va por ahí por un tema de resfriado igual, ¿eh? Así que a cuidarse, así que a tomar harta miel con limón, ¿cierto? Eucaliptus ahí para... Porque cuando empieza a doler la garganta es porque comienza a inflamarse las amígdalas, ¿ya? Y ahí es donde comienza el malestar de poder tragar, incluso de molesta, ¿cierto? Da mucha picazón la garganta. Así que a cuidarse. ¿Cómo se llamaba el perrito? Tengo una agenda para regalar, ¿ah? ¿Eh? Obviamente que no tienen que participar los chicos de Grumagua. Obviamente que no. ¿Ya? Obviamente que no. ¿Cómo se llamaba el perrito valiente que acompañó a su querida Doris todo el rato? ¿Cómo se llamaba, ya, el perrito? Aquí me dice una auditora. Uno le dice Cheme, ya, Cheme. Cheme dice el perro héroe, dice por ahí, ¿ah? ¿Eh? Otros le dicen Chemi. ¿Cómo se llama, Chemi o Cheme? Cheme, dice aquí. Che, otros dicen Chemi, ¿ya? Dicen por acá, ¿ya? Pero yo tengo una cosita que me enviaron por ahí, mis queridas auditoras, y sale el nombre, y aquí también en las noticias, sale el nombre de Cheme, con E, Cheme. Ok, el Cheme, ¿ya? Mi querida auditora me puse el Chemi, es Cheme. ¿El contestó correcto, mi querido amigo? Ya, ok. Ahí estamos. Ok, el Cheme. Y estoy regalando una agenda de Grumagua para que lo vengan a buscar. Lo venga a buscar usted entonces aquí en esta horita. El Cheme, mire, le voy a mandar aquí algo que me enviaron a la querida auditora que me dijo que se llamaba Chemi, pero es Cheme. Tenemos aquí un tremendo valiente, ¿verdad? Valiente con nombre de Cheme, con E, Cheme. Así que mi querido auditor, ya para que venga a buscar su agenda que tengo por acá, de Grumagua, una agendita muy linda que me hicieron llegar los chicos de Grumagua para poder regalar también a mis queridos auditores que están en sintonía de la radio. Cheme, así se llamaba el perrito entonces, el perrito valiente que acompañó ahí a su querida, la señora Dolly. ¿Qué le parece? Yo creo que uno, los perritos, uno, cada uno tiene una historia con sus perros, ¿cierto? Por eso tenemos que ser tan responsable que cuando uno tiene animales, hay que cuidarlo, quererlo, alimentarlo, darle cariño, abrazarlo. Yo tengo una historia de mi perrito, el Trooper, que alguna vez voy a volver a tener mi Trooper. Alguna vez cuando tenga perrito voy a ponerle nuevamente Trooper. El nombre que le puso Cristóbal a su perro. Era un lindo pastor alemán que compramos hace tiempo donde Luis Núñez, ¿se acuerda que Luis Núñez tenía unos pastores alemanes? Ay, oh, sí, él me acompañó muchos años, como 17 años. Y el Trooper era un perrito, pero porque le faltaba hablar nomás a mi perro. ¿O será también cómo tú lo crías a tu perro? ¿Será cómo tú también le das cariño a tu mascota? Por eso es que ellos también se empapan de cómo son ellos. Porque como te digo, yo mi perro era porque le faltaba hablar. Cuando yo iba a Puerto Montt y lo dejaba porque era su compañero de Tota, él quedaba llorando. A mí me daba más lástima dejar a mi perro que dejar a Tota, porque de verdad que el perrito quedaba llorando. Así que por eso tenemos que ser tan responsables con nuestras mascotas. Sí, a veces, oh, y a veces ahí nomás, pues, sin comentarios.

Nadie saluda al papá. Hoy día es el día del papá. Hoy día 19 de junio, el día del papá. Después de la mañana, en la mañana entretenida, ahí le voy a poner harto color, pues. Si alguno quiere saludar al papá, digo yo. ¿Ya? Saludar a ese papá, pobrecito el papá.

Hoy día es el día del papá, 19 de junio. Voy a escuchar el audio de la señora Jessica, capaz que ya haya encontrado su choro, porque con la oscuridad dice que no encontraba ni un marisco, no encontraba la armeja, no encontraba el choro, no encontraba, encontró solamente otra cosa, me dijo, Dios mío, esa mujer, adivinen qué encontró en la oscuridad, adivinen, ¿ya? La que me lo diga se gana una agenda. ¿Qué encontró la señora Jessica, ya que no encontraba su marisco, pero dijo que encontró otra cosa, ¿ya? ¿Qué puede ser que encontró esa mujer facilisca, ya? Señora Mónica, no he encontrado mi choro, no he encontrado la armeja, no he encontrado la cholga, pero encontré otra cosa. ¿Qué será? Exactamente, mi querida Yane. Exactamente, mi querida Yane. Te ganaste una agenda de Grumagua. Te ganaste una agenda de Grumagua. Justamente esa mujer dijo eso, ¿ya? Así que, mi querida Yane, cuando tú puedas, ven a buscar por aquí tu agenda, y así le regala Mauricio, pues, en el día del papá, en el día del papá. El que ganó la agenda igual es papá, así que ahí te regalamos una agenda, por último que te llegue una agenda para el día del papá, ¿ya? Así que ahí están los chicos, ¿ah? Ya tenemos dos papás que por lo menos para el día del papá van a tener una agenda, ¿ya? Pobrecito, y más si me ha regalado por la radio. Exactamente, mi querida Yane. Así dijo la señora Jessica, que solamente encontró eso, algo que empieza con la P y termina con la A. ¿Qué me dirá la señora Jessica? Vamos a escuchar, a ver, vamos a escuchar qué cosa dice.

Muy bien, ahí tenemos ese temita para el papá de Ranchito de Leo Dan. Te extraño, papá. Hasta las condiciones están malas para el día del papá. Pucha, dice que llueve desde las 12 a las 3 de la tarde, llueve, se viene malo. Malo, malo, malo las condiciones climáticas. Pucha, los papitos, yo los saludo desde aquí, ¿ya? Los saludo a todos los papitos que están en sintonía de la radio y a todos los papacitos también, a todos. Nuestro padre querido, él está ahí en Repollar. El día domingo ya vamos a estar con él, ¿no? Así que él está lleno de amor, abrazos, besos. Lo repetimos los besos con nuestro padre querido. Así que papito, usted sabe que te amamos, ¿ya? Mucho, mucho, mucho, mucho. Ahí toda tu tracalá, toda esa tracalá de Lanzaretes, ¿eh? Sí. Así que ahí siempre estamos contigo entregándote mucho amor y alegría y todas las cosas, ¿cierto, mamá? Pues. Así que un abracito para mi querido padre y para mi querido abuelo también que está en el cielo, nuestro querido viejito igual. Y a mi Juanito también, que él es muy buen padre, muy buen abuelo también, ¿ah? ¿Eh? Sí, así que un saludo cariñoso también para él, ¿ya? Así que me permito saludar a mi padre querido. Así que hay muchos besos, muchos abrazos, mucho cariño para ti, y eso tú lo sabes, ¿ya?

Así que ahí estamos saludando. ¿Qué dice por acá, mi querida? Dice... Ok. Menú especiales para el Día del Papá, ¿sí? Menú especiales para el Día del Papá, me imagino, ¿eh? Feliz día, dice, en el rancho. Feliz día en el rancho, promoción. Dice para los días 19, 20 y 21 de junio. La mejor forma de celebrar a tu papá. Con una rica parrilladita, ¿eh? Una rica parrilladita, dice por ahí. Promo especial por cada parrillada. Voy a contestar, a ver. Inmediatamente, ¿qué le pasa a la Lore? Vamos.

tenemos las 9 de la mañana con 58 minutos. Tenemos 12 minutos ya para las 10 de la mañana. 12 minutos para las 10. Recordarles que después de las 10 de la mañana nos vamos a ir con lo que es los avisos y saludar a los papás. Papá. Oye, mis queridos auditores, yo estaba buscando diario. Por acá vino un auditor buscando diario. ¿Alguien tiene un pedazo de diario por ahí dentro de todos sus cachureos, de sus cachivaches, como decían los abuelitos antes, ya? ¿Alguien tiene por ahí un pedacito de diario? Se necesita para hacer un remedio, para el oído. El oído. Yo creo que hoy día mismo voy a tratar de hablar con don Marcelo, que es el gerente de Aerocor, para que me envíe diarios. ¿Se acuerda que antes no enviaba diarios? Diario El Llanquihue. Teníamos mucho diario acá en la radio. El otro día tenía tres chiquitas que me estaban igual pidiendo diario, que tenían una tarea. Tenían una tarea y no. Yo les dije, parece que en Rebollal tengo diario, en la casa de Rebollal. Y busqué y no, pues sí que yo les dije, chiquillas, lo siento, pero no tengo diario, me comprometí en traérselo. Y vamos a hacer las gestiones por ahí para que vuelva el diario por acá. Y aquí voy a tener guardado, porque siempre me piden diario, si no es para dar remedio para el oído, para hacer tarea a los niños. Así que voy a comprometerme, por último, que me envíen unos cuantos diarios por ahí por Aerocor. ¿Alguien tiene algún diario? Un pedacito diario para hacer un remedio ahí a un señor, me dicen, ¿ya? La María José, ¿cómo está María José? Dice, ¿podrás pasar el aviso que estaré recibiendo erizo desde el día jueves de la próxima semana? Muy bien. La María José, jueves de la próxima semana. Va a estar recibiendo erizo, precio ahí al contado. ¿Cómo te fue esta vuelta? Ahí igual te apoyamos con tu aviso, ¿eh? Te apoyamos harto con tu aviso, así que espero que te haya ido bien. Espero que te haya ido bien. El próximo jueves de la próxima semana, la María José va a estar recibiendo erizo, dice, en el muelle de los pescadores, pago en efectivo. Tú me haces recuerdo igual, María José, durante la próxima semana para dar información fresquita igual, ¿te parece? ¿Ya? Ahí tú me haces recuerdo. Ok, ahí estamos. Malas condiciones climáticas. El día del papá. Pucha, papá, papá. Ni un saludo para el día del papá, por Dios, qué cosa tienen. Ya que dice por aquí, acá llegó un saludo para el día del papá. Maravilloso. Aquí tenemos un saludo para el papá. Este saludo viene desde... Ay, ¿dónde está Juan Pedro? ¿En Concepción está Juan Pedro? Si no me equivoco, por ahí está. Sí, ahí justamente yo tengo el contacto de JP, como le digo. Y está enviando ahí un saludito. Así que vamos a entregarle en un ratito.

Tomás. En Concepción está Juan Pedro. Ok. Así que ahí le voy a mandar un mensajito también a Juan Pedro, obviamente. Malas condiciones climáticas para el día de hoy. Malas, viento, lluvia. Se larga la lluvia en un ratito más, dice. La señora Jessica, ¿a qué hora viene? ¿A qué hora llega, señora Jessica, con el marisco? Me dice, por favor, ahí, ¿a qué hora llega? Para que ya viene llegando la señora Jessica con el rico marisquito fresquito para que se hagan un rico curantito para el Día del Papá, ¿ya? Así que saludos cariñosos en esta hora para todos los papitos. Hoy día 19 de junio es el Día del Papá y el día 21 lo vamos a celebrar con nuestros papás, ¿ya? Ok. Seguimos junto a la radio, la bolsa y la Huiteca en esta horita. Ya, ¿por qué se ríe señora Jessica? ¿Qué cosa tiene ahora? ¿Qué tanta risa tiene? ¿Ah? Ok, ya. Muy bien, vamos con último temita musical y después nos vamos con su mañana entretenida. A las 10:30 voy a tener por aquí a la señorita Lorena Piucol y Fabiana, ¿ya? Fabiana, que vamos a estar hablando sobre lo que es el cupón de gas, cómo ha funcionado en Huayteca Austral o cómo funciona. Y también vamos a estar hablando sobre lo que es este bono de 100 mil pesos que le están dando también a los pescadores, sobre todo a los armadores, nada más que los armadores, ¿ya? No confundamos, por favor. Solamente para los armadores fue este bono de 100 mil pesos que es mensual por 6 meses, ¿ya? Y ahí vamos a estar hablando. La señorita Lorena Piucol y Fabiana vienen hoy día a las 10:30 de la mañana a entregar todo lo que es la información sobre el cupón del gas y el bono de combustible, ¿ya? Ok, así que los invito porque vamos a tener una mañana informativa. Y a las 11 de la mañana vamos a tener por aquí a Natacha, así que le voy a decir que venga un poquito más tardecita, de verdad, porque el tema de la información de Lorena con Fabiana, yo creo que vamos a tener ahí muchas preguntas y va a ser un poquitito largo. Ok, ya tenemos las 10 de la mañana con 4 minutos, en esta hora finalizamos tu programa que se llama Acompañándote en tu Matiada Huaytequera. Después nos vamos con tu mañana entretenida, que buen tema, la Lupita, con estos chicos que son de Calbupa. Mira, escuchen. ¿Cómo es que empieza esa canción?

0: 3:08.
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4: 10 de la mañana con 17 minutos.

Muy bien, ya tenemos las 10 de la mañana con 18 minutos con este hermoso tema de Américo y su hija. Quiero saludar cariñosamente a todos los papitos de nuestra querida comuna Las Huitecas, de verdad, que se merecen todo el cariño, todo el amor ahí a los queridos papitos, a todos nuestros queridos padres, ¿ya? Incluyendo al mío, por supuesto, nos saludamos a todo. Sobre todo a todos mis queridos papitos, personas mayores, que son ellos también que escuchan la radio. Para todos nuestros queridos papás de la comuna Las Huitecas, desde aquí, desde la radio La Voz del Cipé de Las Huitecas, lo abrazamos en este día, porque hoy día, 19 de junio, es el Día del Padre. Hoy día, no el 21. El 21 no es el Día del Padre. El 21 es donde se va a celebrar, quizás, ¿ya? Es lo mismo que pasa con el Día de la Mamá. El Día de la Mamá, el 10 de mayo, es el Día de la Mamá. Después se celebra si cae un día domingo, pero hoy día, 19 de junio, es el Día del Padre. Así que para todos los papitos que son parte de nuestra comuna, de Melinque Repollal, los abrazo con mucho cariño, ¿ya? A todos los papás desde aquí, su fiel servidora, la que la acompaña todos los días acá, los abrazo. Y para todos ustedes también, que ya tienen los papitos en el cielo, los que ya no están con ustedes, físicamente no están, ¿cierto? Pero espiritualmente y en su corazón siempre van a estar los papás. Para usted que no tiene ese papito, ¿ya? Pero espero que se haya quedado con los mejores recuerdos, ¿ya? Del papá. Y para las mamás también, porque son papá y mamá. Hay muchas mamás que son papá y mamá. Y también hay papá que son papá y mamá, ¿ya? Papá y mamá. Así que nada más que decirle que Diosito los bendiga a todos los papacitos y papitos de nuestra querida comuna de Las Huitecas. Saludar a todos mis queridos papás y papacitos de nuestra querida comuna Las Huitecas, ¿ya? Los abrazamos desde aquí y un buen día.

Así que para todos los papitos, especialmente para el mío, ya, para el mío, mi padre querido, que te amamos mucho. Así que para todos los papitos, un cariñoso saludo también en esta horita. Y para todos los papitos con mucho cariño, esta temita musical.

muy bien. Ahí teníamos ese hermoso temita junto a Américo y su hija Dominga, ¿cierto? Tu sangre en mi cuerpo. Para todos los papitos que están en sintonía de la radio en esta hora de la mañana. Ya para todos los papitos. Para nuestros hijos también que son papá. Que tenemos la dicha de tener a nuestros hijos que son papitos, ¿cierto? Y que gracias también a todo el ejemplo que uno le ha dado como papá y como mamá, obviamente ellos han sido también unos muy buenos papás, muy dedicados a sus hijos, ¿eh? A sus hijas, así que eso es maravilloso. Muy bien, vamos a entregar saluditos para los papitos en esta horita. Desde Puerto Montt, mi querida Oriana quiere saludar con mucho cariño, dice, quiero enviarle un cariñoso saludo a mi papito Ramón Carimonei, a mi esposo David y a mi hermanito Mauricio, por ser ellos papitos, unos papitos maravillosos. Decirle que lo queremos mucho, que Diosito siempre me los cuide, siempre a los tres donde ando, ¿ya? Papá, lo amamos mucho. Así que para Don Ramón, para David y para Mauricio, de parte de la Oriana, desde Puerto Montt, quiere saludar con mucho cariño, ¿ya? Ahí a sus papitos. Muy bien, desde Concepción, por acá, dice, tía, le hablaba para poder enviarle un saludo a mi papá. Mi papá se llama José Francisco Arroyo y decirle que lo quiero mucho, que es el mejor papá del mundo. Ya nos queda muy poquito para vernos, ya, para vernos, dice por ahí. Quiero agradecerle también, obviamente, todo el cariño y todo el amor que él me entrega. Dios los bendiga mucho y gracias por todo. Así que, Francisco Arroyo, de parte de tu hijo JP, te saluda en esta hora por ser hoy el Día del Papá. Quiero contarte también, mi querido, que te saluda tu otro hijo. Dice, hola, tía. Hola, tía, me dice, ¿cómo estás? Por aquí Francisco Arroyo. Por acá quiero enviarle un saludo a mi papito, ¿ya? A mi papito, para poder agradecerle también todo, mandarle mucho cariño desde aquí, desde Puerto Montt, y decirle que lo amo con toda mi vida y que Dios, ¿ya? No me podría haber dado el mejor papá. Dice que eres el mejor papá del mundo. Dice por ahí que él es mi admiración y mi ejemplo a seguir. Quiero dedicarle una canción de Canela porque es fanático de Canela. Gracias, tía, dice, y buen día. Ok, espero que Francisco esté escuchando su saludo, mi querido, querido Arroyo, como lo conocemos con cariño. Ahí vamos a programar esa canción, ¿cierto? De Canela para nuestro querido amigo Francisco. Así que ahí estamos. Vamos a dedicarle una canción, obviamente, ¿cierto? Ahí a los papitos. Vamos a contarles que la señora Jessica ya está en el terminal de pasajeros, ahí vendiendo marisco, vendiendo marisquito para que se hagan un rico curantito hoy día a la tarde o mañana o el día domingo para celebrar el Día del Papá junto a sus papitos y mamitas, obviamente, para todos los que tenemos la suerte de tener a los papás, ahí la mamá y el papá, a disfrutarlo, ¿cierto? Sí, pues, a disfrutar de todo. Así que, mis queridos, ahí estamos, entonces, para todos los que quieran y que los que me estaban preguntando para la venta de marisco, ya, pues, ya está la señora Jessica vendiendo marisquito. Así que para todos los papitos que están en sintonía de la radio, sobre todo mis queridas personas mayores, que ellos son fieles auditores de la radio, para don Ramoncito de parte de su hija Oriana, que también lo ama mucho, este buen tema, que es muy lindo este tema, se llama La Vejez, ¿ya? Así que para todos los papitos de hermosos, ¿cierto? Que ya están ahí muchos en la casita, cansaditos de haber trabajado mucho, pero ahí está el cariño de sus hijos y de sus nietos, que es lo más importante. El mejor regalo que le podemos hacer a nuestro papá y a nuestra mamá es la compañía, la buena onda, la energía, la alegría en cada hogar, ¿ya? Así que aquí va este tema, la vejez.

0: 10 de la mañana con 38 minutos.
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0: 10 de la mañana con 39 minutos.

0: Ya tenemos las 10 de la mañana con 43 minutos, 10 con 43. Estamos viendo también aquí la opción, ¿cierto?, de poder sacar en vivo esta información que vamos a tener aquí junto a la señorita Lorena Piucol. Ella es funcionaria de Dideco y tenemos también a la señorita Fabiana Paredes, que ella viene en representación de la empresa Guaiteca Austral, donde vamos a estar hablando sobre lo que es el cupón de gas y también el bono de combustible, ¿cierto? Que se ha estado entregando exclusivamente, esos son para los armadores, que quede bien claro, solamente para los armadores, no para la pesca artesanal en sí, solamente para los armadores. Hoy día, saludando a todos los papitos, hoy día 19 de junio, es el día de el día del papá. Por aquí me enviaron una fotografía también, donde tempranamente ahí nuestro alcalde estuvo realizando también una entrega de un presente a todos los papitos que son parte de este gran equipo también que es la ilustre Municipalidad de Guaiteca. Mi querido Danilo, no es papá, pero es papacito, mi Danilo. Así que un saludo para Danilo, que está escuchando también por ahí. Y está entregando información. La barcaza sale a las 2 de la tarde de Cisne. Hoy llegando a Melinca aproximadamente a las 9 de la noche. Todo va a depender de las condiciones climáticas, ¿cierto, Danilo? Todo va a depender de las condiciones climáticas, porque de verdad que vamos a tener lluvias, dice, desde las 12 a las 3 de la tarde aproximadamente. Vamos a tener viento por aquí. Malas condiciones. Hasta el tiempo no les favorece a los papás. Pucha, papitos. Un saludo para todos los papás. Aquí veo que andan volando ya las bolsas, ¿ah? Hoy llega a chiflar el viento. Aquí se nota al tiro mucho viento. ¿Ya? Aquí está. Malas condiciones climáticas tenemos el día de hoy. Ya. Ahí estamos. La señora Jessica ya está con sus marisquitos. Ya está con sus mariscos. La señora Jessica ahí en el terminal de pasajeros. Así que para que vayan a comprar. Analizado, rico, fresquito, grande, sus mariscos de la señora Jessica. Así que le doy la bienvenida ahí la señora Jessica, que dice que está, pero full, ¿ya? Ok, así que un saludo para usted también, mi querida, en esta hora de la mañanita. Muy bien. Vamos a ir con esta transmisión en vivo, como le digo, porque está demora en cargarse por acá. Así que vamos a ver, para que esta información también quede grabada, ¿cierto? Y si tienen alguna duda o consulta, usted lo pueden ver. Ok. Ya tenemos las 10 de la mañana con 46 minutos, ya estamos en vivo. Le vamos a dar la bienvenida también ahí a la señorita Lorena y a la señorita Fabiana. ¿Cómo estás, señorita Lorena? Muy buenos días, te saludo con mucho cariño acá desde la radio La Voz del Ciprés y agradecer también a ustedes por esta información importante que van a entregar. ¿Cómo estás, señorita Lorena? Buenos días.
1: Hola, Mónica, muy buenos días. Bien, con el tiempo malo, pero como se dice, al mal tiempo, buena cara.
0: ¿Cierto? Sí, sí, pues.
1: Con la mejor actitud.
0: Exactamente, se viene harta lluvicita por más ratito, dicen,
1: ¿no? Bueno, saludar a la comuna de Guaitecas, Melín, Carpoyal, Isla Mulchay. Que estén atentos porque la verdad que la información que vamos a entregar hoy día junto a nuestra invitada Fabiana, que está en representación de Guaiteca Austral, que ella trae una información muy importante respecto a cómo se está llevando a cabo el proceso de la compra o hacer efectivo este cupón de gas aquí en la comuna de Guaiteca, así que para que estén atentos porque después la gente tiene dudas y en este momento es el momento en que si tienen alguna duda pueden consultarlo a Fabiana, que ella es la que está trabajando en este momento como administrativa para este proceso.
0: Ok. Muy bien, cita Fabiana, ¿cómo le va? Gusto saludarla.
2: Hola, buen día a toda la comunidad de Melinca, Repollar, Mulchey. Un saludito igual a todos los papis hoy día. En especial a los míos, al tío Paulito igual que siempre ha estado con nosotros, a todos. Y bueno, vine a aclarar varias dudas que se ha generado con este beneficio para que consulten. Yo tengo harta información, tengo harta disponibilidad también para atenderlos abajo y aclarar todas sus duditas.
0: Okay, esta Fabiana, ¿cómo ha ido funcionando todo esto? También quiero agradecerte porque tú también fuiste una de las personas que igual, bueno, la señora Mónica, nosotros estamos acá motivando, mire esto, aquí, si tienen alguna duda, consulta, pueden hacerlo. ¿La gente se ha acercado? ¿Ya se han cobrado estos cupones de gas?
2: Sí, harta gente. Bueno, principalmente, primero todos van con la duda, van a preguntar cómo se activa, cómo funciona. Y en realidad hay dos métodos para canjearlos en este caso, que ha sido por mediante la caja vecina y a través de el pago por la aplicación, que en realidad los dos métodos han funcionado bien. Los que van con el cupón de la aplicación, en realidad yo allá abajo le ayudo y son con los datos de Huayteca Austral. Uh-huh. Y con el ID del vendedor, que soy yo, y ahí yo les he ido ayudando, pero no he tenido ningún problema hasta el momento.
0: ¿Cuánto está el galón de gas?
2: 36, el de 15 kilos, el de 5 está a 17.000 y el de 11 está a 32.000.
0: Okay. Y el ellos pueden comprar cualquier
2: galón.
0: Cualquier galón con esa, con los 27.000 pesos, y tienen que pagar la diferencia.
2: Exactamente.
0: ¿Cierto? Okay. Muy bien, Cita Lorena, dentro del trabajo que también usted realiza, me imagino que esto también fue un tema no menor, porque mis auditores, y yo creo que usted también, los vecinos, le han dicho, e incluso a mí me han preguntado también los vecinos, yo la mando por allá, igual es como medio enredado el tema.
1: Sí, Mónica, la verdad que claramente, sobre todo para los adultos mayores, que no se manejan hoy en día en cuanto a la tecnología, que es la app del Banco Estado, para ellos es un poco complejo, pero gracias a Dios, cuando se trabaja en red, las cosas funcionan. Así que yo me comunico, esos días nos comunicamos directamente con el Ministerio de Desarrollo Social, y ellos también están colaborando para los casos de los adultos mayores o personas con algún problema de discapacidad que le cueste, sobre todo en el tema que hoy en día todos sabemos que para todo trámite es muy importante tener activada la clave única. Y claramente hay algunos mayores que están en situaciones complejas de salud, y para que tú puedas obtener la clave única hoy en día, tú tienes que ir al registro civil, llevar tu carnet y hacerlo presencialmente. Entonces eso, ahí teníamos, en primera instancia estábamos bien complicadas porque no sabíamos cómo, como estos son todos bonos y procesos nuevos, no sabíamos cómo se iba a manejar esta situación, pero gracias a Dios tuvimos la buena disponibilidad de parte de Coyhaique, del Ministerio de Desarrollo Social. Entonces desde allá nos colaboraron, así que igual hoy día aprovecho de hacer también el hincapié y informar que para activar este cupón solamente tenemos hasta el 30 de junio, Mónica. Yeah. El que no lo activa hasta el 30 de junio, antes del 30 de junio, lamentablemente se queda sin el poder cupón. Canjear este bono. Así que para que ahí tú igual seas bien... Sí. Insistente en el tema,
0: bien insistente, claro.
1: Y las personas que tengan problemas, que no tengan ninguna duda y acercarse al municipio, que desde allá nosotros lo estamos ayudando.
0: El 30 de junio, Lore, y se puede cobrar hasta el 30 de septiembre.
1: Sí,
0: ¿cierto?
1: Pero lo más importante es que si tú no lo activas antes del 30 de junio, tú no lo vas a poder
0: lo pierdes.
1: Aquí también agradecer la buena disposición, y como te digo, ese es el trabajo que se hace en red, porque yo me comunico con Fabiana, y la verdad que agradecer la disponibilidad de Fabiana, porque ella tenía una muy buena disponibilidad para trabajar con este tema, y hoy día por eso también lo convocamos acá en la radio, porque qué mejor instancia que estén todas las partes para aclarar todas las dudas de la comunidad con respecto a este cupón de...
0: Okay. Querida Fabiana, ¿qué otras dudas más te llama la atención?
2: Tenemos
0: ¿qué otra cosa más que los vecinos te preguntan?
2: Hartas cositas que contarles, pues. En realidad, el tema de, por ejemplo, igual con los adultos mayores, porque más ellos son los más interesados en realidad en canjear estos cupones. Nosotros en Huayteca Austral, nosotros tenemos horarios de repartos también, donde por ejemplo no va a ser, no sé si en el momento de ir a entregarles, depende de la disponibilidad que tengamos de choferes, pero fijo si tenemos horario de reparto durante la mañana, que es de las 9 de la mañana a las 11:45, y en la tarde de las 3 a las 4:45, donde en esos horarios uno coordina. Yo, como soy la que está canjeando los cupones, yo no, depende de los casos también puedo ir en el camión. Pero lo que sí necesitamos es que vayan a canjear el cupón en la oficina, y de ahí nosotros coordinamos la entrega. que es como lo que harto no han llamado, y con los horarios, pues como el tema de los horarios, que o si no, por ejemplo, puede quedar para el otro día.
0: Claro.
2: Pero eso se coordina principalmente.
0: Pero le va a llegar su baloncito de gas, que eso es lo más importante, ¿cierto?
2: Sí, porque de repente igual queda difícil ir a buscar un galón de 15 allá abajo, así que igual nosotros lo ayudamos.
0: Bueno,
2: igual
0: no,
2: lo
0: se agradece eso también.
2: Sí,
0: igual se da, Fabiana, disculpe, igual es un ahorro de un flete.
2: Claro,
0: sí,
2: la idea es que sea un beneficio.
0: Exacto.
1: Sí, porque para los adultos mayores todo se complica en estos tiempos, porque lamentablemente hoy en día los adultos mayores que viven solo viven de su pensión, y es una gran ayuda que están haciendo ustedes con Agüita Costal. Pensar como tú dices, porque este bono sea una ayuda, no un gasto,
0: claro,
1: extra más, porque bueno, ya el cupo, ya por ejemplo para la carga de 15 ya ellos tienen que pagar los 9,000 pesos extras que sale el valor de la carga. Y ahí yo también quiero, Fabiana, que tú me refuerces con respecto, porque yo tengo unas personas que me han consultado, porque algunos solo tienen el galón de 5.
2: Sí.
1: Entonces yo le digo que como son 27,000 pesos, ellos van a canjear en este caso los 17,000 pesos, y antes del 30 ellos pueden canjear esa diferencia de los 10,000 pesos que le queda.
0: Claro.
1: Y que ahí ellos después paguen la diferencia, que son los 7,000 pesos.
0: Pero tienen que canjearlo.
1: Sí.
0: No es que tú, una vez que active el cupón, tú dices ya, ok, yo tengo 27,000 pesos, pero esto vale, me sobró esto. No es que esa misma activación sirva, sino que tiene que volver
1: a canjearlo. Si le queda una diferencia en, ¿ya?, este caso, por ejemplo, para la persona que tiene...
0: Claro, canjearlo, no activarlo.
1: No, canjearlo.
0: Ya, se activa solamente una vez.
1: Sí.
0: ¿Cierto?
2: Y, pero yo vi que los cupones se podían canjear hasta cierto... que duraba ciertos días nomás.
1: No, mira, por ejemplo, en ese caso, en el caso para las personas adultas mayores sobre todo, que van a la caja vecina porque no tienen labs, ellos pueden ir, por ejemplo, yo hoy día voy y voy a pedir el voucher, que donde sale el tiene un código de barra. Y ahí, si yo pierdo, si dentro de 3 días, porque generalmente hasta uno le puede pasar, yo pierdo ese, o se me rompe, tú lo puedes volver a retirar en la caja vecina.
2: Porque sí, igual creo que, no sé si fue, no me ha pasado más que una vez, que me decía, por ejemplo, el código, yo lo canjeaba y me salía inválido por fecha, por eso, pero me pasó una vez. Tendríamos que ver si me volviera,
1: porque eso nos explicaron a nosotros que...
2: Yo a lo mejor pensé que era porque el código de la caja vecina dice, dura hasta, válido hasta, y sale una fecha después del trabajo.
1: No, ahí sí que no, bueno, como tú lo estás canjeando, pero, o puede ser que todavía no se activaba por la fecha, porque también, lo otro, eso también explicar, otro, es igual es importante, porque las personas que los canjearon antes del 29 de mayo, lo podían canjear a contar del 17 de julio.

0: Claro. Pero porque... la adulta mayor, Lore, como usted también sí. dice, la adulta mayor no maneja mucho ese tema, no. pues entonces ellos no van a estar viendo cómo van sí. a estar viendo su correo, cosas igual. Entonces la recomendación quizás, Lorena, es que una vez que activen eso, dale bien, bien y activarlo, o sea, cobrarlo una sola vez nomás, sí. ¿cierto? Para que no se enreden tanto. Si te va bien, ¿ustedes ahí en la oficina tienen caja vecina también?
1: No, no, nosotros solamente asesoramos con el canje y lo que yo ayudo con el tema de la aplicación de la app del Banco Estado, que ahí lo hacemos como allá mismo, po. Porque la idea es que todas las personas que tengan, o sea, tiene que, como le digo, tiene que ser con los datos de Huayteca Austral, porque si no tampoco se canjea el cupón. Entonces la idea es que las personas que quieran hacer este canje, bueno, los datos igual se los voy a dejar a la señorita Lorena, que con los datos, pues, con el RUT y la ID que es mío, que yo creo que es el único que está autorizado, que es para hacer ese canje, porque si no está con ese no le va a autorizar el canje de abajo.
0: Porque lo que bien dice la cita Fabiana, cita Lorena, no todos los lugares están tienen ese convenio en este
2: hoy
0: caso.
2: Hoy día en aquí en la comuna, los únicos autorizados
0: son el Huayteca Austral.
2: Sí, porque bueno, sabemos que aquí hay otras personas que venden y que le van a dejar a, pero lamentablemente para este beneficio
0: solo Huayteca está autorizado. ¿Ya? Sí. Claro. Bueno, me imagino que altas dudas, consulta, por ejemplo, una auditora me dice y la diferencia lo paga la persona, sí, po. Sí, solamente puede usted va con las 27 y la diferencia depende del galón de gas que tú compres, lo paga. Ahí va a haber algunos galones que le va a sobrar.
2: Sí, pues el de 5.
0: El de 5, sí. Claro. Sí. Pero los otros va a tener que poner la diferencia. Sí.
1: Exactamente, la diferencia la pueden cancelar en efectivo, al contado, al crédito, como necesiten cancelarlo, se puede cancelar la diferencia. Así que igual aprovechar el beneficio y casi todas, varias cajas vecinas por lo visto, porque igual habían varias que me decían que no.
0: No, si hay varias
1: cajas. Varias que la están.
0: Sí, que lo
1: están
0: que pasa apoyando. Es que todas las personas en Melinca, la comuna de La Huayteca, que tienen caja vecina. Todas, tienen un WhatsApp, ellos, todas las personas que tienen caja vecina acá, y ellos entonces desde el mismo banco le envían todos los videos.
2: Hay un video que ellos están enviando, y esa hay que es súper amigable porque explica muy clarito cómo entregar el.
0: Claro. El cupón. Pero recordar también, Cita Lorena, que para eso tienen que tener su clave única.
2: Exactamente, porque como te digo, para
0: sí,
2: toda
0: porque
2: la gente,
0: aquí me estaba preguntando una auditora, tienen que tener su clave única.
2: Sí, solo en excepciones que son adultos mayores que se acerquen conmigo, si tienen problemas con la clave única, que pueden llevar su carnet y ahí nosotros llamamos a COYAI, que es el Ministerio de Desarrollo Social, y ellos lo activan desde allá y yo doy mi correo institucional y envían el cupón ahí y yo se lo entrego a las personas adultas mayores.
0: Okay.
2: Sí. Y como le digo, o sea, lo más importante aquí que por favor las personas lo activen antes del 30 de junio este beneficio.
0: Claro, 30, si no después ya lo pierde, definitivamente. Lo pierde. Sí. Definitivamente, así que ahí vamos a estar esto motivando también a todos nuestros queridos vecinitos, a todos quienes le han llegado este cupón. Gran parte de la comunidad yo creo que le llegó, Cita Lorena,
2: sí,
0: porque esto va por el
2: 80%. Hasta el 80% en el registro social de hogares. Así que a la gran mayoría de la comunidad yo creo que le ha estado llegando, así que igual, o sea, quizá, bueno, algunas personas dicen, señorita Lorena, toda ayuda es bienvenida, aunque sean 27 mil pesos en estos tiempos, porque la vida está muy cara.
0: Claro que sí.
2: Así que todos los beneficios que llega es importante, por eso yo creo, aquí también Fabiana le trae otra información importante a los armadores que ella también va a informar.
0: El tema de el bono de pesca
1: de los armadores, claro. Bueno, ese bono ya ha sido canjeado por hartos armadores en la que también por el conocimiento que yo tengo, Huayteca Austral igual es como uno de los únicos que se ha podido hacer el uso de este bono. Las fechas muy bien no las manejo, pero ya se hizo el primer pago del mes de abril, que fue en mayo, y ese bono ya ha sido canjeado. Este bono es de 100 mil pesos, que es a través de la billetera del Banco Estado. No directamente la billetera, son billeteras, le digo, a, por ejemplo, la cuenta RUT, son...

0: montos que no llegan a su saldo como tal, po. Llegan a la billetera aparte que solamente es para el uso de combustible. Entonces, con esta se usa solamente con la cuenta RUT física. Solamente se compra combustible y este se canjea, por decirlo, este bono al cancelar con débito, con la máquina de débito que tenemos abajo en la oficina. Ahí al momento de pagar, no sé, los litros de bencina igual lo pueden ir acumulando, la cantidad se puede acumular, creo que son 6 meses.
1: Mira, es que justamente para apoyarte que yo estaba buscando, porque aquí sale todo, me dice que este cupón dice es para pescador artesanal, pero lógicamente armadores que estén activos con su RPA, no es
0: Exactamente.
1: para todos. Entonces me dice que es por un plazo, dice, se entrega por un máximo de 6 meses entre mayo y octubre de este año. Y acumulando hasta 600 mil pesos por persona, porque son por 6 meses
2: 6 meses,
1: y son
2: correcto,
1: 100 mil pesos mensuales.
0: Exactamente.
2: 100.000 pesos.
1: Y la verdad que pucha, es súper importante que Fabiana también haya, porque yo no sabía, ella me comunicó, me informé ese día y lo buscamos, porque mucha gente de acá no sabía que Guaitecas Austral estaba operando igual con este beneficio,
2: Aquí lo
1: porque
2: damos en la radio,
1: sí.
2: muchos de ellos se enteraron porque justamente Fabiana me hizo llegar la
1: Sí.
2: información también, así que eso se le agradece mucho.
1: Sí.
2: Y recordar que eso es solamente para combustible,
1: Solo
2: para
1: para combustible. Es
2: ¿cierto?
0: como parecido a ese bono que había de alimentación, que solamente uno podía comprar en los minimarkets y no
1: Sí.
0: alcohol ni nada de eso, era
1: No.
0: solamente para
1: Vale.
0: alimentación. Esto es lo mismo, es solamente para combustible, que
2: Claro.
0: se puede utilizar ahí abajo
2: Ellos lo pueden cobrar mensualmente. Sí.
0: mensualmente.
2: O si no, como dice necesita Lorena, se pueden quizá, si no lo cobra, se
1: Se
2: acumula. Pero
1: acumula,
2: aclarar que eso es solamente
1: hasta
2: para
1: octubre, sí,
2: combustible.
1: solo para
2: Es
1: combustible.
2: hasta octubre.
0: Es un saldo que no le va a llegar al total de
1: No.
0: su cuenta RUT. Eso es la mucha duda que yo tengo, porque por ejemplo, como le digo, tenemos hartos adultos que no cuentan con esta aplicación. Entonces, acá sí que ha causado duda.
2: Ya.
0: La primera vez que fue, primero han ido a solo consultar, que ellos pensaban primero que solamente era para ir a, solamente para ir a activarlo. Este no se
1: No,
0: activa
1: este no
0: este
1: se
0: bono, este
1: activa.
0: es automático.
1: Automático.
0: Entonces ellos tenían miedo de que al pasar la tarjetita le quiten las 100 mil pesos de su
1: De su
0: plata.
1: plata.
0: Hasta el momento no me ha pasado. De hecho, la gente va con desconfiada, lleva su cartola
1: Sí.
0: desde antes.
1: Sí.
0: Y después yo le digo, yo le aseguro que no le va a descontar. Entonces
2: Lorena,
0: hacen la compra y después vienen a buscar su cartola después de la compra y no se le ha descontado de su plata propia, porque esa ha sido como la duda y la desconfianza, porque igual son 100 mil pesos que de
1: sí,
0: repente
1: ayer a mí
0: uno
1: me pasó con una persona que tenía la duda y yo ingresé a la página y salía como beneficiario. Y yo le dije, ¿sabes qué? Mejor lleve y pasa a Witte Counter, porque él igual me decía, señorita Lorena, pues si me descuentan los 100 mil pesos. Yo le dije que si usted es beneficiario, no debería pasar. Entonces, como tú dices, pues mucha gente tiene la duda respecto a este beneficio.
0: Claro, uno con la aplicación, claro, uno puede ir viendo cuánto les queda, pero si la aplicación es difícil, por ejemplo, si solamente ocuparon 50 mil pesos,
1: No, pues tienen
0: creo
1: que, yo
0: que no
1: creo
0: tienen
1: que
0: dónde
1: no.
0: preguntar.
1: Yo mira, yo voy a, porque voy a tratar de preguntar, porque este aparece como que lo subió hacer una pesca en su
0: Sí.
1: página. Yo voy a tratar de preguntar al Ministerio de Desarrollo
2: Claro,
1: Social.
2: Indespa yo creo que también, ¿o
1: Puede
2: no?
1: ser.
0: Yo creo,
2: Porque
0: la
2: usted
0: verdad
2: dice que
0: que
2: tuvo una pequeña capacitación con Indespa sobre eso.
0: sí, pero ellos solo se acercaron, me dijeron si nosotros éramos beneficiarios, fue como más interno de la empresa,
2: Ah,
0: que
2: ya.
0: ellos fueron a la oficina, tuvimos la conversación y todo, y ellos solo le interesaba que nosotros, nuestro método de pago sea de venta de combustible, es depende del giro, porque el momento del débito ya parece que era lo más importante, estuvieron ellos viendo que lo vaya a pasar, porque no encontraban a nadie acá en la isla que tenga ese giro o la venta, y estaban preocupados, pues, y ellos fueron directamente abajo a la
2: Claro,
0: oficina
2: para que tenga este convenio
0: para que
2: también.
0: tenga con
2: Claro,
0: don Luis Campos.
2: para que sea usted, Guaitecas Austral, sea la empresa que esté autorizada para eso.
0: Exactamente.
1: A veces, bueno, yo creo que por eso te digo que es bueno trabajar en red en estos casos, porque sabemos que Melinka es una situación especial y yo creo que si no existiera una empresa como Huayteca Austral, estos beneficios, claro, porque lamentablemente sigue uno insistiendo en que todos estos beneficios lo hacen solo pensando en las ciudades grandes y no piensan en las localidades más pequeñas como nosotros, la región que somos todos. Todos tenemos una situación geográfica,
2: claro,
1: o limitancias para poder hacer, y qué bueno que se puede hacer. Por eso yo le decía a Fabián ese día, cuando a mí igual me lo señaló, yo dije que gracias, porque uno también puede preguntar. Yo creo que voy a consultar en este caso al Ministerio de Desarrollo Social, si ellos saben de este beneficio, que claro, ellos nos puedan preguntar dónde, cómo se aplica, la duda que tiene la señorita Fabiana, si no cobran los 100 mil pesos al tiro, ¿qué pasa?
2: Lo otro que también molesta es que ninguna autoridad llama a los medios de comunicación, ninguno llama a la medio de comunicación para poder explicar, para decir, nadie llama, y si uno llama, te dejan el visto, y como son todas autoridades nuevas que están saliendo ahora, entonces igual es un tema, así que eso también es responsabilidad de las autoridades regionales, entregar esa información también, en estos casos a nosotros, a la isla de Huayteca, a Puerto Cisne, a Puerto Aguirre, no sé qué, de repente falta información. Sí. Ustedes como funcionarios municipales están buscando la información, sí, para entregarle a su comunidad, pero los más responsables son ellos. Sí, las autoridades que tienen Mónica, que ver con este tema.
1: Uno a veces lo hace por los beneficiarios, porque si uno espera que saben que te entreguen la información, puede que no pase, y esto va a pasar siempre en cualquier gobierno que haya. Claro,
2: ahora tuvimos las autoridades acá en la comuna, nadie mencionó ese tema.
1: No, pero yo no sabía de los armadores.
2: Fue anunciado hace bastante tiempo igual.
0: Y el otro día hicieron como un comentario nomás. Y bueno, yo tengo harta gente que va a hacer uso de este beneficio de ambos. Entonces yo igual le dejé un mensajito a la señora Mónica, le dije desde el primer comienzo, le dije, si quiere yo le voy a avisar cómo funciona y todo, porque la verdad que diariamente yo tengo mucha gente ahí abajo preguntando el tema de los beneficios.
2: Exacto. Yo lo mandé todo para allá, porque yo le dije, vaya donde la Fabiana le va a explicar, porque cuando yo empecé a dar el aviso que me entregaba Fabiana, me dijo, ya señora Mónica, ya le dije, vaya a Huayteca Austral, pregúntale a la Fabiana, ella le va a explicar mejor. Sí. Así que disculpa, Fabiana, si te atormenté
0: yo tengo buena disposición, y otra que es importante, que quiero aclarar, que estos días he tenido unos pequeños ahí imprevistos, que es el tema de que, por ejemplo, este bono normalmente la gente lo canjea, pero es para bidón, y nosotros aquí no contamos con bomba a capo, entonces no estamos autorizados a traer a tener combustible aquí. Entonces lo que nosotros hacemos es que la gente deje cancelado el bidón y después ellos retiren. Que así ha sido la gran mayoría que lo han comprado su combustible, y la verdad que han sido varios que igual de repente gente malintencionada se ha llevado los bidones de abajo. Así que ahora igual me pone triste, porque uno de repente lleva una forma de trabajo y después uno se tiene que colocar más ahí pendiente, porque de repente la gente deja sus bidones afuera para que no traigamos el beneficio.
1: Eso no se hace. Entre vecinos no podemos hacer eso.
0: Tuvimos que pedir las cámaras porque son bidones. No es mucho, pero igual de repente la gente se queda sin su combustible, tiene que esperar hasta el otro día. O de repente esperaba para el tema de al otro día salir a trabajar, por ejemplo.
2: Claro, y ojalá las cámaras que lo pudieran esto captar ahí. Y,
0: sí, ya lo,
2: y eso, lo, y los vecinos
0: los tenemos
2: que hacen
0: identificados.
2: Eso ya, qué bueno que lo tengan identificado.
0: En cualquier momento
2: no
0: le digo, yo lo vamos
1: a funar
0: porque se hacen daño entre nosotros mismos.
2: Entre
0: nomás,
2: ellos los mismos pescadores. ¿Cómo se le ocurre estar sacando un bidón que no le pertenece?
0: Bidones con combustible no han sacado, y bidones sin combustible. Y de repente nosotros los tenemos afuerita de la oficina, porque yo en la oficina no estoy autorizada para tener combustible.
1: Claro.
0: Entonces siempre esto es como son ratos. Entonces ya la gente como que las personas vieron el tiempo, que son media hora, o de repente la gente no va a retirar su combustible al día que corresponde
2: y se lo pasan a
0: buscar.
2: O sea, no a buscar.
0: Se lo pasan cámara, a robar. Sí, por las cámaras tenemos que...
2: Hay cámara, ¿están identificados entonces? Sí. ¡Qué vergüenza!
0: Como vacíos y con combustible se han sacado, así que igual...
2: ¿Cuánto?
0: Vacíos y con combustible. Hasta los bidones vacíos le digo de repente a la gente, yo le digo que no es la necesidad.
2: ¿Y eso, eso
0: me causa problemas también con los otros clientes?
2: Y esos bidones vacíos son de los vecinos, que lo tienen ahí para que carguen su combustible.
0: Exactamente, porque, o sea, bueno, ahora ya aprendí, o sea, ya a la mala tendría que ser que me tengo que subir los bidones a la oficina, rayarlo, escribirles nombre ya de todo, porque es, ahora son hartos los bidones, como le digo, casi todas las personas que están canjeando son 100 mil pesos de combustible, son aproximadamente 50 litros, 49 y tanto de combustible. Yeah. Entonces sí o sí son 2 a 3 bidones que la gente lleva para llenarle. Entonces entre 4 personas ya se juntan 8 bidones y así, así un tema.
2: Claro. Oye, a mí me habían contado eso, pero yo no lo quise comentar aquí porque me llegó a dar vergüenza.
0: A mí me da lata porque
2: me
0: igual...
2: Me llegó a dar vergüenza. ¿Cómo van a estar sacando bidones que no son suyos?
1: Y
2: o sea,
1: a todos nos cuesta, Mónica, entonces...
2: No, qué vergüenza, eso no se hace. Entre pescadores, pues, tienen que ayudarse.
0: De repente me causa problema a mí con el vendedor, con el otro cliente, pues, porque tengo que responderle yo por el bidón, por el combustible. Si ha sido un tema, la verdad, ha sido un tema bien fome, que por eso ya pedí que tengan más control con las cámaras, porque esto lo controlan directamente de allá de Puerto Vara. Porque ha sido un tema...
1: No, y qué bueno que tú también lo dejas conocer, sí, porque
2: ya está, ya, como ya dice Fabiana, saben, ya está identificado.
0: Sí.
2: Ya está identificado quiénes son. Así que, qué feo, dijo Tito, qué feo.
0: Exactamente.
2: Eso no se hace.
1: Mira, Mónica, yo voy a responder a una pregunta que me están haciendo para que la persona lo escuche al aire, que me están preguntando con respecto a los requisitos para el tema del combustible. Aquí dice clarito los requisitos. Dice ser pescador, pescadora, pescador artesanal. Ser titular de una embarcación de hasta 12 metros de eslora.
2: Exacto.
1: Estar inscrito en el registro pesquero artesanal RPA de Zona Pesca. Acreditar operación o actividad pesquera durante el año 2025 y en el mes inmediatamente anterior al pago de este beneficio.
2: Exacto. Ahí están todos los datos. Pero sí, yo lo que hago acá es cuando me pregunta señora Mónica con ese tema del bono, le digo, vayan de la Fabiana, vayan de Vuelta Central, ahí la Fabiana le va a explicar. Porque de verdad que uno le puede decir a la autora, pero se olvida. Entonces la Fabiana le va a decir allá al tiro, po, y que lleven su bidoncito. ¿Ellos tienen que llevar su carné? ¿Algo para...?
0: No, nada, nada. Para ninguno. De hecho, yo igual me estuve investigando, estuve introduciendo. Igual me metí a la plataforma que hay y de repente las personas van como, ¿seré beneficiario, no? Entonces yo igual con su puro RUT. Y la fecha de pago, el mes, uno puede preguntar si es o no es beneficiario.
1: Sí, porque entonces... ahí estaría al tiro, porque claramente, pues, como no es para todo, entonces... bueno, uno de los grandes requisitos es tener el RPA y
2: el
1: haber
2: RPA
1: tenido
2: y que estén activo
1: movimiento el año anterior o el mes anterior a este, porque, y acá igual, mira, dice que esto, dice, el dinero acumulado no se puede transferir, lo que dice Fabiana, que no es, dice, ni retirar en efectivo, pero podrás utilizarlo hasta el 30 de noviembre del 2026, y aquí sale que hasta el 30 de noviembre ellos pueden hacer efectivo este beneficio.
2: Ok. Me vas a enviar un pantallazo de eso, Rosita Lorena,
1: ya,
2: ya, para que yo también pueda aquí darle a conocer sobre todo los plazos.
1: Sí.
2: Por ejemplo, con el cupón de gas hasta el 30 de junio.
1: Junio para activarlo.
2: Y el bono de combustible hasta noviembre, sí. ¿Cierto?
1: Sí. Ya. En el bono de gas, para activarlo es hasta el 30.
2: Hasta el 30, claro.
1: Y para
2: cobrarlo hasta el 30 de septiembre.
1: Que lo activan hasta el 30 de septiembre.
2: Exacto. Sí. Así que ahí estamos, ¿ya? Así que ahí está... Oye, la auditora dice por acá, oye, pero es increíble. Quedaron admirados con lo que está diciendo Fabiana.
0: Sí, igual.
2: De que se sacan los bidones llenos, los bidones vacíos. O sea, dice, ¿qué cosa? ¿Ah?
0: Sí.
2: Esos son portonazos.
0: Qué feo. ¿O no?
1: Pues
0: sí,
2: un portonazo le hacen a la Fabiana con el combustible.
0: Tuve que pedir cámaras porque ese combustible igual se rinde, entonces igual me ha causado problemas, la verdad. Harto, y con los clientes igual, que de repente los clientes se enojan, se enojan conmigo de mala manera, pero no es intencional, le digo, claro, yo no.
2: Obvio que no, sí.
0: De repente yo le digo, usted, para que igual aprendan ellos, que yo le digo, déjeme el bidón acá en la oficina. Yo lo veo porque yo me pongo a hacer la venta y todo. Y ahí de repente se me va la que lo dejan abajo nomás. Pues, ah, no, si lo pasé a dejar abajo y ya ahora ahí. Ya. Que me dé certeza y todo, sí.
2: Grave error que lo
0: por,
2: dejé.
0: Por confiado, de repente después vienen más problemas detrás y no, ya. Nació un tema.
2: Ya. Dice por acá, oye Moni, el saldo de combustible solo se puede ver en la app. O si consultas saldo en caja vecina, igual aparece.
0: No, esa
1: no, del no. Combustible.
2: Sí.
1: No, porque eso, como dice, no, eso no, no está en tu app. Sino ya. Que es como un beneficio que tú vas con el RUT a Huiteca Austral y ahí va a aparecer y ahí te hacen efectivo el, pero esto no, no es como el otro bono. Okay. No está, no está así como en como dinero, sino que es como es solo canjeable a través del ya.
0: Es una billetera aparte.
1: Exactamente.
2: Está. Claro. Y ahí está, yo creo que mi querido editor escuchó. Y cualquier duda, consulta, vaya a Huiteca Austral, que la Fabiola le va a explicar. Hoy me salió verso, ¿ya? Así. Y los auditores, por favor, trátenme de escribir, porque tengo audio igual, pero se me hace, como siempre yo les digo, se me hace difícil escuchar los audios porque me, como que me desconcentro. Pero dicen por acá, qué feo, qué feo, qué vergüenza. Están admirados, Fabiana, con lo que tú dices.
0: Sí, ¿no? La misma gente de acá, de verdad, que igual... Ha sido igual que de, o sea, primero uno de confiar y dicen, ay, no, no creo, se perdió. Pero ya, ya, como le digo, ya tenemos las cámaras, ya tenemos todo. Así que, bueno, igual es un servicio que de repente los bidones que nosotros hacemos es como, es favor, porque el otro día estuve con mis jefes de Puerto Vara acá en la... Y igual me llamaban de que porque tenía tantos bidones en la oficina acumulada, tenía un montón... Pero se puede hacer con la responsabilidad también de los clientes, que si es de la mañana para la tarde, así en los horarios que se le dice, porque almacenar combustible no, no podemos, porque tenemos muchas cosas químicas abajo en la oficina. Y tienen que quedar cancelados, porque okay. Eso antes no era lo que...
2: Muy bien.
0: Lo, mi querida, nadie, no se dejaba.
2: Ya, mi querida Cita Lorena, mira, yo te estoy enviando unos audios, tú lo escuchas, después me responde y yo le respondo a los auditores, ya, porque igual es de verdad que el,
1: sí.
2: El cupón del gas,
1: sí.
2: Es un rompecabezas, ya. Yo le digo aquí a mis auditores todo, pero de verdad que es un tema. Dice, yo no tengo app por cambio de número.
1: No, pero no, pues sí. No. Es que si no tiene app, no es.
2: No te complica no, nada,
1: no te
2: pues.
1: No complica porque ella puede no. Ir a la caja vecina a retirar su.
2: Estamos del bono de combustible.
1: Ah, de sí. Bono. No, es que en el bono de combustible no le va a aparecer. En la app.
2: No,
1: pues. Es como.
0: Sí, aparece.
1: Pero aparece el beneficio. Lo que pasa es que ellos creen que le va a aparecer como para canjear.
0: Como saldo.
1: ¿Como saldo le puede aparecer?
0: No, mire, si aparece, mire, uno va a la aplicación y debajo trae una banderita del gobierno, el logo del gobierno. Debajo del saldo que uno tiene en la cuenta RUT o en la tarjeta principal que tienen ahí.
1: Es que en este debajo caso ella consulta porque ella no tiene la app.
0: No, pero la app sí se puede ver, sí. El saldo. Y ahí uno aprieta ahí y aparece el bono del gas, el bono claro. Y este de...
2: ¿Y este auditor que no tiene app?
1: Tiene que ir nomás a
0: yo. Yo creo que yo lo que he hecho yo es que nosotros vemos si es beneficiario, y beneficiario tiene, no.
1: Que te puede enviar el RUT, a lo mejor lo podemos
0: verificar. Y nosotros revisamos si es beneficiario con sí, con el RUT, y si no es, entonces igual le da la desconfianza a las personas con esto, y ahí es donde yo le digo, hagan una compra pequeña, no sé, de 5.000 o cualquier menos, y vean si le descuentan de su cuenta RUT. Porque lo único que tienen acceso ellos al saldo de su cuenta RUT. Entonces yo si veo en el sistema que si corresponden al beneficio, le digo que compren, si le da la desconfianza, porque es automático, automático, que compren una cantidad mínima y vean si le descuenta de su saldo de su cuenta RUT. Si no les descuenta, ya después la van a ocupar la diferencia.
1: Pero
0: que
1: con
0: les quede.
1: El RUT se puede consultar.
2: Sí, aquí me está enviando su...
0: Eso es lo que yo he hecho, al menos
2: ahí
0: porque
2: vamos a preguntarle, ¿ya?
0: Tenemos varios que son beneficiarios y le da esta desconfianza. Entonces yo le digo, ya, si yo, al menos yo, por mi certeza, me da la... Yo sé que va a ser automático, pero no le da la confianza, son 100,000 pesos. Entonces lo que hacen ellos es como que llevan un saldo actual de su cuenta RUT, se hace una compra mínima para que ellos no tengan, no gasten los 100,000 de una. Entonces después, cuando se dan cuenta que no le afectó a su saldo actual, ya después lo van a canjear completo. Así lo hemos estado haciendo hasta el momento.
1: Es que bien, este es enredado. Porque el cupón de carne, porque tú...
2: Ay,
1: no,
2: ay, ay, señor,
1: pero...
2: Dios mío, señor, señor. Dice mi auditor que él salió favorecido. Yo salí favorecido, pero ¿cuál es tu duda que tienes? Si tienes duda, andan de Fabiana mejor, ¿ya?
1: Sí, es lo mejor.
2: Andan
1: sí,
2: de Fabiana. Si tienes duda, andan de Fabiana y conversa y le explicas, por favor, ¿ya? Porque ahora te podemos decir muchas cosas, pero...
1: Es mejor ir allá.
0: Sí,
1: oye,
0: sí, pero como le digo,
2: todos los que tengan duda
0: se
2: con el tema del bono de combustible, vayan ahí, Fabiana, ella tiene todo lo
0: datos. O llamar al número Huayteca Austral, si de repente igual el tiempo está malo, me pueden llamar y yo trato de contestar todas las llamadas que hacen al
2: Huayteca Austral. ¿Cuál es el número de Huayteca Austral?
0: A ver.
1: ¿El que te llamo yo siempre o no? Porque tú me respondes al tiro en ese.
0: Sí, a mi teléfono personal.
2: ¿Y el que tú me hablas a mí, ese de Huayteca Austral?
0: Sí, ese es el de Huayteca Austral.
2: Ah, ya, yo lo tengo entonces.
0: El 987-74-4516.
2: Sí. Ok. El que me hablas tú, entonces, eso es, ¿ya?
0: Sí.
2: Ya, me dicen aquí porque Huayteca Austral no contesta.
0: Es que... Yo trato de contestar todo, pero ese teléfono lo tienen colapsado, pero de verdad que tratamos, a no ser que estén llamando ahora, y ahora ya he mandado...
2: No,
0: a...
2: ahora no le voy a contestar.
0: No, les contesto porque yo soy la que tengo el teléfono, claro. Tengo 24/7 ese teléfono y trato de contestar todas las llamadas. Y la verdad que igual llaman harto porque igual nosotros trabajamos con embarcaciones, trabajo con el mar también, entonces igual... Pero no, tratamos
1: de contestar
0: todas.
2: Ya, que tengan paciencia nada más.
0: Sí, pues si no le contesto en un ratito, llamen claro. 5 minutos después, así. Porque el día lunes, el día lunes era cortar, esperar. Sí, estaba lleno.
2: Cortaba. Harto movimiento, Fabiana.
0: Sí, harto trabajo, pero...
2: Harto. Eso significa que en Huaytequita hay platita.
0: Sí,
2: ¿cierto? Porque si no, tú no tuvieras movimiento, no vendieras nada, pues.
0: No, están saliendo todos los galones. Igual tenemos harto stock, así que,
2: bueno.
0: Que aprovecho nomás el beneficio.
2: Eso. Muy
1: que
2: bien,
1: en el fondo,
2: pues,
1: eso
2: chicas.
1: Es lo importante, que la comunidad pueda, todos los que tengan el beneficio, lo puedan utilizar en el fondo.
2: Okay.
1: Eso es lo que nos interesa.
2: Eso es lo importante. Muy bien, mis queridas. ¿Algo más que agregar, mi querida Fabiana, al respecto?
0: No, solamente es el tema de los bidones, que quería agregar lo que me pareció triste y feo, que igual pasó, pero igual pues, para ver si lo escucha ahí la personita.
2: ¿Qué
0: y
2: hizo eso?
0: Para que tomar un poco de conciencia que al final nos hacemos daño entre nosotros mismos, los vecinos. Así que eso nomás.
2: Que no vuelva a... Y la recomendación, que no lo vuelvan a hacer porque hay cámaras y la persona que hizo eso, como dice Fabiana, ya está identificado.
0: Sí,
2: así que para que tengan cuidado, de verdad, porque como dice la Fabiana, si no, van a ser funados, ¿ya? Tengan cuidado en no sacar los bidones vacíos,
1: y
2: mucho menos los bidones llenos, porque ya Fabiana dice que lo tiene identificado, como bien dice la Fabiana, ojalá esa personita esté escuchando lo que hizo eso.
0: Después lo vamos a poner así como lo hacen para Chiloé, un cartel ahí en la puerta de Huayteca Austral,
2: claro.
0: Llevándose los bidones. No, pero igual, eso, que tomar conciencia nomás y que tratar de que estos beneficios de los bidones igual sea una ayuda más que un problema para todos.
1: Para los usuarios beneficiarios.
2: Oye, muy bien. ¿Algún papacito que saludar, Lorena? Hoy día es el día del papá, tu papito, cuidándote del cielo siempre.
1: Cielo, un abrazo al cielo. Y bueno, a mis cuñados, a Carlitos y a Cayo, feliz día del padre. Al padre de mi nieto, no me está escuchando, pero
2: claro.
1: Feliz día del papá. Bueno, y a todos los papás de la comuna, a mis colegas que son papás, amigos, primos, familiares, todos. que sea un gran día, que lo pasen en familia.
2: Muy bien. Hoy día es el día del papá, ¿eh? No el sí, domingo. Pues, hoy día es el 19, el día del papá. El domingo se celebra.
1: Sí.
2: ¿Mm? Ok. Fabiana, gracias. Muchas gracias por tu sí. información importantísima. Muchas gracias.
0: Cualquier cosita, no duden. Yo trato de estar, como le digo, con el teléfono todo el rato en la mano, ahí pendiente de las dudas, o si van abajo, mejor todavía. Si van presencialmente, así se aclaran y se llevan sí, su pues beneficio de una.
2: Yo siempre le digo a la Victoria, es lo mejor ir en forma presencial. Sí. Ya, tu querida madre está contenta porque terminó todo su marisco, está muy contenta de ti, dice cómo ha crecido mi hija, cariño a mi hija, que lo amo, dice tu mamita. Y tu prima Danixa saluda a mi prima Fabiana, la mejor de Huayteca Austral, dice por ahí.
0: Gracias a ambas, okay. Las quiero mucho.
2: Muy bien. Cita Lorena, muchas gracias por todo. Harta pega, yo sé que es harta pega para usted.
1: Con harta pega.
2: Sí, okay. Yo te invito, voy a enviar unos audios ahí también para que tú lo escuches, por favor, y tú después me digas quiénes son, yo te respondo, porque hay una adulta mayor que ella no ha activado su tema del cupón de gas, y yo le pregunto a la señora, a su hija, lo primero que tiene que tener su clave única.
1: Pero si la ¿sí? si esa adulta mayor tiene problemas, Mónica, no es necesario que ella, para los, como te decía, para todos los casos de adultos mayores y problemas con algún y personas con alguna situación especial con discapacidad, no, yo lo puedo ayudar porque no es necesario que ellas tengan el yeah. puede ir una de sus hijas yeah. o alguien que cuidador y qué sé yo con el carnet y yo llamo a Coyhaique y lo activan yeah. desde allá.
2: Okay. Así que mi querida escuchó, sí. además que la abuelita no está acá, pero yo te voy a contar en forma interna de quién estoy hablando, ya, porque yeah. tuvo que salir por algo, un tema de salud.
1: Ya.
2: Ya.
1: Y lo okay. otro, Mónica, quería igual aprovechar como funcionaria de Dideco, entregar otra información importante respecto a los subsidios de agua potable. En este momento yo tengo hartos cupos para que las personas que están en el tramo entre el 40 y 60% que estén al día con sus pagos en el Comité de Agua Potable Rural, que estén al día, porque si no están al día no pueden, se acerquen al municipio que puedan postular. La verdad es que el subsidio no es tanto el apoyo económico, pero todo, como te digo, todo sí, en este todo tiempo sirve. Así que igual quiero pasar esa información porque es importante que nosotros también hagamos uso de esos cupos, que eso todos los años a nivel regional nos tienen cupos, un número de cupos para cada comuna. Entonces la persona que esté en esos tramos entre el 40 y 60% y esté con su pago al día, que se acerque al municipio a postular.
2: Esos son subsidios del agua.
1: Agua potable.
2: Cierto, subsidio sí. agua potable.
1: Y lo importante también de mantener activo su registro social de hogares. Ya estamos, la verdad es que este año ha pasado tan rápido, pero tan rápido, que para los alumnos de cuarto medio que van a emigrar de la isla, varios que van a postular a becas, al FUAS, para el tema de la gratuidad, también es importante que la mamá, el alumno, se acerque y verifique si tiene actualizado su registro social de hogares. De igual manera, nosotros a través del departamento de Videco vamos a tratar de ir a de planificar unas charlas para el liceo durante el mes de agosto, yo creo, septiembre, porque el corte se hace en el mes de octubre. Entonces, después, si hay algún inconveniente, ya después se hace muy posible poder ayudar a los alumnos.
2: Okay.
1: Así que eso lo dejo invitado a que revisen, que se acerquen, o que llamen, consulten, y para que no se le produzca el problema después cuando ya estemos en los procesos de postulación a becas o de la gratuidad.
2: Okay. Muy
1: y
2: bien.
1: Para las personas que tienen el subsidio familiar también, que se acerquen, porque este beneficio, el subsidio de agua potable y el subsidio familiar son por 3 años. Y después de los 3 años tienen que volver a postular o renovar si sigue cumpliendo con los requisitos de este beneficio.
2: Okay.
1: Así que eso hay que reforzar, porque de repente nosotros se nos olvida, a todos se nos escapa alguna información y cuando ya es demasiado tarde no podemos activar al tiro el beneficio, porque okay. no funciona así como automático o retroactivo en este caso para el subsidio familiar.
2: Ya. Dice, ¿podrá consultar cuando llega a la isla lo de la JUNAE por el pago de beca indígena?
1: Lo que pasa es que Junaer ya no viene a la isla a pagar las becas. Esto es, ese pago ahora es automático para para los niños. En este caso, las mujeres que son mayores de 12 años deberían contar con la cuenta RUT, al igual que los alumnos, los hombres. Los que cumplen, que tienen 14 años, ya deberían tener la cuenta RUT y se lo depositan directamente a las cuentas RUT de los alumnos, de y para los casos de los menores de estas edades se lo depositan al apoderado.
2: Al apoderado, ok. Sí. Ya, pero y no quieren a Belín.
1: No, y ahí igual que pueden consultar conmigo si tienen duda, porque ya. Ahí yo consulto a Junaeb y ahí nos dicen...
2: Todas las consultas que ustedes tengan referente a cualquier cosa, hable con la señorita Lorena Auxilia de las Mercedes. ¿Ya? Cualquier
1: exactamente.
2: Cosita.
1: Exactamente.
2: ¿Ya? Todo, todo, todo. Ya, así que para que aclaren todas sus dudita. Así
1: pero
2: que
1: eso, Mónica, por ¿ya? ahora.
2: Ok, muchas gracias también, querida Lorena, querida Fabiana, gracias, por estar bueno. acá. Dieron temas, pero importantes, y la Fabiana nos dio una información que impresionó a toda la comuna. Sí. Todas quedaron, pero ¿cómo? Oh, ya, ya. Pero la recomendación entonces, como dice la Fabi, como dice Fabiana, perdón, que tengan cuidado porque hay cámaras y ya tienen identificado las personas que pasan a retirar los bidones llenos que no son suyos y los bidones vacíos que no son suyos.
0: Mis compañeros me dicen, apura que hay una fila, así que le estoy ofreciendo café.
2: Ya, Fabiana, entonces te vas rápidamente. Sí.
0: Okay. Muchas gracias.
2: Muy bien, que estén bien, chicas. Ya, chao. Chao, chao, chao.

Muy bien, ya tenemos las 11 de la mañana con 37 minutos, tenemos 23 minutos ya para las 12 del día, 23 para las 12. Saludar a todos mis queridos auditores que están en sintonía de la radio en esta mañana, donde no tenemos muy buenas condiciones climáticas, pero ya estamos acompañándote con todas las informaciones. La señora Jessica ya hace rato que terminó todos sus mariscos, ¿eh? Todo fue muy rápido la venta de nuestra querida señora Jessica. Así que qué bueno. Nos alegramos mucho entonces que haya vendido todo su marisquito y que todo haya sido muy rápido la venta. Para la próxima entonces, para los que no alcanzaron, para la próxima será, ¿ya? Pero parece que ya le quedó marisco en Repollal, ¿eh? Le quedó marisco en Repollal. Así que cualquier duda se comunican con ella. Si quieren hacer un cuarentito el sábado, el domingo. Por lo que yo sé que le quedó marisco en Repollal. Ya, en Repollal. Muy bien, quiero contarles también en esta horita entonces que el día de hoy tenemos el segundo tiempo. Segundo tiempo del intercambio de láminas mundial 2026. Si tienes láminas repetidas, ¿ya? ¿Cuántas láminas te faltan? Quiero contarte que esta es la oportunidad. Hoy día en la junta, en el segundo piso. En el segundo piso es el segundo tiempo de este intercambio de láminas 2026. ¿A qué hora? A las 3 de la tarde. 3 de la tarde hoy día. Hago un llamadito también a todos nuestros queridos auditores, ¿cierto? Para que si usted sabe que su hijito, su nieto, tiene el álbum para que le comunique, ¿ya? Usted diga, oiga, ¿sabe qué? Están dando a la radio que hoy día a las 3 de la tarde se van a juntar en el segundo piso de gimnasio para lo que es el tema de el intercambio de lámina. A los chicos de Grumagua quiero contarles que regalé toda la agenda, al final la tenías acá encima, ¿ya? Y ¡uy, qué linda la agenda! Así que hasta la señorita Lorena se llevó una, todos han llevado la agenda. Así que regalé, vino otro auditor, igual se llevó una agenda. Y a mis dos auditores que se ganaron la agenda, ya uno vino a retirarla. Así que quiero contarle a los chicos de Grumagua que regalé todas las agendas. Muchas gracias, chicos. Muchas gracias por este regalito también de los chicos de Grumagua, que sale toda la historia ya. Así que ahí voy a leer la historia. ¿Ya? La historia de Grumagua. Grumagua nace con voluntad de ayudar. Aquí sale toda la historia de los chicos. Así que un saludo para los chicos de Grumagua. Oye, ya no vamos a ir con Servicio País. También están esperando a un emprendedor que estaría por llegar ya para poder también iniciar lo que es este programa el día de hoy. Recuerde que estamos en este operativo, ¿ya? Estamos en este operativo integral de veterinario, Melinca Guaitecas, consultas médicas, desparasitación interna y externa, ecografía, muestra de sangre, venta de insumos y accesorios veterinarios, de todo hay acá. Quiero contarles que ellos comenzaron hoy día, 19, 20, 21, 22 de junio. Cualquier duda, consulta, usted también me puede llamar, acá tengo el contacto del Álvaro para que ustedes se comuniquen con ellos. Ellos están atendiendo ahí en la sala que se usa como veterinario, ¿cierto? Que queda ubicado en frente de los lobitos, frente de los lobitos. Ahí está este operativo. Contarles también a ustedes que esto tiene valor, ¿ah? ¿Eh? 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Lo que es el tema de caninos de 30 kilos, 50.000 pesos. Recuerde que esto tiene todo su valor. Esto no es gratis, ¿ya? Esto no es gratis. Hemos tenido operativo gratis, pero ahora esto tiene todo su valor. Y contarle también a ustedes que tenemos 10 atenciones que ellos hicieron gratis, ¿cierto? Por este convenio también que hicieron con el municipio, para poder facilitarle también ahí el lugar físico. 5 cupos para personas mayores, 5 cupos para personas mayores y 5 cupos para personas de la comuna que realmente lo requieran, ¿ya? Así que ya saben,
Ahí también pidieron que tenía que tener un porcentaje en lo que el registro social de hogares, todo ya, pero mayor consulta para las personas mayores, comunicarse con Paulina Mardone. Con la cita Paula Ruiz, las personas también que necesiten estos 5 cupos ahí que son para personas de la comuna. ¿Ya? Y todo tiene un requisito. Así que ya saben, mis queridos vecinos, si usted tiene alguna duda, consulta, quiere consultar sobre este operativo, ¿ya? Yo tengo acá el contacto también del Álvaro, del veterinario, y también este afiche está pegadito por ahí por las redes sociales, y dentro de este afiche también hay 2 números de contacto donde usted puede llamar. Muy bien, contarles también que hoy día es la recolección de batería. No me han dicho nada si se ha suspendido. No me han dicho nada si es que se ha suspendido, ¿ya? Para que sepan. Hoy día, viernes 19 de junio, es el retiro de baterías. Hoy día, para que se puedan contactar al 9-3414-5096. Hoy día, el retiro de baterías. Cualquier duda, consulta, comunicarse con la señorita Verónica Bravo o Ángela Pincón. Ok, muy bien. Hoy día, el día del papá. Tengo invitado hoy día acá. Tengo invitados, así que ya no vamos a ir con los invitados. Me dicen que para personas mayores hay 2 cupos, ¿ya? Hay 2 cupos disponibles. Me dicen las chicas ahí de la oficina de personas mayores. Voy a conseguirte una, me dice por ahí mi querida auditora Moniquita, no te queda más agenda, no me queda más agenda, los regalé todos a los chicos de Brumagua, ¿ya? Ok, voy a tratar de conseguirte, si te puedo conseguir, ¿ya? 2 cupos disponibles entonces para este operativo, para nuestros adultos mayores, ¿ya? Para que ustedes también sepan ahí. Ok, mi querida Jimena quiere saludar también a su papito, mi querida Jimena Agüero. Dice, hola monita, ¿cómo estás? Dice, esperando que tenga un lindo día y también le das muchos cariños a tu papito y que se cuide mucho. Yo también quiero saludar a mi esposo, dice, Sergio, por ser hoy el día del papá, decirle que lo queremos mucho, lo saluda su hijo y Jimena. Y también queremos saludar a mi querido viejito y papito Oscar Agüero. Los saluda su hija Jimena y Pedro y la Yoyi. Y dice toda mi familia, obviamente todos los nietos saludan ahí a don Oscar, que lo quiere mucho también por ser hoy día el día del papá. Me dicen los chicos de Grumagua que me van a hacer llegar más agenda, ¿ya? Ok. Así que para todos los papitos, con mucho cariño en esta hora, ¿ya? Los saludamos desde aquí. Y para don Oscar y para todos los papitos, este hermoso tema junto a Piero, ¿ya? Viejo, mi querido viejo.

Muy bien, ya tenemos 8 minutos para las 12 del día, para el mediodía, ya tenemos 8 minutos. Vamos a hacer este programa, ¿cierto?, en un horario especial, este programa de Servicio País Entrelazados, va hasta las 12:30, ¿ya? 12:30 va a durar este programa, acá obviamente con un corte musical también, porque tenemos un invitado muy especial, a quien quiero yo mucho, pero me lo confundo su nombre, no sé si mi querido Melo, porque los dos son muy parecidos, así que no le voy a decir quién es, ¿ya? Pero ahí Natacha y Carlos van a presentarlo, por supuesto, ¿ya? Él va a ser entrevistado como emprendedor, me dicen por ahí, como emprendedor. Así que hasta las 12:30, este programa entonces con Servicio País, nuestros profesionales, con la señorita Natacha y también con Carlos, que hace poquito le dimos la bienvenida aquí a la comuna. Él es periodista, ¿cierto?, de profesión, y está muy contento también de poder estar aquí en nuestra querida comuna, ¿ya? Así que vamos a mencionar algunos avisitos importantes que tengo aquí. Recordarle entonces para todos mis queridos vecinitos que hoy día se están retirando las baterías. Ya tengo vecinos también que me han estado preguntando sobre este tema, así que ahí, señorita Ángela, si está en sintonía de la radio, para que pueda también ahí escuchar y responderme a mis audios que le envié, ¿ya? Ok. Así que porque estamos ahí haciendo también esta difusión junto a la Ilustre Municipalidad de Huayteca, obviamente a través de la radio y con la empresa privada Acuachile, que el día de hoy esta campaña. Ahí me está enviando un audio la señorita Ángela, ¿ya? Así que vamos a escuchar de qué se trata, ¿ya? Así que a las 12 comienza este programa Entrelazados hasta las 12:30.

0: ¿Cómo?
1: Ok, ahí estamos, comunicándonos con mis queridos auditores, como siempre, harta información, hartas cositas, como cada mañana aquí en la radio La Voz de las Guaitecas. Para todos mis vecinos que estaban preguntando sobre lo que es la activación del bono de combustible, ya, cualquier duda, consulta, vayan a Guaiteca Austral, ahí Angelita, perdón, la Fabiana le va a poder entregar también la información, ya, así que... Y para el tema de el subsidio de agua, que bien informó la Cita Lorena, que todavía hay cupos, quiero recordarle que tienen que estar entre un 40% y un 60% dentro de lo que es el registro social de hogares. Y una de las cosas importantes que tiene que estar con su pago de agua al día, ¿ya? Para que usted pueda ser beneficiario de lo que es el subsidio de agua potable, usted tiene que estar con su pago al día. Al día, ¿ya? Ok. Muy bien, para mi querida auditora que me estaba preguntando sobre marisco, no, se vendió todo, todos los mariscos, pero sí, al parecer, la señora Jessica tendría marisquito en Repollal, ¿ya?
2: Lejos, pero somos tan distintos.
1: Muy bien, para el tema de las bateas que me estaban preguntando, el tema de las bateas, también me estaban preguntando ahí mis queridos vecinos sobre el tema de las bateas. Lo que me informan que la batea estaría ahí en el sector del estero, ¿ya? Pero yo voy a confirmar mejor, voy a confirmar para preguntarle también a mis auditores, ¿ya? Quedan dos cupos para lo que es el tema de este operativo integral. ¿Ya? Para los adultos mayores, cualquier cosa, comunicarse con la señorita Paulina Mardones, ¿ya? Dos cupos quedan.
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1: Soy... Ya, y para la otra pregunta que me estaban haciendo mis auditores sobre los otros cupos, que es para la comunidad en general, que puede utilizarlo para su gato, gata, perro o perra, recordarle que tiene que tener un 40% ahí también del registro social de hogares. Y dudas, consulta, comunicarse con la señorita Paula Ruiz, ¿ya? Paula Ruiz. Ahí está ese datito también de estos 10 servicios que regalamos.

0: Ok, ya tenemos 2 minutos para las 12. Nos vamos con el programa Entrelazados de Servicio País hasta las 12:30 para después ya continuar también con toda la programación y todos los avisos importantes que tenemos que entregar para nuestra comunidad, ¿ya? Ok, estamos a full, con hartas cositas, pero maravilloso, ¿eh? Eso significa que tenemos una comunidad activa y que, obviamente, ¿cierto?, hay necesidad y cosas que también entregan, ¿ya?
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0: Muy bien, ya estamos en vivo entonces. Le voy a dar la bienvenida a la señorita Natacha y también a Carlos. Ellos son profesionales de Servicio País que ellos van a estar conversando también aquí con un invitado especial que ellos tienen acá. Así que los saludo con mucho cariño y le doy la bienvenida entonces a su programa. Buenos días, Natacha. Buenos días, Carlos. ¿Ya? Bienvenido.
2: Los que nos están escuchando ahora en este bonito día, me gusta la lluvia, el viento, todo. Hoy día es un nuevo programa de Entrelazados. ¿Cómo estás, Carlos?
3: Hola, Nat. Hola, señora Mónica. Hola, comunidad. Estoy muy ansioso, un poco nervioso. Me pidieron hablar un poco más fuerte. No sé si está bien así. Sí, sí. Bueno, es mi primera aparición en el programa y qué mejor que hacerlo con un grandioso emprendedor, una interesante persona. Él es vecino de Pelinca. Tenemos con nosotros a Daniel Tereucán. Daniel, ¿cómo estás?
4: Hola, muy buenos días. ¿Cómo están ustedes, chicos?
2: Bien, bien.
3: Daniel, cuéntanos, ¿cómo...? Cuéntanos, ¿quién es Daniel Tereucán? ¿De dónde vienes? ¿Eres autóctono de la zona?
4: Sí, primero que nada, muy buenos días, comunidad, que están ahí en la casa, en sus hogares, y también gracias por la invitación, de verdad un honor tener aquí en este espacio con ustedes y el espacio radial de la comunidad. Bueno, yo soy Daniel Tereucán. La mayoría de la comunidad me conocen por mis servicios terapéuticos y también por los productos naturales que estoy ejerciendo en este momento. Ya llevo ya entre 7 y 8 años ejerciendo terapias a través de masaje, flores de Bach, masaje craneofacial. También hago la terapia energética de Reiki, no sé si alguna vez lo han escuchado. Sí. Y también elaboro aceites medicinales, como también la crema medicinal, que también le tengo mucho entusiasmo en presentarles.
2: ¡Ay, qué interesante! ¿Cómo iniciaste en esto?
4: ¿Cómo inicié? Bueno, yo crecí acá en Melinca, soy parte de estas tierras. Salí de la básica de aquí de la escuela, que antes era F1016, y estudié en la media en Chiloé, y en la después en la Universidad de Conce, me fui allá en Concepción, y bueno, me fui a una ingeniería que se llama Ingeniería en Conservación de Recursos Naturales. A mí personalmente me gusta mucho lo que tenga que ver con el ambiente, con la conciencia ambiental más que nada, los recursos naturales, la conexión de la flora y fauna, siempre me ha gustado desde pequeño. Y bueno, dentro de esta carrera me conecté y me indagué mucho sobre las hierbas y sobre la biología vegetal.
3: ¿Y ahí es donde surge la idea de realizar las cremas de tratamiento?
4: Sí, así es.
2: ¿Y cómo te decidiste? ¿Cómo fue ¿cuándo fue el impulso que te dio ya, voy a hacer esto?
4: Mira, todo comenzó más que nada por una necesidad personal. Yo vivencié un diagnóstico de dolores de espalda. Tuve tratamiento médico y una rehabilitación kinesiológica hace

0: aproximadamente 3, 4 años comencé con estos dolores. Bueno, más que nada tiene que ver mucho con una somatización que tengo, que la mayoría de las personas pasa que algunos somatizan a través de la digestión, otro con la parte de estrés, ¿cierto? A mí, curiosamente, me pasa con la espalda. O sea, yo en ese sentido tengo algo ahí que gatilla cada vez que quizá tenga algún estado de estrés, digamos.
1: Claro, hablamos de somatización cuando tú estás estresado y eso se aloja en una parte de tu cuerpo,
0: Exacto, sí.
1: ¿cierto?
0: Todo mecanismo de algún organismo particular tiene su propia forma de estrés y cómo se predomina a través de estos dolores, inflamaciones más que nada,
1: Claro.
0: generalmente.
2: Claro, ayer en la feria del Día del Padre pudimos ver tu producto, tu crema de tratamiento que incluye lavanda, menta, gaultería y 5 esencias florales de Bach.
0: Así es. Bueno, continuando con mi historia, claro, yo comencé a realizar este preparado personalmente para mí y vi progresivamente el cambio o como la diferencia y la mejoría a través de estos dolores, y es lo que yo siempre recurro a mis propias cremas. Y después comencé a compartirlo a través de mi familia, porque igual tienen algunos tipos de estos mismos síntomas. Y después empezó con vecinos, amistades, y también lo complemento a través de mi servicio terapéutico, también a través de los masajes. Y ahí ya causó ya como un boom de todo el tema de cómo es el resultado y los efectos que tiene y que consiste con estas cremas a través de estos aceites esenciales, con estos ingredientes.
2: ¿Y por qué los ingredientes? ¿Por qué esa mezcla? ¿Por qué?
0: Mira, la mezcla más que nada fue porque una vez me pidieron, como estos dolores son más que nada articulares, una persona me pidió para artrosis, por ejemplo, y para tratar una artrosis son medicamentos sumamente fuertes, ¿cierto? Y para complementarlo, comencé a indagar cuáles son como las propiedades que tengan y que vegetales o aceites esenciales pueden como ser complementarios para ese procedimiento o para ese caso, y sí, encontré como esas recetas que yo mismo ya lo estaba realizando a través de mí. O sea, lo mismo ingrediente que era para este caso, yo ya lo estaba tratando en mí. Y así empezó como un poco a tener como un sello personal, digamos, con estos ingredientes. Y ahí descubrí que la gaultería es uno de los ingredientes muy bueno y esencial que tiene que ver con reumatismo, artrosis, dolores generales de articulaciones, etc.
1: Esa hierba que me cuesta pronunciarla, sí,
2: Gaultería.
1: me cuesta mucho pronunciarla, así que no la voy a decir ya. La que usted menciona, ¿dónde la consigue? ¿De dónde es su origen?
0: Mira, su origen es como europeo. Es un tipo de sauce, no, un tipo de, claro, es como un tipo de saúco, disculpa, era saúco. Y tiene un ácido sumamente esencial que se llama acetil salicílico. Ojo que igual puede tener alguna reacción alérgica a las personas que tienen un componente similar a la aspirina. Entonces, como es algo natural, eso no significa que sea algo suave. O sea, hay que tener igual esa observación de que lo natural no significa que no tenga un efecto quizá arrasivo en nuestro organismo, ¿vale? Por eso es importante en que uno, cuando elabora este tipo de producto, sepa las dosificaciones o las concentraciones que tiene que llevar a cabo. Porque uno puede decir, ya tengo la gaultería, le voy a echar, no sé, toda la gaultería que tenga, y no, eso puede ser una contraproducente, se llama, como contraindicado que las concentraciones no sean manejadas. Por eso hay que tener como mucho ojo cuando uno entra a trabajar con estos tipos de elementos y componentes naturales, pero eso no significa que no sean químicos. Lo natural, la biología vegetal es netamente química y reacciona igual como si fuese un medicamento alópata o clínico, digamos. ¿Se entiende?
1: Claro, si la mayoría de las medicinas que están en la industria son a base de plantas y
0: Exacto,
1: todo eso.
0: sí. De hecho,
1: Claro.
0: la homeopatía tiene que ver mucho con la medicina que tenemos como clínica, digamos, y la naturopatía también se maneja a través de estas concentraciones. Por eso es importante que cuando uno ejerce esto, también hay que estar siempre informando, viendo las indicaciones importantes,
1: Claro.
0: etcétera.
1: Igual cuando uno se toma una agüita, no sé, de orégano, si le
0: Claro.
1: echa más orégano, ahí hay una.
0: Claro, yo creo que hasta eso hay que medir, sí, es verdad.
1: Sí, incluso el jengibre, uno no le puede poner 1 kilo de jengibre a una infusión.
0: Exacto.
1: Entonces, sí, todo tiene como su
0: Porción,
1: porción y
0: exacto.
1: todo.
2: Menos es más, dicen.
0: Menos de más, muy
1: Claro.
0: bien, sí.
1: ¿Y tú supiste cómo, o sea, con las pruebas fuiste viendo cuánto podías poner de
0: Sí,
1: cada?
0: exacto.
1: Ya.
0: Sí, a través de mí y a través de lo demás personas.
1: Tú
0: Hasta
1: fuiste
0: persona.
1: conejillo de
0: Sí,
1: India.
0: yo fui un conejillo de India. Y anotando mi resultado, digamos.
1: Me encanta.
2: Daniel, ¿y te ha pasado que algún vecino te diga, oye, esto me funcionó o esto me alivió tal dolor? ¿Hay alguna anécdota que recuerdes?
0: Totalmente, sí. Hay vecinos que siempre, cada vez que vengo, se aseguran como su frasquito de crema. Y me llama la atención que la mayoría de las personas lo piden. Lo piden. Y no hay como diferencia ni de edad. Como que la
1: Claro.
0: mayoría, los que, no sé, trabajan a través del trabajo, el esfuerzo físico, si hay alguna contractura de espalda, articulaciones, muñecas, enguinces, etcétera.
1: Igual me gustaría que la comunidad supiera esto del Reiki, porque es súper interesante y no había escuchado que alguien lo hiciera acá en la isla. ¿Tú sabes de
2: Reiki,
1: Reiki? ¿No?
2: no tengo
1: Yo
2: idea.
1: estoy muy como que me impactó eso.
0: ¿En serio?
1: Sí.
0: ¿Tú te has hecho alguna vez?
1: No, y lo quiero hacer, así que igual me cabe como anillo en dedo.
2: Pero si pudiera explicarlo, ¿qué
1: Sí,
0: consiste?
1: para
0: Ya,
1: la
0: voy a tratar de
1: comunidad.
0: explicar como lo más sencillo, pero yo siempre cuando realizo la sesión trato de darle como otra, obviamente una introducción como para ver de qué se trata específicamente. Más que nada, el Reiki es una técnica terapéutica energética que viene originalmente de Japón, de un maestro que se llama Mikao Usui. Él empezó a tener unas técnicas más que nada de canalización a través de una intuición sumamente poderosa. Y a través de esta canalización causó unos ciertos símbolos que no pueden como más que nada restaurar de cierta manera nuestro sistema energético. Hay ciertas escuelas que se dedican a tener técnicas muy diversas. Hay escuelas de todo tipo de Reiki. Hay unas tradicionales, otras son más occidentalizados. Pero más que nada el Reiki, lo que se trata es canalizar la fuente divina, no de mi energía, sino como de la divinidad, de Dios, del Creador, o como ustedes lo quieran denominar,
1: O el universo.
0: o del universo, exacto. Entonces lo que uno hace es hacer un rol de puente. Uno hace el rol de puente a través de estas técnicas, y lo que hace más que nada es abrir una intuición en la sesión, donde uno ve dónde están más que nada tu estado energético. Compone como centro energético. Algunos le dicen chakras en la
1: Sí.
0: parte como hindú o sánscrito. Y lo que uno hace es ver cuáles son esos estados, cómo están esos estados, si están estables, inestables. Y a través de este tipo de estado, uno va viendo cuáles son como los símbolos más apropiados para estabilizar. La idea, más que nada, es como ecualizar todo ese tipo de centro energético. ¿Se entiende?
1: Ya, sí. El Reiki, entonces como para nivelar un poco tu estado, tu energía, porque por lo que yo sabía igual, te sana algunas cosas que igual están como asociadas a un chakra.
0: Exacto, sí,
1: ¿no?
0: cada chakra tiene una relación a través de un estado emocional, un estado mental, un color, una frecuencia, hasta una glándula, un órgano, y también puede ser hasta estado emocional. Principalmente se manifiesta más con estados emocionales. Y ahí a través de eso también hay una cierta lectura. Uno va preguntando, uno tiene como una pauta, digamos, a la persona como para ver qué tipo de centro energético está predominando la persona y ahí uno igual va viendo esas pistas, ¿se entiende? Como dependiendo cómo es tu estado mental o emocional, uno va viendo dónde uno podría trabajar específicamente.
1: Sí, lo ideal es que todos anduviéramos con los chakras alineados, así que no podríamos andar peleando en la calle, no
2: Para
1: sé.
2: estar en armonía.
1: En
2: Claro.
1: armonía,
2: Estar en
1: claro.
0: sí. Mira, sí, hay un concepto muy particular en eso, que en realidad sí, pues yo creo que cada día tenemos desafíos, no sé, situaciones que a veces involucran mucho como nuestro estado, ¿cierto? Pero eso no tiende a decir que estemos mal, ¿ya? Es como netamente natural de que nuestro sistema, ya sea complementario o holístico, que se puede decir, que abarca desde lo energético hasta lo mental, siempre tiene una función positiva, aunque nosotros no lo veamos así. Por ejemplo, el estrés es algo que el organismo para él es positivo, porque están en alerta por algo. Entonces la idea de que a través de ese por algo se origina como este tipo de motivos. ¿Por qué motivo estás en ese estado? ¿Se entiende? El cuerpo siempre nos va a ayudar a protegernos o nos va a ayudar como cierto mecanismo para evitar algo. ¿Se entiende? Entonces igual es importante saber de a dónde empezar a autoindagar de esa manera. Y así uno igual se puede ahorrar hasta tiempo de ver por qué uno está en ese estado. Es como llegar al origen.
2: Bueno, volviendo al tema del emprendimiento,
0: Sí.
1: Pero si él igual es parte del emprendimiento, yo me voy a hacer un reiki contigo.
0: Bueno, bienvenida.
2: Volviendo
0: Para
2: al
0: eso
2: tema de
0: estamos.
2: las
1: De
2: cremitas,
1: las cremitas, lo
2: lo
1: tangible.
0: exacto, ¿no? Ya,
1: Volvamos
0: volvamos a lo
2: tema de
0: tangible.
2: las cremitas. ¿Recuerdas cuál fue tu primer día de emprendedor? ¿Cómo fue?
0: Es que pues, fueron varias veces y sí, pues, y llegó un punto donde empecé como a mezclar con las flores de Bach. Estaba estudiando, leyendo algunas flores y ahí vi que habían aplicaciones locales. Y a través de esto empecé a decir, wow, esto se va a complementar aún más o se va a potenciar como
2: Ese fue el
0: más
2: día cero.
0: la crema y eso me causó mucho más certeza de que esto iba a funcionar de verdad.
1: Entonces, tu primera venta, ¿a quién te recuerdas tu primera venta? ¿A quién
0: A
1: le
0: ver.
1: hiciste? ¿Familia?
0: Sí, yo creo que a mi familia, sí.
1: ¿Y te costó venderle algo a tu familia? Porque uno tiende a regalar
0: Ah,
1: cosas, hay
0: ¿sabes
1: un
0: qué? No,
1: conflicto,
0: no, yo
1: ¿no?
0: creo que como yo ya estoy
1: Sí.
0: acostumbrado a entregar mi servicio y después, claro, ellos saben que uno tiene igual inversiones a través de los insumos, a través de la ingrediente, entonces no hay como complicaciones en eso.
1: Qué bueno, igual es un buen punto eso. Los emprendedores casi siempre como que les cuesta cobrar, le cuesta
0: Ah.
1: cobrar como a la familia,
2: A
1: amigos.
2: los cercanos.
1: Yo tengo una tía que hace longaniza, productos ahumados artesanales. Hola tía, si me está escuchando. Y ella me cobraba como el costo. Y yo decía, tía, no, pues si es su emprendimiento, aunque yo sea su sobrina preferida, tiene que cobrarme lo que vale, ¿no? Así que
0: Claro.
1: sí, pues ese es más o menos el problema de los emprendedores
0: Sí,
1: un
0: puede
1: poco.
0: ser, sí.
2: ¿Cómo es vender en Melinca, en Huaytecas?
0: Sabes que para mí ha sido favorable en mi caso, porque se corre la voz, solo particular de acá de la comunidad, como nos conocemos tanto y quizá igual también saben que soy de aquí y crecí aquí, saben de qué me dedico siempre como a esto. Entonces se me ha facilitado de que si pues, una persona tiene su crema y comienzan a recomendar a los demás. Y eso igual es sumamente favorable.
2: Claro, ¿y quién te compra más? ¿Los vecinos de la localidad o los turistas que llegan de vez en cuando?
0: Sabe que de todo tipo de personas, porque involucra todo lo que tenga que ver con la parte de dolencia. Yo creo que la mayoría de en este momento, en esta como circunstancia, tenemos contractura, malas posiciones, el mal dormir. Tenemos como algunos tratamientos que a veces no seguimos, entonces a veces todo esto tipo de cosas o casos siempre van a requerir como este tipo de implemento o de medicina.
1: Sí, lo otro es que pucha, se me fue la. Me distraje. Espérame.
2: Yo voy a preguntarle, yo tengo una pregunta.
1: Ya,
2: Tengo una
1: tú,
2: pregunta.
1: dale.
2: Quería saber si ha vendido en otras regiones más al norte, como en el Chile continental, que le
0: ¿Sabes qué?
2: dicen.
0: Estamos comenzando ahora. Envié ahora para Chaitén
2: ¿Ya?
0: a una amiga. Acabo de enviarle como hace unos días y para Puerto Montt. Así que sí,
2: Ahí
0: estoy
2: está
0: ahora,
2: funcionando.
0: ¿cómo se dice? Como exportando el
1: Hacia
0: producto.
1: otras regiones.
0: Pero lo importante es que es un producto de la zona. Eso me gusta igual recalcar de que se creó acá. Se creó
1: Acá en
0: acá en
1: Chaitén.
0: la isla.
1: Y ahora volvió mi pregunta a mi cabeza. Era, ¿qué? O sea, ¿qué nombre tienes redes sociales? ¿Cuál es tu nombre en redes sociales?
0: Mi nombre es Daniel punto TRU. Eso está en Instagram, ¿ya? Y en Facebook, Daniel Terebucan. También tengo de mis servicios
1: Sí,
0: terapéuticos
1: eso.
0: espacio punto ballena. Y próximamente con todo esto que tenga que ver con los productos naturales, Nagomi. Así se va a llamar la
1: Nagomi.
0: línea de productos
2: ¿Qué
0: medicinales.
2: significa?
0: ¿Qué significa? Nagomi significa armonía en idioma japonés.
1: Ay, qué
2: Armonía.
1: bonito.
0: Y fue creado hace muy poco y me gustó bastante porque ese es el fin más que nada que quiero otorgar a los demás, que es conectarse nuevamente con la medicina natural. Es lo que a mí me gusta, me fascina más que nada, de que las mismas personas tengan esta conciencia de la escucha activa, de la escucha de nuestro cuerpo más que nada. Y bueno, pues aparte de estos ingredientes que estábamos hablando de Gauteria, también va acompañado con lavanda y la menta, que también es importante recalcar que también son ingredientes que la mayoría de las personas lo conocen y saben que tienen un efecto sumamente rico y terapéutico para nuestro organismo.
1: La menta es de acá, ¿cierto?
0: Sí,
1: De
0: aquí
1: acá,
0: dice.
1: entonces es una menta de Huaytecas,
0: Claro.
1: que me he percatado que la hoja es súper distinta a la menta que yo
0: Sí,
1: conocía.
0: hay varios tipos de menta. Pues está la menta silvestre y otras mentas que son más industrializados.
1: ¿Y tú
0: Y
1: ocupas la silvestre?
0: claro, sí, ocupo la silvestre y tiene un efecto sumamente que tenga que ver con las contracturas musculares y ayuda mucho a recuperar los tejidos musculares y también como articulares. Entonces el efecto que causa la menta se nota en la crema. Se nota que hay como un poco de frescor y eso igual empieza como hasta tener un efecto de alivio.
1: Entiendo. Oye, con las redes sociales igual yo creo que te has acercado más a la comunidad o has salido tu marca hacia otros lugares. ¿Cómo eres tú con las redes sociales? ¿Eres activo? ¿Cómo lo iniciaste?
0: Sí,
1: ¿Cómo?
0: buena pregunta. Yo creo que para tener un emprendimiento lo que uno más tiene que realizar es organización, es ordenarse a través de la gestión, ¿cierto? De la publicidad y todo. Yo en este momento estoy sumamente alegre y estoy disfrutando esta experiencia porque me está acompañando un socio. Este socio se sumó a esta línea y fue como muy satisfactorio para mí porque todo lo que tenga que ver con la publicidad o el marketing o la gestión es lo que a veces lo que más uno se tiene que dedicar y
1: Sí.
0: yo en ese sentido la elaboración es como mi parte, ¿se entiende? Mi
1: Claro.
0: fuerte.
2: Trabajar la marca, ¿no?
0: Entonces, es bueno que a través de estos emprendimientos tenga un cuerpo también y tenga una seriedad y haya una confianza de que se puede como crecer a través de un equipo, de un equipo de trabajo. Así
1: Claro.
0: que igual aprovecho de mandar saludos y cariño a mi socio.
1: ¿Y tu socio es como que o sea, está más cercano al tema del
0: Sí,
1: marketing
0: exacto. Y
1: de
0: todo lo que tenga que ver con la publicidad, marketing o de diseño y de gestión, lo realiza él. Y yo
1: Claro.
0: me ocupo todo lo que tenga que ver con las elaboraciones, explicar a las personas, las recomendaciones y las ventas.
2: ¿Hay alguna dificultad cuando empezaste a emprender? No sé, puedo pensar en los insumos. ¿Hay un problema para conseguir algún
0: No, yo creo que
2: ejemplo?
0: en estos momentos yo creo que se facilitan las cosas más que nada por las redes, las aplicaciones. Yo creo que es como estar atento a veces, como de tener alguna, por ejemplo, los insumos. Uno ya va buscando como de cierta manera
2: Los
0: donde
2: proveedores, ¿no?
0: los proveedores, exacto, dónde averiguar, cotizar y todo eso. Por eso insisto de que lo primordial de un emprendimiento es la organización y la motivación y tener una dedicación sumamente seria como para que esto pueda progresar.
2: Oye, Daniel, y de todo lo que haces, los tratamientos, tus cremitas,
0: Sí.
2: ¿qué es lo que más te hace sentir orgulloso? ¿Qué es lo que más te hace
0: Ah,
2: te
0: mira.
2: completa?
0: Lo lindo de esto es que sí, pues, me llena en llegar a la salud de las personas y me siento sumamente responsable que también quiero entregar un producto que sea bueno para eso. Entonces, en ese sentido, yo lo tomo como que están en mis manos también en la salud de la comunidad. Todas las personas que se acercan a través de mi servicio terapéutico o a través de estos productos, la idea es que le llegue un complemento a través de su salud o algún tratamiento que pueda llevar a cabo. Entonces, por eso es importante de que este producto haya surgido de una manera que yo lo esperé y que salió hasta mejor en ese caso y por eso siento que me llena y me motiva aún más en que puedan salir algunos otros productos también. Que puedan como nacer dentro de la línea Nagomi.
2: Claro, por ejemplo, pensaba, ayer hablábamos, te dije si estos ingredientes que usan la lavanda, la menta, la gautería se pueden usar como crema hidratante, por ejemplo, crema para manos, se puede.
0: Sí, por ejemplo, la lavanda tiene un efecto hidratante. La menta puede ser que cause un poco de irrigación sanguínea. Sí. La gautería es como tiene que ver ligeramente con el dolor y reumatismo. O sea, ese es como la estrella de todo lo que tenga que ver con dolencia. Y para hidratación, sí, pues, hay algunas otras hierbas que son sumamente más, se puede decir, ligera, más suave para ese caso.
1: Ya nos quedan como 4 minutos, así que vamos a hacer las preguntas que son como súper de mucho, mucho valor. Por ejemplo, ¿dónde te ves de 5 a 10 años más?
0: Me veo aquí en Melinca y compartiendo toda esta medicina, compartiendo a través de los productos y también en los servicios. Y yo creo que estoy muy orgulloso de que, por ejemplo, en esta zona, la mayoría de las personas tenemos esta conciencia más de los recursos, de las hierbas. Todavía se ve en esta zona donde tenemos nuestra hierbita en la casa. Consumimos nuestra hierbita favorita. No sé si ustedes tienen alguna hierba favorita.
2: A mí me gusta el jengibre y la cúrcuma.
0: Ah, oye.
1: Está rayado con
0: Muy
1: esos dos
2: rico.
1: calzones.
2: Si puedo tomar eso todos los días,
1: A mí me
2: lo
1: gusta el cedrón.
0: El cedro. Yo también.
1: Sí,
0: Se
2: ¿no
0: ve
2: sube la
0: en el
2: presión el
0: mate.
2: cedrón o no? Pero
0: Baja.
2: baja la
0: Baja el
2: presión.
0: cedro.
2: Baja,
0: Baja
2: sí.
0: la presión. Baja el cedro.
2: Daniel, ¿qué ¿Qué le dirías a una persona de la isla que está pensando en emprender pero tiene miedo a lo grande?
0: Que tenga miedo a lograr, que tenga miedo a no lograrlo,
2: Que tenga
0: así.
2: miedo a empezar.
1: A empezar. Es que lo más difícil es iniciar, es el dar el paso. Decir, ya voy a vender, no sé, tazas.
0: A ver, yo creo que el no, es que el tener miedo, yo creo que yo siento que siempre vamos a tener ciertas como barreras, se puede decir, no sé si le diría miedo. Y esas barreras están por algo. Entonces yo creo que uno siempre tiene que tratar de desafiarse y de confiar de cierta manera en nuestras habilidades o virtudes internas. Entonces cuando uno siente que tiene un entusiasmo, una confianza interna, yo creo que no hay nada que te pueda como frenar. Entonces a veces el miedo, más que nada, de tener un miedo grande, a veces es manejar un miedo a través de nuestras virtudes. Y eso es como nuestro principal empuje, de que, por ejemplo, las emociones están para eso. Que a veces el miedo es por algo, pero no tiene que ver que te pueda como cegar o frenar de cierta manera si quieres emprender. Y si es algo que te conecta realmente, yo creo que te va a surgir igual, ¿se entiende? Es como, ¿y si me va bien? A veces, en vez de decir, ¿y si me va mal? Es miedo, por cierto. Pero uno siempre tiene que autoconvencerse de que te va a ir bien. Y yo creo que esa sería como mi recomendación.
1: Además que igual, como dicen algunos reels ahí en Instagram, he visto que
0: Ah, yes.
1: ya, si te da miedo, hazlo, pero con miedo, hazlo igual,
0: Claro.
1: con miedo. Yo cuando me vine para acá, yo creo que a ti igual te pasó, yo estaba aterrada de venir a una isla y yo dije, ya. Lejos de mi familia y todo, pero lo
0: Claro.
1: hice, tomé el avión, vine, pisé la isla por primera vez con miedo, pero lo hice. Entonces la idea, o sea, tu mensaje es hacerlo igual, aunque te dé
0: Exacto.
1: miedo o no,
0: Y confiar
1: igual,
0: de
1: ir
0: nuestras
1: confiando en
0: capacidades.
1: las capacidades. Y para sacar el miedo con el Reiki, igual se puede, ¿no?
0: Sí, ese es otro tipo de miedo. De
1: Sí.
0: hecho, yo trabajo mucho a través de los miedos en las flores de Bach. Hay muchas características de cuál es el miedo. Y hay un grupo, hay cinco flores que son para cinco tipos de miedo. Tal es el miedo para la soledad, el miedo a lo desconocido, el miedo a lo conocido, el miedo a que le pase algo a un ser cercano, o miedo como a ser influenciado, etcétera. Entonces hay uno igual, por ejemplo, yo tengo ya como ese tipo de observación de que a veces los miedos siempre van a estar. Solamente que a veces hay que reconocerlo, hay que aceptarlo, pero no hacerle siempre caso en ese sentido. Y por ejemplo, lo que te pasa a ti es miedo más que nada como a lo desconocido. Y yo creo que la
1: Sí, es que
0: mayoría de las veces
1: igual sí.
0: nos encontramos con ese tipo de miedo, pues nos encontramos
1: Sí.
0: que al no estar en nuestra zona de confort,
1: Claro.
0: obviamente hay una alarma, pues, hay una alerta.
1: Sí.
0: Pero hay una función, pues, porque es como, oye, cuidado, que esto puede
1: Cuidado.
0: ser
1: Claro.
0: desconocido. Es desconocido, pues, entonces es obvio que es una forma muy natural, ¿no? No es algo que sea tan alocado, ¿se
1: Además
0: entiende?
1: que igual tengo un poco de ansiedad.
2: Un
1: Soy
2: poquito.
1: ansiosa. Bien ansiosa.
0: Claro, una mezcla.
1: Sí, o sea, una mezcla de hartos emociones en mí. Ay,
0: Claro.
1: pero bueno, eso hace que yo sea así. Pues, eso, todo eso hacen a la nada.
0: Ah, eso, muy bien.
1: Todo
0: Es una
1: hacen
0: identidad,
1: a la
0: exacto.
1: nada, que es media conversadora, extrovertida, a veces introvertida.
0: Entiendo, entiendo.
1: Entonces, todo eso igual te hace tu identidad, pues.
0: Muy
1: Así
0: bien.
1: que hay que abrazar lo que uno es, aunque sea el
0: Eso.
1: miedo, la ansiedad,
0: Y ahí
1: el
0: minimiza, la
1: estrés.
0: mayoría de las veces minimiza uno de esos miedos, como ya reconocerlo o aceptarlo o decirlo también. Hay personas que a
1: Claro.
0: veces igual se guardan cosas
1: Sí.
0: que no ayuda. De hecho, hasta eso yo creo que frena.
1: Sí, además que, por ejemplo, cuando uno se queda con esa gana de decir, por ejemplo, alguien traspasó tus límites y tú no lo dices, no lo expresas, Te queda ahí guardado el chakra de la voz, ¿cierto?
0: De la garganta.
1: De la garganta,
0: claro,
1: que empieza a doler porque tú no dices lo que sientes. No dices, oye, me molestó que tú, pero siempre con respeto.
2: No,
1: oye, ¿sabes qué?
2: Ese filtro, eso sí.
1: ¿Sabes qué? Me siento mal porque me no sé, me dijiste esto y esto, pero tú te lo guardas. Y eso se siente y después se guarda todo eso y te enfermas. Te da, no sé.
0: Claro, si uno no se trata, puede causar hasta algo más crónico.
1: Sí. Entonces yo
0: no es para asustar, pero claro, a veces las emociones también tienen su peso, digamos. Pero
1: claro,
0: si uno no lo sostiene o no lo gestiona, porque a veces hay que gestionar las emociones,
1: claro,
0: y no controlarlas. A veces
1: sí,
0: uno dice, hay que controlar las emociones. Y yo
1: no,
0: creo que ahí a veces trato de no esquematizar las emociones,
1: claro,
0: sino todo lo contrario, gestionarlas, vivirlas o sentirlas o decirlas.
1: Sí, o analizarlas, ya. Tú me dijiste esto y yo, ¿por qué me siento así? ¿Porque hay una herida detrás? ¿Un
0: claro,
1: trauma? ¿O
0: claro,
1: realmente porque tú te pasaste a traerla para allá y pasaste límites, ¿cachai?
0: Ah,
1: entonces,
0: entiendo.
1: Sí, pues, pero eso.
2: Yo tengo una pregunta, no sé si
1: alcanzo,
2: no sé si alcanzo,
1: sí,
2: pero me preguntan acá si hay alguna cremita o alguna,
0: uh-huh,
2: algún ingrediente para bajar el cortisol, hablando del estrés.
0: Oh, para bajar el cortisol. Yo creo que
1: creo
0: ni la IA sabe. Ah,
1: ya,
0: no.
1: Pero
0: sí, pero hay algo muy humano, la respiración. Yo le recomendaría netamente la respiración. La respiración es el aliento de la vida en sí. Así que yo creo que la respiración influye, como tú dices, la ansiedad, la autorregulación, la concentración, la memoria, el descanso, la vida misma. Entonces yo siento que la respiración influye muchas cosas, muchas.
1: Con las flores de Bach igual hay,
0: sí,
1: algunos que van a ayudar a eso también. Yo
0: sí,
1: igual
0: hay el tema del estrés o del es que el cortisol, como es una,
1: sí,
0: como un componente o una hormona de nuestro organismo, sí, pues influye mucho de que por qué se activa. Y esa es la idea,
1: sí,
0: o el objetivo de la terapia, de ver
1: claro,
0: por qué realmente está pasando ese tipo de mecanismo en el cuerpo.
1: Igual yo diría que es súper bueno, nosotros acá estamos llenos de mar, de estrellas, en la noche se ve preciosa la luna, todo.
0: Claro.
1: Salir, respirar y empezar a filosofar de tu vida, de la vida y de entender más o menos quién eres, qué te gusta, qué es lo que sueñas, todo, hacer como una autorreconocerse.
0: Bien,
1: sí,
0: sí, eso es importante también. Sí,
1: sí,
0: totalmente.
1: Para bajarle un poco al estrés, a la ansiedad, al miedo y todo, estamos súper pasados ahora. Ya,
2: sí,
1: pero me encantó tenerte acá en el programa.
0: Muchas gracias.
1: Muchas gracias por compartir tu cómo viviste, tu emprendimiento, qué es lo que te apasiona y todo eso. Ahora la comunidad, bueno, yo sé que sabían, pero ahora saben que pueden hacer Reiki contigo,
0: sí,
1: en las cremas y todo esto, flores de Bach, ya. Así que,
2: perfecto.
1: ¿Salva?
2: Yo decir que me siento privilegiado al estar contigo, ¿no? Y que Daniel sea mi primer invitado, porque tú ya has tenido este...
1: Sí, ya lo habíamos hecho con el,
2: sí,
1: Leo, pero
2: ya,
1: ahora estás tú con Evan el tío, así que vamos.
2: Pero Daniel había venido antes,
1: ¿no? No,
2: ah, bueno, primerizo.
0: Sí,
1: sí,
0: primerizo.
1: Ah.
0: No, pero en la radio sí, en cuando igual acompañándome con la tía Mónica, que le digo, que nos conoce,
2: Mónica,
0: ella me
2: Mónica
0: conoce desde pequeño,
1: uh-huh,
0: así que le tengo mucho cariño a la tía. Y
1: sí,
0: y sí, muy, muy agradecido también por la invitación, por este espacio, de verdad, me gusta lo que hago, también invito a las personas que también se acerquen a ustedes si necesitan que mo- de la parte más que nada del área social, me imagino, ¿cierto?
1: Sí, nosotros en Servicio País estamos trabajando con el fomento productivo en todo lo que es emprendimiento, postulación a proyectos, trabajo con las organizaciones, Tratamos de hacer algún tipo de redes con las cámaras de turismo de otras partes, siempre tratando de hacer conexión entre nosotros y con los otros, porque de eso se trata la vida,
0: Qué bueno,
1: de
0: muy
1: conectar.
0: bien,
2: Claro, el ser
0: de
2: humano
0: relazar.
2: social, dicen por ahí.
0: Genial. Y también le
1: Claro, social.
0: invito a que si me quieren como seguir o le puedo dar el número, mi número.
1: Ya, no, si ahora yo te tenemos y no te vamos a asaltar, te vamos a invitar a las
0: A
1: reuniones, a hacer
2: charla, hacer charla.
1: actividades, charlas, a participar de las
0: Ya, muchas gracias.
2: Cuando esté en
1: capacitaciones.
2: la isla,
0: Sí.
2: porque tengo entendido que
0: Claro.
2: viaja, ¿no?
0: Esporádicamente estoy acá en la isla y también me dedico a atender en Quellón y a las ventas también de las cremas también lo tengo
1: Ya,
0: allá como
1: entonces,
0: mi espacio.
1: cada vez que estés acá, te vamos a utilizar de buena forma.
0: Bueno, ahí estaremos coordinando para próxima visita.
1: Ya. ¿Estamos listos?
2: Sí, llueve sobre la ciudad. Suena
0: ¿Cómo se
2: lluvia,
0: llama?
2: ¿no? Suena llueve sobre la ciudad.
3: Muy bien, muchas gracias Daniel por estar aquí, muchas gracias también a Natacha y a Carlos ya por este hermoso programa. Así que ahí ya saben entonces Daniel, cualquier cosita también tú me dices, ¿cierto? Para que si los vecinos quieren atenderte, hacerte alguna consulta, ¿ya? ¿Hasta cuándo te vas?
0: Hasta el jueves voy a estar atendiendo acá en Melinca.
3: Hasta el jueves, ya, este jueves 25, ¿sí?
0: Sí.
3: Ok, muy bien Daniel. Un
1: Ya.
3: abrazo para Carlos, para Natacha y para
2: Abrazos.
3: Daniel.
2: Abrazos,
1: Chao,
2: Moni.
1: chao.
2: Gracias. Muy
0: Gracias.
2: amable.
3: Y vamos a poner una canción ad hoc con los bunkers. ¿Cuál es,
1: Me
3: Carlos?
1: encanta.
2: Llueve sobre la ciudad.
3: Sí, pues, ok. Muy
1: Amo,
3: bien, ya.
1: amo.
3: Chao, chicos.
1: Chao,
0: Chao.
1: chao.

0: Muy bien, ya tenemos las 12:46, tenemos 14 minutos ya para las 13:00, 1 de la tarde. Recordarles que el día de hoy, ¿cierto? No hay parroquia el día y por eso estamos con lo que es la programación hasta la 1 de la tarde. Ya vamos a tener un contacto en un ratito más ya con don Francisco. Con don Francisco Chiguay, para motivar también lo que va a ser este segundo tiempo de este intercambio de láminas. Así que vamos a motivar a todos nuestros queridos niños. Sé que está lloviendo harto, pero que le hace el agua a los guaitiqueros, ¿ah? ¿Eh? Ya. Así que vamos a estar compartiendo la información en esta hora de el mediodía para motivar también a todos mis queridos niños, jóvenes, adultos que son parte también de esta locura de este Mundial 2026. Hoy día también tenemos una invitación, ¿eh? 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
0: Ahí tenemos entonces la invitación de parte de la señora Claudia Márquez y familia, porque hoy día, justamente, en el Día del Papá, va a estar entregando, ¿cierto?, lo que es esta invitación a toda la comunidad para que ustedes sean parte de lo que va a ser este nuevo local que se va a abrir hacia nuestra querida comuna de Las Guaitecas, ¿ya? 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Vamos a tener ahí un rinconcito para los niños, van a haber menú también para los niños. Vamos a tener la tarde de mates, usted puede llevar su matecito, ir con su colega de trabajo, ir a tomarse unos matecitos y a comer algo rico, ya, qué maravilloso. Así que ahí vamos a estar invitando para que ustedes cada día vayan y se acerquen y conozcan también ahí este nuevo local que el día de hoy, ¿cierto?, ya va a estar abierto para la atención de toda nuestra querida comunidad. Así que le deseamos toda la suerte del mundo ahí a la familia, especialmente a la señorita Claudia, Cristian, Ana Cristina. Se les tiene harto cariño también a ustedes y le deseamos que le vaya muy, muy bien, ¿ya? Así que felicidades. Contarle a ustedes también que hoy día es el Día del Papá y por eso también queremos saludar de parte de la señora María Sánchez. Quiere saludar con mucho cariño a su querido Pedro por ser el Día del Papá, a don Oscar Agüero, decirle que también que lo quiere mucho, y también saludar a Checho. A todos los papitos de esa familia, reciban todo el cariño de parte de la señora María Sánchez y también de Nachito. Nachito también quiere saludar ahí a su abuelito Oscar, a su papá Pedro y a su tío Checho por ser hoy día el Día del Papá. Todo el cariño del mundo entonces para ustedes, ¿ya? Ahí a nuestros queridos viejitos, a todos los que tenemos la dicha de estar todavía con los papás, ¿cierto? Para muchos también que los abuelitos también fueron parte importante en nuestra vida, que también muchos abuelos cumplieron el rol muy importante también de ser padres para muchos de nosotros, ¿ya? Así que de verdad que para todos ustedes un abrazo desde aquí.

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1: Vamos a entregar también un saludito en esta horita para un querido amigo que está ahí en sintonía de la radio, porque quien lo saluda es su hija Pía, ya, su hija Pía Arroyo. Dice así: quiero enviar un cariñoso saludo a mi padre en este día especial. Gracias por todo tu amor, por tus consejos, por tu esfuerzo y pues por estar siempre en mi vida. Ya, él es su padre, ahí, ¿cierto? Nuestro querido amigo Arroyo. Decirle que lo quiero mucho y también hoy día quiero que sepas, ya, que estoy muy orgullosa, que me siento muy orgullosa de ser tu hija. Te deseo un día lleno de alegría, rodeado del cariño de quienes te amamos. Feliz Día del Padre, papá. Un abrazo enorme y muchas felicidades. Mi querido amigo Arroyo, como te digo, con mucho cariño, quien te saluda es tu hija Pía, ¿ya? Tu hija Pía te saluda y te envía muchos, muchos, muchos cariños a ti, ¿ya? Así que un abrazo grande para ti también y para todos los papitos que están en sintonía de la radio también en esta horita, para los que han sido saludados, los que van a saludar en la tarde quizás ya, pero enviarle un saludo a todos los papás. Así que para todos los papitos que están en sintonía de la radio, ya, vamos a escuchar un tema de Vicente Fernández que se llama Cuando yo quería ser... Cuando yo quería ser grande, así se llama. Escuchemos. Después de esta canción, vamos a tener un contacto con nuestro querido Francisco, ¿eh? Francisco Chiguay, para motivar este segundo tiempo de lo que es...

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1: Muy bien, ya tenemos 13 minutos para las 1 de la tarde, 13 minutos para la 1. Vamos a sacar un contacto con nuestro amigo Francisco para poder motivar también esta actividad que hemos estado motivando todos estos días acá, ¿eh? Sobre este segundo tiempo de este intercambio de láminas, ¿ya? Hoy día, hoy día, hoy día.

0: ya, okay.
1: Bueno, señora Mónica, más que nada para avisar, estábamos pensando igual durante el día que viene harto malo, harta lluvia, pero varios han llamado que sí quieren participar hoy día, que tienen hartas láminas para intercambiar, así que el público lo pide, los niños lo piden, así que la actividad va hoy día a las 15 horas, segundo piso, gimnasio municipal.
0: Ya. Segundo piso
1: Así
0: el día
1: que,
0: de hoy, entonces.
1: exacto, se mantiene la actividad nueva porque habíamos pensado, como le digo, en cambiarlo para otro día, pero varios por interno hablaron que sí quieren venir porque tienen muchas láminas para cambiar.
0: Okay. Oye, Francisco, y el primer tiempo, ¿cómo estuvo?
1: No, estuvo maravilloso, estuvo mucha gente, muchos niños, muchos adultos, muchos papás acompañando a sus hijos también, así que estuvo muy, muy linda esa actividad, llegaron alrededor de 40, 50 personas.
0: Oh, maravilloso entonces, pues.
1: Sí, correcto.
0: Oh, oye, cuénteme una cosita, ¿y cómo le estará yendo a nuestros niños acá? ¿Cuántas láminas les faltarán, cierto?
1: Mire, yo, por lo que tengo entendido, algunos, por ahí escuché en delante que algunos tienen el 70% ya del álbum completado, el
0: Oh,
1: 90%
0: oh.
1: algunos les faltan algunas piezas nomás, así que están a full motivados para hoy día. También
0: Oh.
1: comentarles que van a haber sorpresitas hoy día, van a haber algunas cositas, algunos regalitos, algunos sobres de lámina ahí, que se van a regalar, se van a hacer algunas preguntitas.
0: ¿Ya?
1: Y nadie sabe, y le puede salir Cristiano Ronaldo, le puede salir Messi,
0: Oh, sí.
1: Mbappé, Neymar.
0: ¿Ya?
1: Así que vengan preparados también, que van a haber
0: Ah, ok, van a haber sorpresa.
1: sorpresitas.
0: Aparte de intercambiar esta lámina, también van a haber
1: Van a haber
0: sorpresa
1: regalitos.
0: entonces. Van a haber
1: Exacto.
0: regalitos.
1: Sí.
0: Ah, muy
1: Así que vengan
0: bien.
1: preparados con algunas preguntas y que se le van a hacer. No van a ser tan difíciles.
0: Claro.
1: Así que vamos.
0: Oye, querido Francisco, también estaba viendo el otro día, la semana pasada, vi ahí que un niño en Puerto Aysén, él ya había completado todo, todo su
1: Sí,
0: álbum.
1: exacto.
0: Sí,
1: No sé, varios ya que han
0: sí.
1: completado. Bueno, también están las láminas digitales, están los álbumes digitales, así que por ahí igual van avanzando muchos.
0: Oye, Francisco, cuéntame una cosita, ¿y cuántas láminas son 1.000?
1: Exacto. Es que son muchas láminas, son muchos juegos. Está en la Copa del Mundo, igual que están en varias partes hoy día. Así
0: Pucha,
1: que son
0: 1.000.
1: muchas, muchas, muchas láminas.
0: Okay. Muy bien, por Francisco. Entonces, la idea de este contacto era justamente para hacer más entretenida todo lo que va a ser este segundo tiempo de intercambio de láminas hoy día. Es en el segundo piso a las 3 de la
1: Sí,
0: tarde, ¿cierto?
1: correcto.
0: Hoy día. Así que ahí me cuenta después cómo fue todo.
1: Ahí
0: Los
1: le
0: niños
1: vamos
0: me
1: a
0: imagino
1: compartir.
0: que estarán nerviosos. Oye, yo tengo esta, tú aquí, no sé, entretenido, ¿ah? ¿Eh?
1: Sí, ¿no? Y varios me han hablado internamente, igual algunos niños, me dicen, tío, profe, no suspende la actividad, ya, pero el tiempo malo, vamos a llegar igual, me dicen. Así que están
0: Claro,
1: muy
0: pues.
1: motivados.
0: ¿Qué le hace el agua a los guaitiqueros? Nada,
1: Exacto.
0: nada. Oye, querido
1: El
0: Francisco, cambiando de tema.
1: álbum son 980 láminas, por si, por lo que,
0: 980,
1: sí,
0: ya.
1: por si no me equivoco.
0: 980 láminas. Oye, querido Francisco, cuéntame una cosita y qué novedades me tiene para los chiquillos también, para Gabriel y el Maxi, por ahí, ¿cómo va todo?
1: Ah, sí, bueno, los chiquillos están entrenando a full, llevan ya 2 semanas trabajando en Quellón, donde también contarles que se sumó el Matías Oliva y el Cristóbal Maripillán la semana pasada.
0: ¿Ya?
1: Ya, pues los profesores llamaron que querían darle una oportunidad también a los muchachos, donde la semana pasada salieron 6 ya, que quedaron fuera de la selección, ya están dando los cortes finales,
0: ¿Ya?
1: y hoy día ya dan el corte final donde quedan los 25 que ya van a empezar a trabajar fuerte con la selección.
0: ¿Y los de Huayteca
1: Así,
0: todavía están ahí?
1: todavía están luchando los muchachos, todavía están
0: Ya.
1: peleándola, así que gracias a Dios le ha ido súper bien a ellos, hemos tenido buena respuesta a los profesores, hemos estado harto en contacto, ayer tuve un contacto igual con ellos, con el señor alcalde también que me acompañó en esa llamada, donde obviamente se le va a brindar todo el apoyo posible, si Dios quiere, Dios permite, que donde pueda quedar uno, pueda quedar dos, o pueden quedar los cuatro, sería espectacular, pero ya quedando uno o dos sería también genial para nosotros como comuna, como región, poder representar a la selección de Quillón.
0: Okay, maravilloso. Así que ahí cuando tenga novedades nos cuenta inmediatamente, ¿le parece?
1: Sí, hoy día a la noche ya vamos a ver bien qué es lo que pasó, cómo les fue a los muchachos, están súper motivados, están concentrados 1000%, así que están a full, han entrenado con lluvia, con frío, así que están muy motivados los chiquillos, deseándole toda la suerte y que Dios lo acompañe nuevamente, que es la prueba final ya.

0: Que hace muy fuerte día.
1: Qué bueno. Muy bien, Francisco. Muchas gracias entonces por este contacto y te deseamos que te vaya muy bien, porque esta idea también nació, ¿cierto?, de la unidad de deporte de la Ilustre Municipalidad de Huayteca. Así que en este segundo tiempo, segundo tiempo.
0: Vamos con ¿ya? todo.
1: Oye, ¿cuál es su país favorito para usted?
0: Yo gustaría que sea Portugal el campeón del mundo.
1: Portugal, ¿sí?
0: Sí.
1: Tengo auditores que me dicen por acá España, igual otro día consulté y mucha decisión en España. Sí,
0: El que está fuerte igual salís de Inglaterra.
1: Ya. Ok. Inglaterra. Bueno. El que gane, gane nomás, por cierto.
0: Así va a ser, lamentablemente de 48 equipos no estamos nosotros.
1: Claro. Bueno.
0: Así que atento, que fue pregunta para barato.
1: Ya, muy bien.
0: Que
1: esté
0: atento por ahí.
1: Sí. Ok. Se viene sorpresa entonces en este segundo tiempo de intercambio de láminas.
0: Algunos regalitos, exacto.
1: Muy bien, muchas gracias, Francisco.
0: Ya, quiero, Mónica, un abrazo, saludo a todos.
1: Y cualquier cosita, estamos en contacto.
0: Chao.

bien. Ha sido una mañana con hartas cositas, una mañana pero full, full, full por aquí, ¿ya? Con hartas cositas en la radio, la bolsa y pedes en la biblioteca, ¿ya? Me integro a las 5 de la tarde me integro por aquí en lo que es su programa, rematando la semana, Dios mío, que...

0: ¿Sí? Muy bien, dice que hasta las 3:30 va a llover, ¿ah? ¿Eh? Va a llover. Igual decían que iba a llover harto, así que ahí están, ya estuvieron anunciaditos, ¿ah? ¿Eh? Anunciaditos. Nos vamos a ir con Ventisquero, a ver cómo está Ventisquero.
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0: Ahí está Ventisquero, ¿ah? ¿Eh? Ahí está Ventisquero. Así que los dejo con Ventisquero, con las noticias regionales. Y nos vemos y nos escuchamos hoy día a las 5 de la tarde. ¡Chao!
1: Don Eugenio junto a Pablo, que van a estar ahí, tanto la lectura como la puesta al aire. ¿Ya? Todo eso en un rato más. Y por supuesto, día viernes, fin de semana, te prometí. Oye, una programación increíble este fin de semana para pasarla espectacular. Así que no te separes, pasaremos una tarde mucho más grata a eso de las 3. Muy bien, nos vamos entonces. Que estén muy bien, que tengan una excelente jornada. ¿Nos vamos? Nos vamos. Chao, jefe, que le vaya bien.
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9: 13 horas, 10 minutos.
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12: Diputada Andrea Macías expone al subsecretario de Educación las urgencias de infraestructura escolar en Aysén. Cámara Chilena de la Construcción de Coyhaique y Seremi de la Mujer reactivan Mesa Mujer y Construcción. Autoridades del sector salud entregan recomendaciones para el uso adecuado de las licencias médicas.
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0: Bienvenidos a la revisión de las informaciones correspondientes a esta jornada preparada por nuestro departamento de prensa. Damos inicio a la lectura de las informaciones que se han rescatado para esta oportunidad. La licencia médica es el derecho que tiene él o la trabajadora dependiente o independiente de ausentarse o reducir la jornada laboral, durante la determinada jornada o periodo de tiempo, ya sea para proceder a alguna enfermedad o haber sufrido un accidente en que requiera reposo o tratamiento. Proceso que, a su vez, es fiscalizado para su buen uso por parte de la Comisión de Medicina Preventiva e Invalidez, COMPIN, organismo que hoy, junto a la Superintendencia de Seguridad Social, cuenta con más atribuciones para resguardar el buen uso de este beneficio. Así lo dio a conocer el presidente de COMPIN AICEN, Jordan Cabezas Parra, quien señaló que estas medidas buscan mejorar la atención de los usuarios.
1: Siempre es importante que nuestros usuarios conozcan cuáles son sus deberes en todo lo relacionado con licencias médicas, con el objetivo de no cometer infracciones sobre este beneficio de seguridad social. Por ejemplo, con una licencia médica el usuario no puede realizar trabajos en forma dependiente o independiente, o incluso no puede participar en voluntariado. Entre los casos como ser bombero, participar en actividad deportiva, tampoco se puede estudiar. Salir de domicilio particular por razones no médicas no se puede hacer, salvo que sea por razones psiquiátricas y siempre cuando sea dentro del territorio nacional. Al no cumplir con estas medidas, se puede perder el subsidio por incapacidad laboral e incluso enfrentar sanciones administrativas y o judiciales.
0: También en este contexto, el Seremi de Salud, Jorge Pérez Urra, señaló que los últimos dictámenes de Contraloría respecto al uso de licencias médicas también plantean un nuevo escenario para los funcionarios públicos a quienes se les rechace este beneficio.
2: La Contraloría General de la República generó un dictamen que establece que las licencias médicas rechazadas son útiles para estimar si existe salud incompatible para el cargo. En este sentido, los funcionarios públicos y los empleadores deberán velar por esta condición para que el beneficio del subsidio de incapacidad laboral tenga el mejor uso que corresponda a los trabajadores.
0: Otro aspecto que se informa a nivel de COMPIN regional es que se ha duplicado el presupuesto para peritajes psiquiátricos, es decir, una segunda opinión profesional para mejor resolver licencias en materia de salud mental. Al mismo tiempo, se están implementando procesos de fiscalización a domicilio durante los fines de semana o días no hábiles. Finalmente, es importante mencionar que existe el sitio www.milicenciamedica.cl, donde los trabajadores pueden ver y revisar el estado de sus licencias médicas con clave única e incluso apelar en caso de que necesiten este requerimiento, válido tanto para usuarios FONASA como ISAPRES.
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0: En el marco de las actividades culturales impulsadas por la Municipalidad de Aysén, la Biblioteca Pública de Puerto Aysén está invitando a la comunidad a disfrutar de una especial jornada teatral con la presentación de la obra Aquí nacen los campeones, de la compañía de teatro La Mala Compañía, abierto para todo público. La función se realizará este viernes 19 de junio a las 19 horas y busca ofrecer un panorama diferente para compartir en familia, aprovechando además el ambiente futbolero que se vive en estos días del Mundial. La obra presenta la historia de cuatro futbolistas amateur que, tras un bullado entrenamiento, quedan encerrados en un camarín. Lo que inicialmente parece una simple espera se transforma en una intensa y divertida confrontación donde afloran secretos, rivalidades, confesiones inesperadas y verdaderas audacias y capaces de cambio de todo, con una mezcla de humor, tensión y situaciones inesperadas, la puesta en escena invita al público a discutir qué ocurre cuando desaparecen los espectadores, los árbitros y las excusas, dejando a los personajes frente a frente con sus propias historias. Gerald Ventura, integrante de la mesa y la compañía de teatro, explicó que, aunque el fútbol es el punto de partida de la obra, los temas abordan mucho más allá del deporte.
4: Es el pretexto el fútbol, porque luego ya hablamos de cosas sociales, políticas y todo lo que demanda la obra en sí. Aunque no sepa mucho de fútbol, te va a interesar porque el fútbol es la excusa para llegar a otros tipos de temas. Y los personajes son muy cercanos, se pueden identificar muy fácilmente con los personajes porque tenemos personajes de carácter muy fuerte, otros por ahí un poco más sumisos, entonces está para todo tipo de público, la verdad.
0: Desde la Unidad de Cultura de la Municipalidad de Aysén extendieron la invitación a vecinas y vecinos a participar de esta actividad gratuita, destacando la importancia de acercar las artes escénicas a la comunidad y generar espacios de encuentro familiar a través de la cultura. La invitación está abierta a toda la comunidad para disfrutar de una entretenida comedia que combina fútbol, amistad, conflictos y reflexión en una experiencia teatral ideal para compartir durante la celebración del Día del Padre.
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0: Continuamos avanzando en la revisión de las informaciones que preparó nuestro departamento de prensa. Tras el reciente informe emitido por la Contraloría General de la República respecto de la situación de infraestructura del Liceo Bicentenario Altos del Macay, el Servicio Local de Educación Pública de Aysén informó las medidas implementadas para abordar las observaciones identificadas y entregaron un mensaje de tranquilidad a las familias y a la comunidad educativa. En este sentido, desde el servicio indicaron que actualmente el establecimiento cuenta con reconocimiento oficial vigente, otorgado por la Secretaría Ministerial respectiva, mediante resoluciones del año 2017 y 2022, lo que permite su funcionamiento conforme a la normativa educacional vigente. Actualmente el liceo está conformado por dos pabellones principalmente y una ampliación destinada a salas de clases, construida para responder al aumento sostenido de la matrícula. Parte importante de su infraestructura dispone de permisos de edificación y recepciones definitivas otorgadas por la Dirección de Obras Municipales. En relación con la edificación, que aún se encuentra sin regulación, el SLEP Aysén ha impulsado diversas acciones orientadas a avanzar en este proceso. Una de ellas es la gestión de antecedentes ante la Dirección de Obras Hidráulicas, organismo que realizó levantamientos topográficos, visitas a terreno y análisis técnicos complementarios. Como resultado de estos estudios, se concluyó que no existe riesgo efectivo de inundación en el sector colindante al establecimiento, determinándose que no son necesarias obras de mitigación y recomendándose la modificación de la zona de restricción vigente. Al respecto, el subdirector de Infraestructura y Mantenimiento del SLEP Aysén, Antonio Guerra, señaló.
10: Nosotros tenemos una herencia que tiene que ver con que el primero de febrero del año 2024 se nos entrega en los establecimientos educacionales de la región de Aysén. Y estos venían con ciertas falencias en términos generales y particularmente en Altos de Macay, vienen con una serie de infraestructuras sin regularizar. Ahora bien, para poder regularizar esto, nosotros tenemos que hacer inversiones, tenemos que contar con antecedentes de infraestructura, y en ese sentido le comentábamos a la Contraloría que nosotros tenemos parte de las planimetrías, parte de la documentación necesaria para regularizar una zona del establecimiento, y con eso nosotros contratamos un diagnóstico financiado por el gobierno regional de los establecimientos educacionales de la región, y eso nos va a permitir obtener las planimetrías necesarias para poder trabajar ya en la regularización de esta superficie que corresponde a un material ligero que está construido con posterioridad al edificio principal.
0: El directivo indicó además que durante mayo de 2026 se inició por parte del SLEP el proceso de regulación de las instalaciones de gas del establecimiento, incluyendo las reparaciones necesarias y la obtención de la certificación correspondiente ante la Superintendencia de Electricidad y Combustibles, conocida como sello verde. De manera complementaria, el servicio local trabaja junto a la Secretaría Regional Ministerial de Educación en la formulación de un proyecto de infraestructura que permita desarrollar espacios acordes con la normativa vigente y las necesidades actuales de la comunidad educativa. El director del Liceo Bicentenario Altos del Macay, Mario Rojas, se refirió a los recientes hechos, indicando además que esto no ha afectado el normal funcionamiento del establecimiento ni ha puesto en riesgo la seguridad de la comunidad educativa.
11: En la situación de todo lo que tiene que ver con los informes y certificados, es un tema que se está trabajando desde que se recibe el establecimiento al servicio público de parte del municipio. En términos de seguridad, yo puedo constatar lo que pasa en concreto. Nosotros no tenemos hechos que pongan en riesgo la seguridad de los alumnos. No hemos tenido situaciones, ni en el pasado, y digo el año 2025, ni tampoco en el 2026, que puedan atribuirse a la infraestructura del establecimiento. Una de las cosas que más valoran nuestros estudiantes, y así lo demuestran cada vez que hemos tenido alguna actividad, es estar en un espacio abierto, libre, con harta vegetación. Evidentemente tenemos carencias que extrañábamos, no tenemos un gimnasio, no tenemos una sala de uso múltiple, que es una limitación, pero no es un impedimento para nosotros para realizar nuestras actividades. Hoy día tenemos 370 estudiantes.
0: Desde el SLEP Aysén y la dirección del establecimiento reiteraron su compromiso con la seguridad, el bienestar y la continuidad de los aprendizajes de las y los estudiantes, asegurando que se mantendrá una comunicación permanente y transparente con la comunidad educativa sobre los avances de este proceso.
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0: Con el objetivo de visibilizar las necesidades más urgentes de la educación pública en la región de Aysén, la diputada Andrea Macías Palma sostuvo una reunión de trabajo con los subsecretarios y también con la autoridad respectiva, además del subsecretario de Educación, Daniel Rodríguez, instancia comprometida en días anteriores por las urgencias vividas en el Liceo de Melinca y su paralización. En esta reunión se revisó en detalle la situación de infraestructura educacional en distintos territorios de la región, además de valorar el rol reciente que está cumpliendo el Servicio Local de Educación SLEP. Durante el encuentro, la parlamentaria presentó la situación sobre el estado de diversos establecimientos educacionales, abordando las necesidades de escuelas, jardines infantiles y liceos, además de los desafíos que enfrentan comunidades educativas en localidades como Melinca, Tortel, Villa Ortega y Valle Simpson. Andrea Macías destacó la importancia de que las autoridades nacionales conozcan directamente la realidad de la región para que las decisiones de inversión respondan a mejor manera a las necesidades existentes.
12: Pudimos compartir el diagnóstico que existe en la región de Aysén respecto de la infraestructura educacional. En ese sentido hay que relevar el trabajo realizado por el Servicio Local de Educación, quienes asumieron el desafío de la educación pública en la región de Aysén con una infraestructura que venía fuertemente debilitada, y también el trabajo que se ha venido haciendo, la incorporación de muchos proyectos dentro de distintas carteras de proyecto que permiten avanzar en financiamiento. Poner esto en conocimiento del subsecretario, el poder hablar de la realidad de los distintos colegios, de los territorios, hablar de lo que es Melinca, de lo que es Tortel, de las necesidades que existen, poder compartir las situaciones que se viven en la escuela de Villa Ortega, en la escuela de Valle Simpson, lo que sucede con las escuelas especiales, como la escuela Despertar en Aysén, la escuela España, las dificultades que hemos tenido a través de distintas administraciones.
0: Por su parte, el subsecretario Daniel Rodríguez comprometió una coordinación permanente entre el Ministerio de Educación, los organismos dependientes de la cartera y las autoridades regionales para avanzar en las iniciativas priorizadas.
13: Y nos vamos con una importante preocupación respecto a las necesidades urgentes de la región y con la tarea de coordinar las distintas fuerzas e instituciones de la región que dependen del Ministerio de Educación para poder acelerar la inversión y lograr avances concretos para las distintas comunidades en necesidad. Y agradezco particularmente a la diputada, poner en conocimiento este detalle de la cartera de necesidades para así poder desde el Ministerio priorizar donde sea más necesario.
0: Desde la región de Aysén existe preocupación por la insuficiencia de los recursos actualmente proyectados para labores de conservación, mejoramiento y reposición de infraestructura educacional, por lo que la diputada insistió en la necesidad de que la realidad regional sea considerada en la planificación nacional de las inversiones. Finalmente, la diputada Macías valoró el compromiso del Ministerio de mantener un diálogo permanente con la región y afirmó que continuará realizando gestiones para que las comunidades educativas de Aysén cuenten con establecimientos adecuados, seguros y acordes a las necesidades de estudiantes, docentes y asistentes de la educación.
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0: Seguimos avanzando en otro bloque de las informaciones que preparó el Departamento de Prensa de la Red Ventisqueros. Con una alta convocatoria se llevó a cabo la primera sesión de reactivación de la Mesa Mujer y Construcción en la región de Aysén, instancia intersectorial que forma parte de una iniciativa desplegada a nivel nacional que permaneció inactiva durante los últimos años y hoy vuelve a articular al sector público y privado con el objeto de generar más oportunidades, empleo, orientación y equidad para las mujeres que se desempeñan en el sector construcción. La mesa es liderada por la Seremi de la Mujer y Equidad de Género y cuenta con la participación de la Cámara Chilena de la Construcción a través de la Comisión de Mujeres del Gremio, además de la Secretaría Regional Ministerial del Trabajo y Previsión Social, Vivienda y Urbanismo y Obras Públicas. Igualmente se suman servicios públicos estratégicos como el Servio, Sense, Cernameg y el Gobierno Regional a través de sus respectivas unidades de género. La Seremi de la Mujer, Roxana Newe, destacó el valor estratégico de esta mesa de trabajo que busca permitir la incorporación de más mujeres a la industria de la construcción.
17: Para nosotros es muy importante poder haber reactivado esta mesa, siendo un aliado estratégico la Cámara Chilena de la Construcción, y trabajar en pos de poder incorporar a muchas más mujeres al ámbito laboral y formal, generando alianzas público-privadas que son estratégicas para que las mujeres puedan avanzar y poder enfocarnos en hacer, realizar y coordinar capacitaciones que sean atingentes a la realidad local y a la necesidad que hoy en día, en relación a las obras que se están ejecutando, den respuesta.
0: Durante este primer encuentro, los asistentes compartieron los avances y políticas públicas que mantienen vigentes en sus servicios respectivos de esta materia, sentando las bases de la planificación para el periodo 2026, acordando que las primeras acciones se concentrarán en el levantamiento de datos y antecedentes que permitan generar una radiografía lo más precisa posible del escenario actual que enfrentan las trabajadoras del sector construcción local. Liz Montiel, presidenta de la Comisión de Mujeres de la Cámara Chilena de la Construcción Coyhaique, manifestó su optimismo tras esta jornada.
18: Tuvimos una gran convocatoria, se presentaron muchos servicios a esta reunión, liderada por nuestra Seremi de Equidad de Género, de la Mujer y Equidad de Género. Hubieron muchas propuestas de trabajo, se levantaron informaciones que se traían desde hace tiempo, que no se habían concretado. Así que nuestras expectativas, por lo menos por ahora, son bastante grandes. Tenemos la convicción de que podemos lograr cosas importantes por las mujeres de la región, de incorporar más mano femenina al rubro de la construcción.
0: En tanto, el Seremi del Trabajo y Previsión Social, Sebastián Solís, reafirmó el compromiso del gobierno con la empleabilidad femenina.
19: Es una muy buena noticia. Nosotros como Seremi del Trabajo y Previsión Social estamos muy contentos de participar nuevamente en esta mesa que se está reactivando Mujer y Construcción. Por lo tanto, aquí se están planteando ideas y desarrollo de algunas iniciativas, las cuales van a ir en directo beneficio de las mujeres que se van a capacitar y que trabajan en el rubro construcción.
0: Con la hoja de ruta trazada para este 2026, la Mesa Mujer y Construcción continuará sesionando de manera periódica para coordinar capacitaciones, charlas y otras actividades que permitan a las mujeres abrirse paso y o cimentar su crecimiento en el rubro de la construcción, considerando que en los próximos años se invertirá en obras que se esperan aporten con empleos de calidad, formales y con equidad de género al desarrollo de la mujer en Aysén.
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5: Continuamos avanzando en la revisión de las informaciones. Con el objetivo de fortalecer la seguridad jurídica y avanzar en medidas concretas para familias indígenas de la región de Aysén, el director nacional de CONADI, Ignacio Malik Mesa, encabezó la semana pasada una jornada de trabajo que contó con la participación de autoridades regionales, entre ellas la Seremi de Gobierno, Bárbara Ortúzar, quien recibió a la autoridad nacional durante su visita a la región. La actividad reunió además a equipos de CONADI y beneficiarios de distintos programas que impulsa el servicio de Aysén. Durante la jornada se realizó la entrega de títulos de dominio integrantes de las compañías y las comunidades Reña, Trape y Yefi, permitiendo regularizar un total de 12 propiedades y 5 predios en la región, permitiéndole acceder a la propiedad formal de sus terrenos y otorgándoles mayor certeza respecto a la tenencia de la tierra. Gracias a esta regularización podrán acreditar legalmente la propiedad de sus predios y así postular a diversos beneficios del Estado. La visita del director nacional de CONADI también contempló espacios de atención a usuarios y beneficiarios, quienes pudieron plantear consultas y recibir orientación sobre programas, beneficios y líneas de apoyo disponibles a través de esta institución. En tal sentido, Ignacio Malik Mesa, director nacional de CONADI, destacó la importancia de esta acción para fortalecer el trabajo de las instituciones en el territorio y avanzar en mejores condiciones para las comunidades indígenas.
6: Estamos muy contentos de haber podido entregar títulos en la región de Aysén a 16 propietarios de partes de comunidades indígenas que a través de CONADI hoy cuentan con títulos individuales, donde hemos hecho el trámite de subdivisión para que puedan disponer de su tierra, para que puedan heredarla a sus hijos y puedan tener la tranquilidad y seguridad que entrega un título individual. Avanzaremos para que todas las comunidades que tienen compras de tierra hace más de 25 años puedan alzar la prohibición y puedan subdividir y tener certeza sobre su dominio. Para las comunidades que tienen menos de 25 años y que aún cuentan con la prohibición, avanzaremos decididamente en otorgarle los usos y goces para que puedan también, a través de este derecho y esta certeza, postular a vivienda y a otros beneficios que tiene el Estado.
5: Por su parte, la Seremi de Gobierno de Aysén, Bárbara Ortúzar, valoró la presencia de autoridades nacionales en la región y el impacto que estas iniciativas tienen para las familias y comunidades indígenas.
7: Como gobierno, trabajaremos para dar certeza y estabilidad a las familias que viven en comunidad, avanzando en el otorgamiento de derechos de uso y goces individuales sobre las tierras entregadas, permitiéndoles así postular a subsidios habitacionales. Y es exactamente lo que estamos haciendo el día de hoy con familias indígenas de nuestra región. En una región donde cerca de 3 de cada 10 habitantes se reconocen como parte de un pueblo indígena, avanzar en la regularización de tierras no es solo un trámite administrativo, es entregar seguridad, oportunidades y reconocer trayectorias familiares, acercando al Estado a comunidades que por años han esperado esto. Esa es la tarea que estamos impulsando como gobierno y que hoy se refleja en este importante avance.
5: La encargada de la oficina de enlace CONADI Coyhaique, Pamela Huaitiao, relevó el trabajo desarrollado junto a las familias beneficiarias y el acompañamiento que se realiza por parte de la institución en estos procesos.
8: Hemos trabajado en la certidumbre jurídica de las tierras adquiridas por comunidades indígenas en la región. Si bien más de 80 subsidios se han entregado en la región de Aysén mediante subsidio artículo 20A y B, el programa de saneamiento de la propiedad indígena lo que permite es regularizar la posesión material de las tierras a las personas que corresponden y viven en comunidad y les otorga títulos de dominio individuales. Esto a su vez entrega la certeza jurídica de ser dueño legítimo de su propiedad, pudiendo optar a programas habitacionales, rurales, y también es muy especial y relevante para las comunidades, ya que esto viene a mejorar también sus condiciones de vida.
5: Andrea Campos Pairo, una de las personas beneficiadas por esta iniciativa, también valoró la instancia y los avances alcanzados.
9: La adjudicación de título de dominio de mi predio es un gran avance para mí, ya que principalmente me va a permitir continuar postulando al subsidio rural, ya que este trámite es fundamental y sin esta adjudicación no puedo acceder a dicho beneficio. Estoy súper agradecida por la gestión y apoyo brindado de la oficina de CONADI, de Coyhaique y de Osorno, que hicieron posible este procedimiento. También, el contar con mi título me ayuda a tener mayor seguridad y poder seguir avanzando en nuevos proyectos a futuro.
5: La región de Aysén cuenta con una importante presencia de población indígena. Según el censo 2024, más de 29.000 personas se autoidentifican como pertenecientes a uno de los 11 pueblos indígenas reconocidos en Chile, lo que representa un 29,2% de la población regional. En este contexto, el trabajo que desarrolla CONADIC resulta fundamental para fortalecer el acceso a derechos, la regularización territorial y el acompañamiento a familias y organizaciones indígenas del territorio.
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0: Escolar en Aysén. 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Autoridades del sector salud entregan recomendaciones para el uso adecuado de las licencias médicas.
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3: Catorce horas, un minuto.

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2: 14 horas 2 de la tarde con 27 minutos. Muy buenas tardes, queridos auditores de La Voz del Ciprés. ¿Cómo están? Bienvenidos, estamos nuevamente acompañándoles en esta jornada de día viernes, ya culminando una semana más al servicio de la comunidad. Bueno, hoy día yo integrándome nuevamente a mis funciones con mis buenos deseos para cada uno de ustedes que siempre son parte importante del día a día y de nuestras programaciones. Día lluvioso, nos trajimos la lluvia, nos decían desde Chiloé, pero ¿saben qué? Les quiero contar que en Chiloé hubo más escarcha que lluvia, los días preciosos por allá. Así es que, bueno, vale la pena porque llegué bendecida, vale la pena porque el agüita de verdad que es una bendición, sobre todo aquí en nuestra comuna de Las Guaitecas. Limpia, ¿verdad? El agüita y es fundamental en el día a día, ¿verdad? Es vital para nuestras vidas. Así es que bien, con lluvia incluido en esta jornada de hoy durante toda la mañana, ¿verdad? Pasadito el mediodía, pero ahora ha dejado de llover, ha parado de llover esta tarde. Así es que para todos los que están en la sintonía, vamos a acompañarles con la programación variada hasta las 17 horas aproximado. Tenemos por acá informaciones para las amigas, amigos que nos estaban ya consultando qué novedades hay con respecto a la llegada de funcionarios del Banco Estado, porque no lo hemos olvidado. Se inscribieron varios vecinos con necesidades que tienen de mejorar, ¿verdad? Quieren hacer cambios de la cuenta RUT, por ahí también aperturas de cuentas bancarias, entre otros trámites personales que no se pueden hacer aquí en nuestra comunidad porque estamos solamente y tenemos cajas vecinas que de alguna u otra manera también ayudan a la comunidad, a los que somos usuarios del Banco Estado, pero no así otros trámites que se deben de hacer, ¿verdad?, en una sucursal o con profesionales. Así es que ya hice la consulta y estoy a la espera de que se me informe si ya hay fecha de la visita de los profesionales del Banco Estado a nuestra localidad. Tenemos por acá informaciones importantes para entregarles también en esta tarde, así es que muy bienvenidos a todos. Saludos cariñosos para los que están de visita en la comuna de Guaitecas. Por ahí vi en las redes sociales que hoy se abre un nuevo local en Melinca y qué bien, ¿eh? Saludos para Claudia, para la familia, porque por ahí en la barcaza venían algunos invitados, no voy a decir quién, pero todo el éxito del mundo, cuando alguien emprende, la verdad es que nos alegramos, ¿eh? Porque es un nuevo lugar de esparcimiento, un lugar donde va también la familia, de seguro va a visitar, va a ir a compartir algo especial, alguna comida, algún bebestible. Así es que nos alegramos por esta familia guaitequera que ha puesto el hombro, el ñeque, el empuje, la constancia y el trabajo, ¿verdad?, para que pueda concretar este gran objetivo. Así es que para Claudia Márquez y para toda la familia allí que está involucrada en este nuevo proyecto en la comuna de Guaitecas, desearles desde ya todo el éxito del mundo, que esto que va bien encaminado, ojalá que de verdad funcione en el tiempo y vaya creciendo día a día. Cuando hay personas que conocemos de su trabajo, que son perseverantes, la verdad es que nos alegramos, porque de eso se trata, de que las familias vayan creciendo también en lo económico, en el trabajo, porque estos lugares que se abren, ya sean restaurantes, café, dan oportunidad de trabajo en nuestra comuna. No solo pensando en la gente de Guaiteca, sino que también en otras personas que buscan acá una oportunidad, ¿verdad? Así es que muy bien, chiquillas, nos alegramos saber que ya están próximos a la apertura de ese nuevo local, que sin lugar a dudas, de seguro va a ser bastante visitado. Así es que todo el éxito del mundo para ustedes, que les vaya muy, muy bien. Y bueno, sabemos y conocemos también de todo lo que ustedes preparan, así es que todas las preparaciones, sobre todo para el día de hoy, para estos días que van a estar igual inaugurando, ¿verdad?, sean de mucho éxito y todas las buenas vibras para este nuevo emprendimiento local, que abre sus puertas al servicio de la comunidad. Para todos los que están juntos a La Voz del Ciprés, sean muy bienvenidos y bienvenidas. Tengo entendido que también se suma cada viernes, cada 15 días se va a sumar en las tardes el programa de las profesionales de la Oficina Local de la Niñez. Nos alegra saber que van a retomar el programa en el transcurso también de los viernes en la tarde, así es que vamos a estar a la espera, chiquillas, de este nuevo programa y de este nuevo espacio radial que sin dudas entrega también información a las familias pertenecientes al programa de la Oficina Local de la Niñez y a toda la comunidad en general. Me alegra saber que van a estar por acá con la entrega de información y más de algún datito importante para los niños, niñas y familia en general de las oficinas local de la niñez. Tenemos Feria del Día del Padre también por acá, así que la vamos a estar recordando. Ya por aquí se va a celebrar con una feria a los papitos. Bueno, hoy día 19 es el día oficial del Día del Padre, pero todos sabemos que la mayoría de las familias lo celebran el día domingo, ¿verdad? El día domingo que este mes cae 21 de junio. Así es que desde ya igual mi saludo para cada uno de los papitos, de los papacitos que nos están escuchando, para cada uno de los padres que están en Melinca, en Repollal y en Isla Mulchain, donde quiera que nos estén escuchando, reciban un cariñoso saludo de parte de su radio amiga. Como siempre, con la mejor compañía de cada tarde, ¿verdad? Con la mejor compañía que ustedes merecen. Y para los que no contamos este año físicamente con nuestro papito, nos recordamos de ellos, ¿verdad? Lo recordamos de la mejor manera. Sabemos que están en un lugar privilegiado. Y mientras se les recuerde, siguen presentes en nuestra memoria y en nuestras vidas, que es lo principal. Para todos, sean muy bienvenidos a compartir su tarde juntos a la 93.1, La Voz del Ciprés.
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0: 2 de la tarde con 48 minutos.
1: Seguimos a esta hora de la tarde acompañándoles a ustedes con nuestra programación desde la 93.1. Por acá información importante para entregarle a nuestra audiencia, sobre todo para la gente de Mar. Recordamos más que nada esta información que viene desde la ilustre Municipalidad de Las Guaitecas. Municipio abre proceso de regularización de planos de embarcaciones. Informamos a la comunidad que ya se encuentra en abierto el segundo proceso de postulaciones para la iniciativa Regularización para Planos de Embarcaciones, destinada a armadores artesanales y prestadores de servicios de acuicultura de nuestra comuna. La iniciativa considera apoyar para embarcaciones menores y mayores a 12 metros de eslora, embarcaciones nuevas o en proceso de construcción, embarcaciones con modificaciones estructurales, procesos de regularización ante la autoridad marítima. Las inscripciones se encuentran abiertas con Doimo Kedimán en la Oficina de Fomento Productivo o llamando al teléfono más 569-46-74-2871. Segundo proceso entonces de regularización para planos de embarcaciones. Y esto va dirigido a embarcaciones menores y mayores a 12 metros de eslora, embarcaciones nuevas o en proceso de construcción, embarcaciones con modificaciones y regularización de embarcaciones. ¿Cuáles son los requisitos para los interesados? Ser residentes de la comuna de Guaitecas, armadores artesanales y prestadores de servicios de acuicultura. Todo esto también para dudas, consultas, pueden llamar a el más 569-4674-2871 o comunicarse con el profesional Doimo Kedimán de la ilustre Municipalidad de Las Guaitecas. Ahí está la información importante para los interesados. 14 horas, 2 de la tarde con 50 minutos. 10 minutos nada más para las 3 de la tarde. Continuamos junto a ustedes en el día de hoy con nuestra programación. Dice por acá la invitación, celebra a San Pedro. Por Dios que falta poco, ¿eh? Hoy día estaba hablando ahí con la tía Jenny del colegio y me enviaba también por aquí el dato. ¿Eh? Mañana ya comienza la novena en honor al patrono San Pedro, patrono de los pescadores. La nada misma para dar comienzo a esta gran celebración que es parte también de la cultura y la tradición de nuestro pueblo, ¿verdad? Cada año. Así que ya vamos a estar también entregando la invitación. Pero en esta oportunidad, esta invitación viene desde el Colegio de Repollal. Celebra a San Pedro con el mejor curanto de la Escuela de Repollal. El día lunes 29 de junio, entonces, venta de curanto con entregas en las afueras de la radio La Voz del Ciprés. Desde las 13:30 horas, valor del plato, 10.000 pesos, consultas y reservas directamente con nuestros apoderados al fono WhatsApp más 569-91-20-63-99. Todo lo recaudado, dice la invitación, irá en beneficio de la gira educativa de los estudiantes de la Escuela de Repollal, ayudando a financiar una experiencia de aprendizaje, cultura y convivencia que enriquecerá su formación. ¿Quieren cooperar con los alumnos de la Escuelita de Repollal? Aquí pasamos el dato. Día lunes 29 de junio, si no quieres cocinar, tienes la opción a comprar un rico plato de curanto por solo 10.000 pesos y a la vez colaborar con los alumnos de la Escuela de Repollal. Radio La Voz del Ciprés acompañándoles a esta hora de la tarde cuando ha dejado de llover y nuevamente quieren, como entre comillas, despejarse un poquito nuestros cielos. No sabemos cómo viene el fin de semana, pero es de esperar que las condiciones climáticas también vayan mejorando. Oye, saludos también a mi querida María José Vera. Por allí vi un nuevo logo de un emprendimiento. ¡Qué bien! ¡Qué bien! A las mujeres aperradas acá en Melinca, las mujeres guaitequeras, o mitad guaitequera, mitad chilota, la verdad es que la María José Vera, igual ahí con su gran emprendimiento, su trabajo, que ha estado dando resultados también y que tiene nuevas opciones. nuevas oportunidades para la gente de la comunidad en el ámbito de la pesca artesanal, porque se abren por allí nuevas pesquerías para la gente que quiera, por ejemplo, trabajar al pulpo. Estaba viendo por ahí el mensajito, centolla también, así es que muy bien. La verdad es que igual nos alegramos por esta oportunidad que mi querida María José Vera le va a dar a la gente de mar de nuestra localidad muy pronto, ¿verdad? Y si no me equivoco, también con la recepción del recurso erizo, que está igual, de verdad que sin lugar a dudas, dando la posibilidad a mucha gente de ejercer un trabajo en nuestra sociedad y en nuestra localidad. Así es que vamos a estar igual por ahí entregando ese datito para la gente que quiera optar a una nueva opción de trabajo en el mar. Tenemos también por acá la invitación de la Agrupación de Danza Folclórica Entre Canales Sureños. Dice, Entre Canales Sureños van a estar presentes en el Regimiento de Chancho en la ciudad de Quellén el día 26 de julio. Nos habían comentado de esta actividad en donde van a estar presentes con el folclore, con la música, ¿verdad?, con las coreografías. Obviamente desearle desde ya a cada uno de los pertenecientes a Entre Canales Sureños y a las familias de ellos que les vaya muy bien en esta nueva presentación que van a tener en Chiloé este año. El día, son varios días, a los días 24, 25 y 26 de julio, gran reitimiento de chancho en la ciudad de Quellén. Esto se realiza en el patio techado, en la plaza de armas de dicha localidad. Y la presentación específica, por si alguien quiere ir a visitar y quiere ir a ver a los chiquillos de Entre Canales Sureños, es el día 24 de julio. 24 de julio, el próximo mes, a partir de las 13 horas, en la apertura del gran evento del reitimiento de chancho. Más de 20 veces ya se ha hecho este encuentro del reitimiento de chancho en Quellén. Este es el número 23 este año, así es que vamos a desearles todo el éxito del mundo a los jóvenes, a los niños, a las familias en general de la agrupación Entre Canales Sureños, que sin lugar a dudas han ido creciendo con el pasar de los años que llevan en esta agrupación. Y sabemos también que cada vez que ellos participan en alguna actividad, ya sea en la comuna o fuera de esta misma, siempre entregan lo mejor de sí. La danza, el baile, la alegría, el colorido de los vestidos, todo lo que llena, ¿verdad?, un escenario. Así es que desearles todo el éxito del mundo a nuestros queridos niños de Entre Canales Sureños, niños y jóvenes, y que esta presentación sea de gran éxito. Que lo aplaudan harto nuestros queridos cuterráneos que están por allá también. Yo sé que va a ir mucha gente a este evento porque ya se están programando, ya se están preparando para ir al evento del gran reitimiento de chancho que se realiza año a año y que es una fiesta tradicional igual de Chiloé, específicamente en la ciudad o en la localidad de Quellén. Así es que todo el éxito del mundo a los queridos niños y jóvenes de Entre Canales Sureños. Seguimos a esta hora de la tarde acompañándoles a ustedes con nuestra programación cuando son exactamente 4 minutos para las 15 horas, 3 de la tarde.

15:03 con 7 minutos. Seguimos junto a ustedes acompañándoles con nuestra programación. Se reprogramó también la actividad con motivo de la fiesta de El Choro Zapato. Vamos a estar igual reiterando la invitación porque se ha reprogramado según lo que estoy viendo por acá. Así que ya le vamos a contar que El Choro Lalicate y este evento que estaba programado para hace un día, bueno, iba a ser dentro de esta semana, ¿verdad? De todas maneras, se ha reprogramado para el día de mañana 20 de junio. Así es que vamos a estar igual comentando qué va a tener esta actividad, esta fiesta en el gimnasio municipal. Pero tenemos datitos importantes para nuestra audiencia que quería saber dónde se instalará este fin de semana la batea para los residuos por allí, ¿verdad? Para los escombros, la batea va a estar instaladita en el sector del cementerio del Estero, ¿ya? Por aquí estoy recepcionando el dato, así es que para nuestra audiencia, la batea que les sirve a ustedes también para poder ir a dejar sus escombros, va a estar instaladita en el sector del cementerio del Estero. Para quienes van de viaje en la motonave Yacaf, hoy día les comento que la barcaza Yacaf zarpó desde Puerto Cisnes a las 2 de la tarde y tiene una ETA aproximada, digo, de recalada a las 21 horas, 9 de la noche acá en Melinca, ¿ya? Así es que por allí para que vayan preparándose los que van de viaje hacia el puerto de Quellón. 21 horas, 9 de la noche estaría recalando la motonave Yacaf. Seguimos compartiendo la música variada en esta jornada de día viernes 19 de junio del año 2026.

Hoy día nuevamente los niños están participando de estas jornadas de intercambios de láminas mundialeras 2026. Así es que si tú tienes láminas repetidas y quieres venir a esta linda actividad que se está realizando también gracias a la unidad de deportes de nuestro municipio local, hacemos llegar la invitación. Están reuniéndose aquí en el segundo piso del gimnasio municipal para el intercambio de láminas mundialeras. Así es que si eres un fanático de este Mundial 2026, aunque todos sabemos que no está Chile, ¿verdad?, en este Mundial, pero siempre hay un chileno, como dice un programa de televisión, ¿verdad? Y justamente para los fanáticos del deporte, para los amantes del fútbol, para los niños, para las niñas también, que quieran venir a intercambiar sus láminas, les hacemos llegar la invitación. Esta es tu oportunidad. Ven a intercambiar tus láminas repetidas y acércate a completar tu álbum del Mundial 2026. Hoy día, viernes 19 de junio, a partir de este momento, desde las 3 de la tarde en el segundo piso del gimnasio municipal. Allí están las tías de la OLN, está por ahí María Eliana, vi también a la María José, me dejaron el mensajito. Ellas también van a intercambiar láminas con los niños, así es que dejamos la invitación. Y la próxima semana le corresponde su programa radial a las tías de la Oficina Local de la Niñez a partir de las 3 de la tarde y hasta las 16 horas 4 de la tarde aquí en nuestra emisora. No se olviden ya, para que ustedes también, mamitas, papitos, escuchen a las profesionales de la OLN que siempre tienen datos importantes, ¿verdad? Educar, respetar, también acompañar a las familias en los procesos de la niñez es muy importante a lo largo y ancho de nuestro país. Están en todos los lugares las oficinas locales de las niñez instaladas con estos programas de apoyo a las familias también que lo necesitan. Así es que hoy día las tías de la OLN se trasladan también desde su oficina al gimnasio municipal para compartir con los niños y también intercambiar las láminas mundialeras. Te invitamos, si tienes láminas en casita, para que te acerques a el gimnasio municipal. Segundo piso del gimnasio municipal, allí ya hay varios niños reunidos, pero todavía estás a tiempo de llegar.

0: Seguimos junto a ustedes a esta hora de la tarde, acompañándole desde La Voz del Ciprés, como siempre, como cada tarde de día viernes, estamos en la compañía de la música y también con la entrega de informaciones y avisos importantes a la comunidad. Para quienes requieren del servicio de la planta de revisión técnica en Melinca, les recuerdo que la planta de revisión técnica estará efectuando atenciones acá en la localidad de Melinca este día 25 de junio, según el calendario que se nos ha entregado para la difusión. 25 de junio del 2026, en la mañana desde las 9 a las 13 horas y por la tarde desde las 14 a las 17 horas. Lugar de atención, Galpón Municipal. Tenemos también por acá la reprogramación oficial del evento Choro al Alicate. Esto se va a efectuar el día sábado, mañana sábado 20 de junio, a contar de las 20 horas. Entonces es la invitación para que ustedes, si así estiman conveniente, asistan al gimnasio municipal. Allí es donde se va a llevar efecto este primer evento llamado el Choro al Alicate, ¿verdad? Primer año que se va a realizar esta actividad en época de otoño en nuestra localidad y también así se le da el realce a los productos del mar que siempre están presentes en nuestra localidad. ¿Qué contempla esta actividad? Vamos a presentarles también la programación oficial. Dice a las 20 horas apertura de puertas del gimnasio municipal. 20:30 se pretende ya dar comienzo a dicha ceremonia con la presentación a las 21 horas del grupo Luz de Baile, grupo local, ¿verdad? Luz de Baile, entonces presente en esta actividad. A las 21:40 se contempla realizar el concurso El Choro Más Grande y Gordo. Así es que por ahí los que andan trabajando al choro, bueno, hoy día el clima les jugó una mala pasada, ¿eh? Pero esperemos que mañana puedan también ahí salir en busca de este producto, de este recurso, si estiman conveniente participar el día de mañana. A las 22 horas, presentación de Alonso Kediman. Una vez más, el amigo Lonchito estará en el escenario con más de algún tema musical, ¿verdad? Así es que por ahí está tendremos también la presentación, digo, de nuestro querido amigo Alonso Kediman. Y a las 22:45, aproximado, porque todas estas horitas son aproximaciones, el concurso del Choro Más Rico. ¿Qué pretende este concurso? Que dentro del plato, eso es lo que me comentaba Doimo hace días atrás, dentro del plato que ustedes presenten, el ingrediente principal obviamente debe de ser el choro, pero ustedes se las van a ingeniar allí para, nuestras emprendedoras, digo, para que preparen el plato más rico con el principal ingrediente que debe de tener, que es el choro, en este caso choro zapato, ¿ya? Así es que por allí dejo la invitación. Ahí las amigas emprendedoras se las tienen que ingeniar para presentar el mejor plato más rico, donde el ingrediente principal debe de ser el choro zapato, no el chorito maletón, ya no el chiquitito, sino que el choro grande, el choro zapato. Así es que por ahí dejamos la invitación para nuestras amigas emprendedoras, amantes a la cocina, para que se las ingenien y presenten el plato más rico. No olvidándose de lo principal y de lo fundamental, con qué se puede acompañar, por ejemplo, el choro zapato, y obviamente todo entra por la vista, así es que ahí también es importante ese detalle, ya todo entra por la vista. En gustos no hay nada escrito, así es que allí tienen que ingeniarse las nuevas, las chiquillas amantes a la cocina, para que preparen ahí con este gran ingrediente que tenemos en nuestros mares, ¿verdad? Y en la cocina de la mujer guaitequera. El choro zapato, ¿verdad? Bueno, se puede hacer miles de presentaciones, pero ahí seguramente van a estar quienes sean el jurado, van a estar allí dando a conocer cuál va a ser el plato más rico que se va a presentar. Así es que no se les olvide, mañana es esta actividad en el gimnasio municipal, a partir de las 20 horas. Eso es lo que contempla dicha actividad que por primera vez se va a efectuar en la comuna de Huaytecas durante la época de otoño. Qué bueno que se realicen igual actividades culturales, que sean ojalá una tradición con el pasar del tiempo, que no se pierdan y que la comunidad también participe. Esa es la esa es la gran oportunidad también que tienen, ¿verdad?, nuestras emprendedoras igual, para presentar allí platos típicos con productos de la zona, auténticos de nuestra localidad y que deben de estar presentes pues, en la comida tradicional y en los platos típicos que ustedes puedan presentar el día de mañana. Seguimos acompañándoles cuando son las 3 de la tarde con 31 minutos.
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1: 3:37 PM.
2: Continuamos junto a ustedes a esta hora acompañándoles con nuestra programación, dando lectura también a algunas noticias que sin lugar a dudas durante esta semana han acaparado la pauta, no solo en nuestra región, sino que también una nota que considero que no ha dejado a nadie indiferente lo que pasó en relación a la pérdida de una persona en Chiloé, pero que gracias a Dios tuvo un buen final. Tengo por acá una nota que vale la pena destacar también en esta oportunidad, porque sin lugar a dudas habla de la resiliencia de una persona que a lo mejor solamente quería, ¿verdad?, y que tiene amor por la vida y por los suyos. Me refiero a la pérdida hace algunos días atrás que sufrió una persona, ¿verdad?, en Chiloé, la señora Doris Chihuay Quinán, pero que sin lugar a dudas, hoy en día en Chiloé se habla de un milagro. Así es como lo mencionan también medios de prensa, ¿verdad?, porque gracias a Dios esta persona apareció la tarde de ayer y con vida. Dice por acá la nota, Doris Chihuay Quinán apareció con vida junto a su mascota. Milagro en Quellón. Doris Chihuay apareció con vida después de haber estado extraviada 5 días. Una noticia que llenó de emoción a toda la comunidad de Quellón cuando se conoció durante la jornada de ayer, luego de 5 angustiantes días desaparecida en el sector de San Juan de Chadmo. Y por sus propios medios, la señora Doris Chihuay Quinán apareció la tarde de ayer jueves. Según informó un medio de comunicación, la señora Doris logró salir del extenso bosque junto a su fiel mascota, un perrito llamado Cheme, en el sector de Quilen, en la comuna de Quellón. Afortunadamente se encuentra con vida y en condiciones generales estables, aunque presenta deshidratación, algunas lesiones y daños físicos producto de su difícil travesía por el espeso bosque donde debió resistir jornadas extremadamente duras, soportando temperaturas que fluctuaron entre los 0 y 2 grados, las cuales pudo soportar por el calor que le brindó su perrito llamado Cheme durante las noches. Durante 5 días la búsqueda fue intensa y estuvo marcada por la esperanza de encontrarla sana y salva. Familiares, amigos, vecinos, conocidos, además de carabineros, bomberos y numerosos voluntarios que se desplegaron en su búsqueda incansablemente, recorriendo amplias zonas y enfrentando complejas condiciones climáticas y geográficas. El hallazgo de Doris ha sido recibido con profunda emoción por la comunidad que celebra este reencuentro como un verdadero milagro. Muchas personas han expresado su gratitud a Dios por este desenlace esperanzador, luego de días de incertidumbre y oración. A esta hora, la señora Doris Chihuay, esto fue el día de ayer en la tarde, fue trasladada al servicio de urgencias del Hospital de Quellón, donde fue evaluada para determinar su estado de salud y recibir la atención médica necesaria. Una historia de supervivencia, fe y esperanza que hoy conmueve a todo Chiloé. Y me imagino que a la gente que a través de las redes sociales, de los medios de prensa, también radios, donde se difundió esta noticia, no los dejó indiferentes, porque considero que aquí, sin lugar a dudas, hay un tremendo amor por la vida, la resiliencia de esta persona, la fuerza también, las ganas de vivir, la oración que puso también la familia, el apoyo que se recibió también de los vecinos de dichos sectores, porque sabemos cómo es la isla de Chiloé de grande, sabemos también que tiene lugares de muy difícil acceso, rocas, quebradas, ¿verdad?, que no es fácil. Sabemos, ¿verdad?, que una persona conocedora de su zona también pudo superar los obstáculos que esta le presentaba día tras día, porque no fueron 24 horas, sino que fueron casi 5 días de espera, de incertidumbre, pero de mucha esperanza que había detrás de la familia que la buscaba. Y aquí quien cumple rol fundamental fue su mascota, su perrito, que me imagino hizo las veces de apoyo también, ¿verdad?, acompañando a su amo allí, a Dory, ¿verdad? Para que no le pase nada, sin lugar a dudas igual con algunas complejidades en el ámbito de un pie, ¿verdad? Pero que gracias a Dios logró salir también de esta situación difícil que la vida le presentó. Un ejemplo de resiliencia y bueno, ahí podemos darnos cuenta cuánta es la fuerza que tiene una mujer conocedora también de su zona. Sabemos que esta persona trabaja allá en Chiloé, muchos lo conocen también por allí vendiendo algunos productos de las huertas, ¿verdad? De los invernaderos en Quellón. Era una persona bastante conocida, pero que haya podido salir por sí sola, y haber llegado también a esta escuela, que fue el primer lugar donde ella logró, ¿verdad?, llegar junto siempre a su querida mascota, a su querido perrito, que es un gran héroe. A contar del día de ayer, pasó a ser un héroe en Chiloé, y me imagino que nadie ha quedado indiferente a esta gran historia de supervivencia, fe y esperanza que conmovió no solo a toda la provincia de Chiloé, sino que también a toda la gente que seguía día a día esta historia, ¿verdad?, de Doris Chihuay Quinan, pero que sin lugar a dudas tuvo un final feliz. Y también de esta historia se pueden sacar grandes enseñanzas para la vida. No achacarse de repente, seguir cuando hay amor por la vida y por los suyos, seguir, ¿verdad?, hacia adelante, seguir mirando con optimismo. Y bueno, vale la pena también ahí la inteligencia de la persona, destacarla, porque en ningún momento ella decayó. Muchos preguntaban cómo lo hizo, qué comía, por ejemplo, o qué puede comer una persona cuando se encuentra en un lugar rodeado de bosques, quebradas, ¿verdad? El frío, porque hubieron días de mucha escarcha en Chiloé. ¿Cómo se alimentó esta persona para sobrevivir? Allí yo creo que, y considero que, bueno, muchas veces la naturaleza nos entrega muchos productos. Y que igual, en otras ocasiones hemos sabido de gente que, gracias a la misma naturaleza, ¿verdad?, a los alimentos que entrega el bosque, también han sobrevivido. Así es que felices, me imagino, a su familia por este gran final que tuvo lo que en los primeros comienzos parecía ser una tragedia familiar en Chiloé, porque después de haber estado en búsqueda de un animal, Doris lamentablemente perdió el rastro del camino y estuvo desaparecida más de 4 días. Pero bueno, aquí está el ejemplo, la perseverancia, la supervivencia y la esperanza de vida, la esperanza de vivir. Y como decimos también, no era su momento. Y aquí también podemos darnos cuenta de que podemos pasar miles de batallas en la vida, pero cuando no es el momento de partir, no lo es, ¿verdad? Así es que nos alegramos que esta gran historia de supervivencia haya tenido un final feliz. 15 minutos nos restan para las 16:04 de la tarde.

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1: Ahí está la invitación de parte de la familia de Claudia Márquez Villacén, ¿verdad? Hoy día, entonces, ceremonia de inauguración de un nuevo lugar de esparcimiento para compartir en familia, con el núcleo de trabajo, ¿verdad? Con quienes ustedes estimen convenientes. Por ahí dejamos también la invitación para los que quieran ir a conocer ese local nuevo que está ubicado en calle Antofagasta. El Fogón Nuestra Isla, ese es el nombre que lleva, ¿verdad?, este lugar, donde sin lugar a dudas, me imagino que va a servir para muchas familias de Melinka, de Repollal, y para quienes nos visiten en la isla durante los próximos días, durante los próximos meses. Un nuevo lugar de esparcimiento, un lugar de compartir, ¿verdad? De ir a servirse algo rico. Allí va a estar una nueva opción. Instaladitos ya desde este mes de junio acá en Las Guaitecas. Todo el éxito del mundo para los anfitriones de este nuevo local, que va a prestar un servicio no solo a la comunidad, sino que también a los que quieran visitarles. Así es que mucho éxito para la administración de este nuevo local, que va a estar ubicado, como se menciona, en calle Antofagasta, y lleva por nombre Fogón Nuestra Isla. Ahí estamos, acompañándoles también a ustedes con nuestra programación y apoyando este nuevo emprendimiento local.

son exactamente las 16 horas 4 de la tarde con 6 minutos. Aprovechando este corte musical, reiteramos la invitación que hace la Ilustre Municipalidad de Las Guaitecas a la gente de mar para este segundo proceso de regularización para obtención de elementos de seguridad. En el cumplimiento de las normativas asociadas a la Ley de Pesca y Acuicultura y normativa Directemar, esto va dirigido a embarcaciones menores y mayores de 12 metros de eslora. Las inscripciones las deben de realizar contactándose con Doimo Kediman, y está también el número de contacto más 569-4674-2871, que incluye este kit. Es sin lugar a dudas importante que ustedes tengan en cuenta para qué les va a servir este kit. Es un kit de elementos de seguridad equivalente a un monto en dinero de 300.000 pesos por armador, ¿ya? El kit será igual para todos los armadores. ¿Y cuáles son los requisitos para los interesados en obtener este beneficio, este kit de seguridad? Residentes de la comuna de Guaitecas, ser armadores artesanales y pescadores también de la comuna. Además, prestadores de servicios de acuicultura. Ya, si es que por ahí dejamos este dato. Las embarcaciones deben de estar inscritas antes del deben estar inscritas obviamente en el Cernapesca, ¿verdad? Y bueno, también ahí en, tienen que tener, me imagino, allí su sus documentos vigentes de que son dueños de dicha embarcación. Así es que por allí dejamos toda la información para los interesados. Comunicarse con Doimo Kediman para las inscripciones, entonces, o llamar al fono más 569-4674-2871. ¿Ya? Así es que por ahí está el datito. Ya está, ya se inició este segundo proceso de regularización para la obtención de elementos de seguridad. Ahí está. Seguimos junto a ustedes acompañándoles. Recordar también que la planta de revisión técnica estará en Melinca el día 25 de junio del año en curso. El horario de atención es desde las 9 a la 1 de la tarde y en el transcurso de la tarde desde las 14 a 17 horas, con disposición para atender al público que requiera de este servicio. Lugar de atención en el galpón municipal. Nos dice nuestro querido Danilo de la Naviera Austral que ya está confirmado entonces la motonave Yacaf recalará en Melinca proveniente de Puerto Cisnes hoy día a las 21 horas aproximado con destino a Quellón para las personas que van de viaje durante la jornada de hoy por la noche. Ya 21 horas aproximado recala la Yacaf proveniente desde Puerto Cisnes para continuar su ruta hacia el puerto de Quellón. Este fin de semana vamos a tener también en el sector de El Estero La Batea, en el sector del cementerio del Estero, ya para quienes necesiten allí ir a dejar sus escombros. Dejamos también el datito y aprovecho de pedir también ahí a la gente que pase igual el dato, ya a los grupos que ustedes estimen conveniente, porque a veces las personas el fin de semana preguntan y la idea es que aprovechen también de ir a dejar allí todo lo que es escombros, lo que no se extrae durante la semana. Ustedes ya saben a qué nos referimos cuando nos solicitan allí dejar la batea en algún lugar específico, ¿verdad? No es la misma basura o residuos que se extraen durante la semana con el camión municipal lo que se debe ir a dejar en la batea. Y este fin de semana la batea va a estar instaladita para los que necesiten de este servicio en el sector del cementerio, sector Estero. Ahí está el datito. Seguimos junto a ustedes a esta hora de la tarde, acompañándoles también con nuestra programación. Mi querida Jenny de la parroquia San Pedro me informa también que mañana, claro, justamente mañana 20 de junio, comienza la novena en honor a nuestro patrono San Pedro, patrono de los pescadores, ¿verdad? Todos y todas las personas invitadas a participar de estas tardes de novena. Mañana 20 de junio a partir de las 18:30 horas empieza
con el Santo Rosario, esta primera tarde de novena, a las 19 horas la liturgia. Este año la parroquia San Pedro contará con la presencia de un sacerdote a contar del día 24 de junio, según la información también por acá recibida. Ya, así es que estamos invitándoles con tiempo a toda la comunidad, a todos quienes quieran sumarse este año también a esta gran festividad patronal, a esta fiesta de los pescadores, ¿verdad? Fiesta tradicional que año a año recibe a los visitantes y es parte también de la cultura de nuestro pueblo. Así es que desde ya están todos cordialmente invitados a sumarse a esta gran participación. Todos los días entonces a contar de mañana 20 de junio la novena en honor a nuestro patrono San Pedro. Todos los feligreses católicos de Melinca, de Repollal, invitados a sumarse a cada una de las actividades que van a estar presentes seguro este año nuevamente. Cantata en honor a San Pedro, vamos a ver qué de nuevo se puede también realizar este año acá en la comuna de Guaiteca. Sabemos que es una fiesta que lleva muchos, muchos años y que antiguamente este día, porque hoy también el 29 de junio es el Día de los Pescadores Artesanales, ¿verdad? Era una fecha llena de respeto, llena de devoción, donde muchos pescadores también, ¿verdad?, hacían llegar sus mandas, sus promesas a San Pedro. Es una fiesta patronal que sin lugar a dudas acapara también la pauta de los medios de prensa, que sobre todo acá en este lugar tan aislado, ¿verdad?, en este rincón de nuestro país, año a año también llegan diferentes personas de varios lugares de nuestro país y también se suman a estas celebraciones, ¿verdad? Así es que desde ya hacemos llegar la invitación a cada uno de los feligreses católicos de Melinca, Repollal y nuestros alrededores, y también a la gente que por razones de trabajo este año, ¿verdad?, van a estar acá en la comuna de Guaitecas. Así es que hacemos llegar la invitación para que ya desde mañana se sumen a todo lo que es la festividad patronal en nuestra localidad de Melinca.

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1: Hay un pedacito de un tradicional pasacalle, la música que acompaña también estas festividades religiosas, no solo en Chiloé, sino que también en nuestra localidad. Un cariñoso saludo también para la gente que nos sigue desde Castro, desde Chonchi, desde Quellón, cada día y cada tarde, y que son parte de nuestras programaciones. Saludos cariñosos también para nuestros coterráneos que nos están escuchando a esta hora de la tarde. La Yane nos llamó, nuestra querida Janet Alvarado, un cariñoso saludo para ti, para tu familia allá en Chonchi. Hace días atrás vi a Don Luchito por acá, pero sé que ya estuvo, está de regreso, quiero decir, allá en Chonchi. Y la Yane quiere hoy en día enviarle un cariñoso saludo a su amado Mauricio, a su esposo, por celebrarse el Día del Padre. El día domingo de seguro lo van a celebrar en grande, ¿verdad? Pero la Yane lo quiere saludar en este día, agradecerle a Mauricio por todo el amor, el respeto hacia ella, hacia los hijitos, y pedirle a Diosito que siempre le conceda salud, que es lo principal, y que siga siendo esa persona tan especial para ellos como familia. Feliz Día del Padre, te desea tu amada esposa, y que Diosito te bendiga con buena vida, con buena salud y buenos momentos. Y con cariño, Janet te saluda y te desea que lo pases muy bien en el Día del Padre. Y como sabemos que Mauricio, bueno, ahí todavía se va a bucear al lado de la sirena, ¿verdad? La Yane le dedica con cariño al temita de los indomables. Aquí se lo regalamos con gusto y desearles muchas felicidades. Desearte a ti, Mauricio, que lo pases muy bien y que siga siendo tal y cual. Nomás hay una persona muy humilde, ¿verdad? Que Diosito te bendiga con harto trabajo y buena salud, que es lo principal. Este saludo de parte de Janet. Y también nosotros nos adherimos a este saludito musical para ti. Feliz Día del Padre para Mauricio Carimonei, de parte de su amada esposa Janet Alvarado, y también de la radio amiga La Voz del Ciprés.

0: 4:32.
1: Dayane también quiere en esta tarde de día viernes saludar a su querido padre, don Lucho Alvarado, que nos está escuchando por allá por la ciudad de Chonchi, ¿verdad? Y quiere desearle que lo pase muy bien junto a su amada familia, que sabemos que, bueno, están compartidos en estas oportunidades, algunos acá en Melinca, otros allá en la ciudad de Chonchi. Desearle que tenga una linda celebración del Día del Padre, que le agradece todo lo que ha entregado para ella y para sus hijos, todo el amor, el afecto también que le tienen. Desearles también que lo pase muy bien en el Día del Papá y que Diosito le bendiga la vida con buena salud, que es lo principal. También quiere saludar a su suegro, a don Ramón Carimonei, por todo también lo que él ha hecho. Le agradece en este día especial. Y solo pide a Diosito que lo siga manteniendo con esa vitalidad que lo vemos día a día y que siga haciendo su trabajo que tanto le gusta realizar a don Ramón Carimonei. De parte de Janet, de parte de Mauricio también, tanto para don Luis Alvarado como para don Ramón, un feliz Día del Padre. Y también se suman sus nietos, ¿ya? Maura, Mauro, la Isabel, saludan también a sus abuelitos, don Luis, y también a don Ramón Carimonei por celebrarse el Día del Papá. Que Dios les bendiga mucho. Queremos agradecerle todas sus muestras de cariño hacia nosotros y pedirle a Diosito que lo siga manteniendo con buena vida y junto a nosotros por muchos años más. Y la Janet me pidió regalarle un temita de Melinca a su papito y también a su suegro, ¿ya? Yo sé que don Lucho vivió muchos años acá en la comuna de Huaytecas y cada vez que puede viene a visitarles, ¿verdad? Así que me imagino esas largas conversas que deben de tener cuando se reúne don Luchito con don Ramón, de aquellas travesías que hacían por acá por el archipiélago de las Huaytecas. Con cariño, un temita del grupo Corcovado, esperando que le guste también a ustedes y que así aprovechen de compartir y de conversar por de aquellas travesías que hacían por acá por estos lugares. Un abrazo grande para ustedes y que lo pasen muy bien en el Día del Papá.

16 minutos nos restan para las 17 horas 5 de la tarde. Salió Vale Otro, a dos temitas de los Vázquez. Pero bueno, aquí a las amigas que están en la sintonía le encanta la música de nuestros queridos amigos los Vázquez, ¿verdad? Y además este último temita, bueno, el antepenúltimo que se escuchó junto a la Quintanilla, ¿verdad? Junto a los parientes, como dice por ahí un amigo. Un saludo cariñoso para todos ustedes que están en la sintonía también a esta hora de la tarde, para todos los parientes, igual que están en sintonía con Radio La Voz de El Ciprés. Por acá me llegó un mensaje, una amiga está promocionando hermosos tazones con lindos diseños para regalarle a ese hombre especial, a el papá del hogar. Hermosos diseños, ¿eh? 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Oye, de verdad que díganme ustedes que no hay hartos tazones de los candidatos a políticos en los hogares de Melinca, en buena onda, ¿verdad? En buena onda, porque sí, uno siempre les recibía, ¿verdad? En aquellos tiempos en que visitaban los hogares y más de algún engañito llevaban. Y uno de esos engañitos era, engañito por decir una palabra, eran los tazones. Son los tazones que en muchos hogares todavía existen. Igual se les sigue dando la utilidad que... porque sabemos que sirven, ¿verdad? Sirven. Y bueno, por ahí puede usted dejar una plantita, por ejemplo, en ese tazoncito y quiere regalarle un tazón bonito al papá. Bueno, aquí está la opción. 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En varios hogares de Melinca veo que desfilan los tazones de diferentes partidos políticos, la verdad. Pero igual prestan utilidad ahí, bueno... Y si usted no quiere servirse cafecito, tecito en el tazón que le regaló el político de aquellos años, bueno, lo que puede hacer es poner una plantita, igual sirve, ¿verdad? Ahí en el tazón, sirven de maceteros y se le puede dar miles de usos en los hogares. 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La verdad es que muy lindo el fondo también que trae este tazón. Así que por allí dejamos el dato, ayudamos a promocionarles también el trabajo de nuestras amigas emprendedoras locales, de todas y de cada una de ellas. Y bueno, saludos una vez más a la María José, desearle que lo pase muy bien ahí en el Día del Papá, junto a su amado padre, don José Vera, a la señora Lidia también. La María José la próxima semana va a estar con la compra de productos del mar, así es que no se les olvide, paso el dato nuevamente, desde el próximo jueves unas nuevas opciones de trabajo para nuestra gente de mar, pulpo, centolla y también el recurso erizo. Así es que yo sé que la María José tiene su Facebook personal, también está su número de contacto, pero igual aprovechamos de pasar el datito como siempre, ayudando y apoyando también a nuestras emprendedoras que le ponen el hombro al trabajo y que ojalá le vaya bien también durante este nuevo año que comienza con la compra del producto erizo. El año pasado sabemos que la María José también estuvo trabajando acá, le compró a varios... armadores, ¿verdad? Su producto tiene una muy buena llegada con la gente, así es que muy bien, que te vaya muy, muy bien este nuevo año acá en el trabajo que vas a empezar a realizar ya la próxima semana. 12 minutos nos restan para las 17 horas 5 de la tarde.

0: 4 de la tarde con 51 minutos.
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un minuto nada más para las 17 horas 5 de la tarde. Después les vamos a regalar este temita completo ahí a la audiencia de la 93.1. Estamos en la sintonía de Radio La Voz del Ciprés. Y quiero compartir también una de las noticias locales que la semana recién pasada, ¿verdad?, sostuvieron aquí en Guaitecas, ¿verdad?, un encuentro colaborativo para fortalecer lazos entre Guaitecas y Quellón. Dice lo siguiente: el pasado viernes, la comuna de Guaitecas recibió la visita de funcionarios de la Municipalidad de Quellón, con quienes mantenemos, dice, un convenio de colaboración que busca fortalecer el trabajo conjunto entre ambas comunas. Durante la jornada se realizó un intercambio de experiencias junto al equipo del Programa Local de Apoyos y Cuidados, la Oficina de Discapacidad y el Museo Municipal de Quellón. Además, se desarrolló un conversatorio con la agrupación Te Abrazo Melinca para conocer sus principales necesidades y desafíos. La instancia permitió proyectar nuevas acciones de colaboración en materias vinculadas a la discapacidad, personas cuidadoras y futuras actividades de intercambio entre Melinca y Quellón. Agradecemos al alcalde Claudio Barudi y a su equipo por contribuir al fortalecimiento de los lazos entre ambas comunas. Y las fotografías también para quienes tienen acceso allí a las redes sociales. Sabemos que se han compartido más de una de ellas, así es que muy bien, con parte del equipo también de

Celebramos también por este encuentro que se sostuvo entre los profesionales de Melinca y también de la Municipalidad de Quellón. Así es, seguimos junto a ustedes a esta hora acompañándoles desde la 93.1. Desde la próxima semana, lo más probable, ya le voy a comentar un poquito, la dependencia del Comité de Agua Potable va a funcionar en otro espacio físico. Lo más probable es que sea desde la próxima semanita, ya que por ahí acabo de ir a saludar a mi querida Fanny también y está en el proceso de cambio de todo lo que es implementación, equipamientos de oficina para su nuevo lugar de trabajo. Así es que ahí le vamos a estar contando cuando ya comiencen sus funciones de nuestra querida Fanny Suárez en el otro lugar, en el otro espacio físico que hospedará, que tendrá a cargo también ahí el agua potable, ya que funcionará como oficina del Comité de Agua Potable. Yo creo que va a ser la próxima semana porque está con harta peguita Fanny y bueno, esto también conlleva el ordenamiento, ¿verdad? La limpieza, la instalación de internet y todo en su nuevo espacio físico donde va a funcionar la oficina del agua potable. Lo más probable es que sea la próxima semanita. Y aquí en el primer piso, aquí nos hospedaremos nuevos funcionarios municipales. Ya les vamos a contar la próxima semana. Seguimos junto a ustedes compartiendo nuestra música durante la jornada de este día viernes 19 de junio.

17 horas 5 de la tarde con 8 minutos. Yo comienzo a despedirme por esta jornada del día de hoy y por la semanita. Ha sido un poquito corta para mí, pero bueno, ya la próxima semana estamos desde el día lunes nuevamente de regreso en nuestro trabajo. Que tengan un excelente fin de semana. El día lunes estamos de regreso, si Dios así lo quiere. Chao.

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1: 5 de la tarde con 9 minutos.
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0: Muy bien, ya tenemos las 5 de la tarde con 21 minutos, 5 con 21 minutos ya. Muy buenas tardes, ¿cómo le va? ¿Cómo le va? ¿Cómo le va? ¿Cómo están ustedes? Esperando que estén muy bien. Los saludo con mucho cariño en esta hora. Oye, pero a la hora de la una se largó una lluvia. Uy, oh, que caía, pero a tallos, ¿ah? ¿Cierto? Tremenda lluvia que se largó eso de la una de la tarde, por Dios, ¿ah? Pero estaba anunciado. Anunciado que tipo 3 de la tarde ya iba a parar la lluvia, ¿ya? Iba a llover desde las 11 de la mañana, muy probable, hasta las 3 de la tarde, ¿ya? Así que ahí tuvimos, a la una, tuvimos el pic de lluvia, de lluvia, de lluvia, de lluvia. Así que para todos mis queridos auditores que están en sintonía de la radio en esta hora, los saludo con mucho cariño, ¿ya? Para poder entregarle a ustedes todo lo que... La bonita música en este tu programa que se llama Rematando la Semana. ¿Se da cuenta, no? Oye, parece que fuera ayer que estuvimos rematando la semana. Ahora un nuevo viernes, ¿ah? Un nuevo viernes por aquí para poder acompañarlos, ¿ah? Va pasando rapidito, rapidito. Ya la próxima semana tenemos la última semana ya, ¿ya? El día 29 es San Pedro, el 30 es el último día de este mes de junio y damos la bienvenida al mes de julio. Recordarles que en este día domingo, el día domingo 21 de junio, le damos la bienvenida al invierno, ¿eh? Al invierno, el 21 de junio, damos la bienvenida a otra estación del año, donde el 21 de septiembre le damos la bienvenida a la primavera. Primavera. Así que el día domingo le vamos a decir hola al invierno.
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0: El día de hoy, cierto, 19 de junio, saludando a todos los papitos que están en sintonía de la radio. A todos los papitos que están hoy día. Ahí en sintonía, hoy día. El día domingo lo van a celebrar, ¿ah? ¿Eh? Yo creo que ahí van a celebrarlo con sus papitos ustedes, pero el día de hoy, 19 de junio, es el día del papá. Muy bien, vamos a seguir acompañándote en esta horita con avisitos importantes también para todos ustedes y vamos a estar ahí acompañándote. La barcaza ya está confirmada, la barcaza. Está recalando por Melinca a las 21 horas, ¿ya? 9 de la noche. La barcaza Yacaf, que viene desde Puerto Cisne, recala a las 21 horas, 9 de la noche. Así que para todos los que están ahí esperando, ¿ya? Esperando la recalada de la barcaza Yacaf, le cuento entonces. 9 de la noche recala por esta.
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0: Para mis auditores que me estaban preguntando, este fin de semana la batea va a quedar en el estero, ¿ya? Ahí al ladito del futuro paseo del leñador. Futuro paseo del leñador, ahí, ¿cierto? En el sector del estero va a estar la batea. Así que para los que quieran ir a dejar sus escombros, recordarles que es para escombro, no para basuras domiciliarias. Escombro, ¿ya? Ahí va a estar la batea entonces este fin de semana para ser retirada el día.

Muy bien, mis queridos vecinitos, los saludo con mucho cariño en esta hora para comenzar lo que es la programación también de esta hora de la tarde. Saludarlo a todos ustedes que están en sintonía de la radio. Vamos a estar entregando igual más de alguna visita importante a nivel nacional, las noticias, ¿cierto? Para acompañarte, para informarte también de todo lo que acontece a lo largo de todo nuestro país, ¿eh?

bien, ya tenemos las 5 de la tarde con 36 minutos, tenemos 24 minutos ya para las 18 horas, 6 de la tarde. Seguimos avanzando en esta horita aquí, en este tu programa Rematando la Semana. Saludar en esta horita a todos los papitos, obviamente, ¿cierto? Que están ahí en sintonía de la radio. Saludarlo a todos ustedes en este día. El día domingo, ahí van a estar con sus nietecitos. Los que tienen la suerte de estar con sus nietos acá van a estar disfrutando de sus nietos, o si no, ¿cierto? Ahí de sus hijos y sus hijas también el día domingo, 21 de junio. Oye, quiero invitarlo también a ustedes, ¿ya? Invitar a todos nuestros queridos hombres, a todos nuestros queridos papitos, porque mañana a las 20 horas se va a estar realizando en el gimnasio municipal lo que es la fiesta o el evento del Choro al Alicate. Como ustedes ya han sabido, ¿cierto? Se reprogramó. Esto estaba programado para hoy día, pero se reprogramó ya que la productora igual venía ahí en... viene, mejor dicho, en la barcaza. Entonces igual se demoran hoy por lo menos unas 4 horas para montar todo lo que es sonido y todo lo que es luces, ¿ya? Así que por eso se retrasó para el día de mañana. Mañana a las 20 horas... En el gimnasio municipal se va a estar realizando este evento Choro al Alicate, que tiene cierto cara de peña folclórica. Ahí vamos a tener la presencia de Luz de Baile. Vamos a tener también ahí a nuestro querido amigo Alonso Quedimán. Y vamos a tener también una invitada que viene desde la zona de Chiloé, Janet Gavilán. Ahí van a estar estos artistas entonces sobre el escenario, donde vamos a tener a todos nuestros emprendedores, a emprendedoras, para el día de mañana, para estar vendiendo ahí todas sus cositas, ¿ya? Así que los invitamos, y invitamos a todos los papás, invitamos para que se acerquen al gimnasio municipal, ya que mañana va a haber una sorpresa para ellos, ¿ah? Va a haber una sorpresa, así que están invitados todos los papitos para el día de mañana a las 20 horas pasaditas ahí en el gimnasio municipal. Está muy linda la sorpresa, ¿eh? Muy, muy linda. Así que tienen que puro creerme nomás porque van a estar muy contentos con la sorpresa que hay mañana de parte del municipio para todos nuestros queridos papás, que el día de hoy es su día, pero que el día domingo lo van a celebrar. Y mañana, a las 20 horas en el gimnasio municipal, va a haber también una sorpresa para ustedes, ¿ya? Así que ahí, durante lo que transcurso de la tarde, también me informaron para que les haga llegar a ustedes esa invitación a lo que es el evento del Choro al Alicate. Vamos a tener degustaciones, vamos a tener concurso, el choro más rico. Vamos a tener el choro más grande y gordo. Igual mañana tenemos premios. Hay primero, segundo y tercer lugar para que ustedes puedan presentarse. Recuerde que hay 15 cupos máximo para poder inscribirse ahí con su molusco, ¿ya? Y poder ser el ganador o la ganadora del choro más rico o del choro más grande y gordo, ¿ya? Así que están invitados, pero la invitación es especial para todos nuestros queridos papás, porque mañana va a haber una sorpresa especial para ustedes. 20 minutos ya nos restan para las 18 horas, 6 de la tarde.

0: Muy bien, seguimos. Ya tenemos las 5 de la tarde ya con 49 minutos en esta horita. Mañana quiero contarles también a ustedes que mañana baja a vender marisquitos Fabián, ¿ya? Fabián de la señora Mabel. Mañana va a estar vendiendo lo que son los mariscos totalmente analizados, ¿ya? Así que para los que no alcanzaron hoy día, pueden ir a comprar mañana. Así que le aviso entonces a ustedes, para mis queridos auditores que quedaron, ¿ah? Quedaron sin marisco el día de hoy, ya que la señora Jessica vendió todos sus mariscos muy tempranamente vendió sus mariscos la señora Jessica el día de hoy. Pero mañana vamos a tener los ricos choros, cholga y armeja que va a estar vendiendo nuestro amigo Fabián, para que ustedes también ahí lo sepan, ¿ya? ¿No? Ahí estén avisaditos. Mañana nuevamente vamos a tener la venta de marisco. Recordar a ustedes que estamos acá, ¿cierto? Con lo que es la venta también de rifa, la señora Mabel, el día 26 de junio, el día próximo viernes. Vamos a estar realizando acá en los estudios de la radio este sorteo de la rifa, donde tenemos microondas, freidora, horno eléctrico, metros de leña, anillos de plata, saco de papa, canasta familiar, pichangas, tenemos juego de sábana, tenemos torta. Tenemos muy buenos premios. Todos estos premios fueron donados por ustedes mismos, ya por toda la... los vecinos, por todos los vecinos fueron donados estos premios. Así que desde ya, muchísimas gracias. Ahora invitamos a la comunidad para que pueda comprar numeritos de rifa o pueda comprar una lista completa. Recordarles que la lista completa vale 5.000 pesos, 5.000 pesos, y el numerito vale 500 pesos, ¿ya? 500 pesos. Así que si usted lo compra de muy buen corazón, ¿ya? De muy buen corazón, quiero contarles que usted puede llevarse por 500 pesos un microondas, ¿ya? Por ejemplo. O si usted compra una lista completa a nombre de su mascota, al nombre de su familia, por 5.000 pesos usted puede llevarse ahí un microondas, una freidora, una rica pichanga, una canasta familiar, saco de papa, leña de tepú, tenemos de todo, de todo, de todo por aquí para poder cooperar con la señora Mabel. Así que están invitaditos todos para cooperar. Ojalá pudiéramos vender toda la lista que tenemos acá en la radio. Yo también tengo lista para vender todavía. Gracias a ustedes también, que ya vendimos las 10 listas que teníamos anteriormente y ahora me trajeron otras 11 listitas más para poder venderla, ¿ya? Así que invitaditos. Esta rifa se va a estar realizando acá en la radio La Voz del Ciprés el próximo viernes en tu programa Rematando la Semana. ¿Le parece? ¿Ya? Así que queda una semanita y días para poder vender las listitas de rifa. Queremos recordarles también que nuestra parroquia San Pedro está invitando para el día de mañana. Mañana, 20 de junio, comienza lo que es la novena en honor a nuestro patrono San Pedro, ¿ya? Ahí dice por acá, me dice que el amigo Aloncito me envió la información, me dice que el primer repique se inicia el Santo Rosario, ¿ya? En el primer repique, esto es a las 18:30 horas. A las 7 de la tarde se inicia la liturgia y el padre estaría llegando el día 24 de junio estaría llegando aquí, ya está confirmado, me dicen, confirmado, así que lo tendremos obviamente también acá en su programa, La Parroquia al Día. Así que vamos a agradecer también ahí, ¿cierto?, al sacerdote, quien va a estar acompañando a todos la comunidad católica en esta fiesta patronal de harta fe, que es San Pedro, ¿ya? Invitamos. Mañana entonces a las 20. Perdón, no, mañana a las 7 de la tarde, 7 de la tarde comienza lo que es la novena en honor a nuestro patrono San Pedro. Están todos cordialmente invitados. Recordarles que son 9 noches de novena. Dentro de eso también vamos a tener una cantata, ¿ya? Vamos a tener cantata ahí entre medio. Y el día 29 de junio, como ustedes es habitual, tenemos la misa central y después de eso nos preparamos para navegar, ahí en la procesión en el mar, ¿ya? Así que ya saben ustedes que así funciona todo lo que es nuestra fiesta patronal de San Pedro, ¿ya? Ok. Dice por acá. Quiero comprar una listita de rifa, dice, ¿ya? Ok. Ya, mi amor, yo te voy a enviar el número de cuenta, ¿ya? El número de cuenta para que tú me deposites ahí, ¿ya? Y poder así ayudarle también a la querida Mabelita. Así que muchas gracias también, querida, por cooperar, ¿ya? Así que voy a pedir la cuenta Ruth y te lo envío. Y bueno, ahí voy a anotar a tu querida familia. Un abrazo para ti, mi querida. Gracias por estar en la sintonía de la radio. Que estés muy bien igual, por supuesto, ¿ya? Y te envío todo el cariño para ti también. Ok. Un saludo cariñoso para todos los papitos que el día de hoy están celebrando su día. Hoy día es el día del papá. Así que para todos ustedes un cariñoso saludo, por supuesto. Voy a contar cuántas rifas me quedan, ¿ah? Para que a ver si no lo podemos vender durante lo que es esta semana. Tenemos una, a ver, ¿cuánto me quedan? 2, 3, 4, 5, 6, 7, 8, 9. 9 listas me quedan para vender. Más esta lista que me compró mi querida auditora, ahí van a quedar 8. Me van a quedar 8 listitas. Tengo la cuenta Ruth donde ustedes también pueden depositar, ¿ya? Tengo la cuenta Ruth donde ustedes pueden depositar y así comprar una listita. Y ayudamos con mi querida Mabel para vender esta listita, ¿ya? 9 listas me quedan. ¿Qué dice por aquí, mi querida? Yo quiero una igual. ¿Igual querés una? Ya, gracias. Te envío el número de cuenta y usted me envía en el voucher, ¿ya? Usted me envía el voucher y así anotamos. Acá te lo envío también, mi querida auditora. Ahí está, nombre. Ahí te mando el nombre también, ¿ya? Y ahí me envían el voucher para que yo también tenga la certeza, obviamente, que fue depositado y después yo rinda todo como tiene que ser. Ok. Muchas gracias a mis dos queridas auditoras lindas, preciosas, que están ahí en sintonía de la radio. Muchas gracias, ¿ya? Así que ahí ya entonces estaría, me quedarían 7 listas, me quedaban 9, acabo de vender 2, me quedarían 7 listas entonces a la venta. Muy bien, tengo un saludo para el día del papá. Tengo por acá un saludo que dice así. Dice así, vamos a saludarlo en esta hora, ¿ya? Dice, quiero saludar a todos los papás, a todos los papitos de mi familia. Quiero saludar especialmente a mi querido padre. Quiero saludar también a mis cuñados y obviamente a mi totita. Dice, por ser el papá más bueno y más lindo del mundo, ¿ah? ¿Ya? Y lo quiere saludar. ¿Quién lo saluda? Es la Checha. La Checha saluda ahí a los papás de la familia y le dedica una canción de El Clavel que se llama La Higuera. Ok, así que vamos a regalar entonces este temita musical de parte de la señora Frecia Soto, ¿ya? Para todos los papás de nuestra familia, empezando por su padre, dice, ¿eh? Empezando por su padre. Así que ahí está, papá, el saludo entonces de tu hija Checha, por ser hoy el día del papá.
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1: Muy bien, ahí teníamos esos dos temitas musicales de El Clavel. Así que ahí estaba el saludo, especialmente dice la Checha que ese saludo va para su querido papá, ¿ya? Así que, papá, ahí está tu hijita querida, pues. Así que saltando, ahí no te digo, ¿ah? Ok, así que un saludo para ustedes también ahí, mi querido papito y mi mamita que están escuchando la radio. Así que ahí estamos con ese saludo, por supuesto, especialmente para los papitos ahí de la familia, dice la Checha. La Checha eligió esa canción. A mí no me metan en lío, señores y señoras. ¿Eh? Ok. Oye, ¿vendemos más listitas hoy día? No, me quedan siete listas de la señora Mabel. ¿La han llamado a la señora Mabel? Le han hablado, siempre háblenle, porque ella se siente muy contenta cuando lo llaman, cuando le preguntan, cuando habla con su familia, pues somos nosotros también acá, la comunidad de Huayteca. Muy probable ya, muy pronto, cierto, viaje también ahí la señora Juanita con mi Carmelita. Al parecer van a estar viajando también ahí para acompañar a la Mabelita, así que vamos a esperar que así sea también, porque va a ser una tremenda compañía para mi querida Mabel, que esté junto a su mamita, la Juanita, y a su hermanita, la Carmelita. Así que si me están escuchando, le envío un cariñoso saludo también a ellas en esta hora de la tardecita, en este tu programa que se llama Rematando la Semana. No se olviden los papás, papito, no se olviden ir mañana a ver quién tiene el choro más grande. ¿Quién tiene el choro más gordo y el choro más rico? Vayan, porque aparte de ir a ver eso, quiero contarles que le tenemos sorpresa. Sí, le tenemos sorpresa a todos los papás. Así que te invitamos para que mañana te acerque al gimnasio municipal. Yo sé de qué se trata, pero no le voy a decir. No le voy a decir. Porque es sorpresa. Así que va a estar muy maravillosamente linda la sorpresa. Para mi querida auditora también, que me llamó de Repollal para que le lleve una listita. Si no voy

mañana, vamos a ir el domingo, así que ahí vamos a llevarle su listita de rifas para que usted también, ahí ella quiere cooperar con su vecinita, la señora Mabel, ¿ya? Así que muchas gracias también a mi querida auditora de Rebollal y para todos los que han cooperado también, ¿ah? Para todos los que han cooperado, pero todavía me quedan siete listas. Ojalá pudiéramos vender todas las siete listas, po, ¿ya? Siete listas que me quedan por acá, ¿ya? Me está hablando un papá colocolino, un papá colocolino de corazón, ¿cierto? Sí, para usted, mi querido, un abrazo igual, feliz día del papá. Usted también, ¿ah? Es un muy buen papá y muy buen abuelo, ¿ya? A pesar de todo, de repente, esas cositas por ahí, pero hay que valorar que eres muy buen papá, muy buen abuelo, muy buen hermano, muy buen tío y muy buen vecino también, ¿ya? Así que tení todas las cualidades del mundo, pues, sí, pues. Así que un saludo para ti. Así que anda nomás, porque mañana se viene una sorpresa para los papitos en el gimnasio municipal. Y si no les gusta la sorpresa, después no me estén hinchando a mí, ¿eh? Después no me digan, Moni, esa era tu sorpresa para esa cosa, ta, ta, ta, ta. No. No, no, no, no, no. No me aleguen. Yo estoy motivando nomás aquí a ustedes porque hay una sorpresa, sorpresa. Así que mañana están invitados todos los papitos en esta hora. Saludando a todos los queridos papitos que están en sintonía de la radio en esta hora con mucho cariño, por supuesto. Esta buena música pensada, obviamente, ¿cierto? Con mucho cariño para ustedes.

Bien, ya tenemos las 6 de la tarde con 14 minutos, 6 con 14, saludando a todos los papitos en esta horita, a todos los papitos, estas rancheritas, estos mexicanitos, esta buena música para ustedes. Si nadie los saluda, yo los saludo.

0: Muy bien, este temita para ustedes, para que lloren, para que sufran.
1: Y que no sufras.
0: Si esta canción le recuerda a alguien, lloren, lloren, lloren, no llore, ¿eh?
1: Ojalá que...
0: Un saludo a todos los papitas, a todos los papitos. Hoy día es el día del papá y el día domingo van a celebrar, pero hoy día es el día del papá. Así que si tiene a tu papito cerca, por ahí dale un abrazo.

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1: Y la invitación entonces que también tenemos para todos nuestros queridos vecinos, ¿ya? De parte de la señora Claudia Márquez, está invitando para esta nueva alternativa para que ustedes, obviamente, ¿cierto?, ahí vayan a disfrutar. Recordarles también que el Rancho Ciprés de las Huaytecas, igual el día de hoy y estos días lo espera, ¿ya? 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Promoción válida hasta los días 19, 20 y 21 de junio. 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Y de parte del Rancho Ciprés de las Huaytecas, obviamente también le envía saludos cariñosos a todos los papitos de la comuna de las Huaytecas. Ya saben entonces, el día de hoy, 19, 20 y 21, el Rancho Ciprés de las Huaytecas lo espera. Hoy y mañana atendemos desde las 6 de la tarde y el día domingo desde las 13 horas. Están todos cordialmente invitados. Un saludo cariñoso para todos mis queridos vecinitos y también en esta hora vamos a recordar quizás a ese papito que ya no está contigo, ¿ah? Que no está contigo, pero desde el cielo, ¿ya? Desde el cielo él también te acompaña. Ya te acompaña, por supuesto, ese papito lindo. Que nunca los olvides, ¿ya? Nunca lo olvides a ese papá que fue un hombre muy trabajador, muy empeñoso. ¿Y cuál era su objetivo? Simplemente, ¿cierto? Protegernos, darnos alimento, abrigo a todos nosotros. En la época que nos crecimos, muchos de nosotros con muchas necesidades, muchas, pero muy felices a la vez, ¿cierto? ¿Quién no tiene ese recuerdo de salir a la leña con el papá? ¿De salir a la pesca con el papá? A las nalcas, esos tiempos cuando nos crecimos, tantas nalcas que había, eran viajes y viajes de nalca. Quimpes y quimpes de pescado, cuando íbamos a amanecer a la leña con los papás, cuando el papá nos decía, vamos a ir a amanecer a la leña, era una felicidad, era como que nosotros íbamos a acampar, ¿ah? ¿Eh? Maravilloso, así que lo más lindo recuerdo con nuestros viejos, por supuesto. Así que para ustedes, mis queridos vecinos, que ya no tienen al papá, que ya se fue, que nos lleva a la delantera, ¿cierto? Esta canción es para que ustedes también recuerden a su viejito y nunca lo olviden. Siempre lo tengan ahí, obviamente, ¿cierto? En su oración a su viejito. Así que ahí vamos a escuchar esta canción linda con Alejandro Fernández, que le dedica a su papá. Recuerde que Alejandro Fernández perdió a su papá, don Vicente Fernández, ambos con tremendas voces, ¿ah? ¿Eh?

0: 6 de la tarde con 30 minutos.
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Muy bien, ahí teníamos ese tremendo pegaditos de música para todos mis queridos vecinitos en esta hora. Recordarles que el señor gerente general de la Naviera Austral, ya, gerente general de la Naviera Austral, don Danilo Efren, dice que a las 21 horas estaría llegando la barcaza Yacaf, ya. Las 21 horas está llegando la barcaza Yacaf. Recuerde que esta barcaza viene desde Puerto Cisne con destino hacia Quellón, ya. Mañana va a estar vendiendo marisquito nuestro querido amigo Fabián, ¿ya? Fabián va a estar vendiendo marisco mañana. Fabián, así que ahí va a estar vendiendo choros, cholgas y almejas. Para todos los que no alcanzaron hoy día lo que es el marisco de la señora Jessica, contarles que el día de mañana vamos a tener ahí al amigo Fabián vendiendo choro, cholgas y almejas. Y lo otro también que quiero contarles es que mi querido Alvarito, allá donde la señora Norma tiene también marisco a la venta, tiene cholgas y choro analizados, ¿ya? Todos analizados, me dice Alvarito. Ahí ya le hizo el levantamiento la señorita Daniela, donde indica que está ahí, que está, ¿cierto? Operativo, más que operativo, para apto para el consumo, sus mariscos por allá. Mi Normita, te mando un saludo cariñoso también en esta hora para mi querida Normita, para mi querido Alvarito, que está allá en Repollal. Ahí te llevo la listita, Normita, ¿ya? Te llevo la listita. Así que ahí te voy a llamar para que tú lo vayas a buscar, pues, ¿te parece o no? ¿Ya? ¿Te parece? Así que ahí mañana te llamo para que vaya a buscar tu listita. Oye, ¿sabe qué? Quiero contarles que me quedan como 5 listas. 5 listas de las 11 que tenía, me quedan 5. Mis queridos auditores me han comprado listita por acá. Qué bueno. Yo no sé si las chiquillas repartieron lista en los locales comerciales. En los locales comerciales yo no sé si habrá listita por ahí, ¿ah? Porque me dicen que no hay, me dicen por ahí. Yo no sé, chicas, ¿ya? Que no habría lista por ahí. Un saludo para mi querido hijo que me está escuchando también ahí, ¿eh? Cristóbal. Cristóbal, para el papá más lindo también, hijo. Tú eres un excelente papá, un excelente papito, ya, paciencioso con sus hijos. Como él dice, él tiene el reflejo también de su padre, po. Sí, po. Juanito. Muy buen papá, muy buen abuelo también. Y yo nomás soy la que lo saco de quicio de repente, lamentablemente. Pero bueno, es lo que hay nomás, ¿no? Es lo que hay nomás. Pero bueno, un saludo cariñoso para Cristóbal, para que me está escuchando en esta hora, de parte de todos, por quienes te queremos mucho, de parte de tu papá, el mío, de parte de la Maite, de tu hija que te ama con todo el corazón, tu primer gran amor de tu vida, ahí tu querida Maite, y tu querido hijo Cristóbal, que es la copia. El retrato tuyo es tu hijo Cristóbal. Así que, mijito, yo quiero agradecerte también por eso, por ser muy buen hijo, por ser muy buen papá, muy buen sobrino, muy buen nieto. De verdad que eres una persona excelente. Así que nada más que decirte que te amo mucho y feliz día al papacito, ¿ya? Así que ahí me estás escuchando. Y quien te saluda es tu hija Maite, que te ama, y tu hijo Cristóbal. Y por supuesto tu mamita, ¿ya? Tu mamita igual. Así que esta canción es para ti.

Muy bien, ahí teníamos ese lindo temita entonces ahí para mi querido hijo Cristóbal, por ser el papá más lindo del mundo. Sí, por supuesto que sí. Muy chocha dirán ustedes, ¿no? Sí, un saludo para mí, para mi mamoncito, para mi querido hijo Cristóbal igual. Así que si Dios quiere, ya muy pronto vamos a estar juntitos por ahí, ¿cierto? Para celebrar todos juntos el Día del Papa. Ok. Muy bien, vamos a saludar a todos mis queridos auditores en esta horita. Como siempre, gracias por estar en la sintonía de la radio. Y mi querido amigo Pedro Agüero, él quiere saludar a mi papito. A mi papito dice, quiero saludar a tu papá, dice señora Mónica, un saludo a don Checho, un muy buen hombre, que se cuide mucho, ¿ya? Que no ande metiéndose en lugares que no le corresponda para que no tenga accidente. Ay, por fiao, Pedro, por fiao. Sin querer, el caballero, ¿cierto? Ucha. Así que, papá, recibe el cariño ahí de tu amigo Pedro. Y mi querida María también en la mañana saludó, pero dice que no escuchó el saludo. Ella saludó a su querido suegro, don Oscar. A su querido cuñado también ahí, el amigo Checho. Y a su gran amor de su vida, a su querido Pedro, donde le envía muchos besos. Ah, miércale, el beso. Ahí para los dos, ¿ah? Un saludo cariñoso entonces, mi querido Pedro, también de parte de tu querida María, que te quiere mucho. Y yo estoy con otro Pedro aquí, ¿ah? A mí no me falta visita acá en la radio. Yo todos los días tengo visita a la hora que sea, siempre, así que estoy con mi querido Pedro Sánchez, que también él le puso a una de sus hijas, muy lindo nombre igual, ¿ah? ¿Eh? Una de sus hijas de don Pedro se llama Mónica. Mónica. Y yo le digo a don Pedro, no pudo haber elegido un nombre más bonito que Mónica. A mí me encanta mi nombre, así que gracias también ahí, papá, por ponerme ese nombre Mónica, pero según las malas lenguas dice que mi papá quería ponerme Armónica. Ahí sí que lo iba a joder. Ah, no. Armónica, ahí te mando preso, papá. Sí, con ese nombre horrible que me ibas a poner. ¿Cómo se te ocurre, ah? Ok, así que don Pedrito, por acá cooperando, como siempre, con la listita. Y él tiene mucha suerte. Quizás don Pedrito tiene suerte en el juego, pero no así en el amor, ¿ah? ¿Eh? O uno que sabe igual, po. Que sabe uno por ahí, ¿cierto? Sí, po. Dice que perro que ladra no muerde, dice por ahí, ¿ah? ¿Eh? Dicho. Ok, así que un saludo para mi Pedrito Sánchez, que lo tengo acá en la radio, ¿ya? Ok. Así que vamos a saludar entonces a todos ustedes que están ahí, pero pocos saludos para el Día del Papá, ¿eh? Muy pocos saludos. Para el Día de la Mamá, uff, nos falta hoja aquí. Pero para el Día del Papá, ahí nomás. Ahí nomás. Ahí nomás. Pero bueno. Para una querida amiga que está escuchando la radio en esta hora, y que quiere recordar también a su esposo en esta hora, que él fue un muy buen padre, un muy buen amigo, un muy buen esposo, ¿cierto? Así que quiere recordarlo también en esta horita, que él ya está cuidándolo desde arriba y quiere recordarlo en este día con una canción, ¿ya? Porque a él le encantaba Gilda, así que vamos a regalarle un pegadito de Gilda en esta hora también para su querido esposo, ¿cierto? Que ella también lo recuerda el día de hoy, por ser hoy el día del papá.

0: Muy bien, ya tenemos 9 minutos ya para las 7 de la tarde, 9 para las 7 de la tarde, ya. Me quedan solamente 3 listas de rifa. Muchas gracias a todos mis queridos editores. Muchas, muchas gracias. Solamente 3 listas de rifa me quedan aquí para vender, ¿ya? De todas las que tenía acá. Primero vendí 10, ahora vendí 11. Así que es agradecer a todos mis queridos vecinos que se han portado súper bien con mi querida Mabel y han cooperado, ¿ya? Mañana cooperen, pues mañana nuestro querido Fabián igual va a estar vendiendo marisco, todo eso igual para ayudar a la señora Mabel, ¿cierto? Con esta venta de marisco, de choro, cholgas y almeja. Va a estar vendiendo el Fabián todos analizados, ¿ya? Así que le paso el datito, igual va a estar ahí en el sector del terminal. Mañana igual trabajamos, así que ahí mientras venga Fabián, ahí vamos a estar entregándole a ustedes el horario que llegue para que vayan a comprar. Invitar a todos los papitos, recuerde que mañana tenemos el evento del Choro del Alicate, que va enfocado ahí más a una peña folclórica, así que invitamos. Vamos a tener nuestros y nuestras emprendedoras, vamos a tener la presentación también de nuestro artista local y también de una artista que viene desde Chiloé, donde va a estar entregando todo lo que es la picardía, todo lo que es folclore sobre el escenario. Y a todos los papitos, invitamos a todos los papás porque me dijeron que le dijera que vayan porque hay sorpresa ahí para los papitos. Así que invitamos a todos los papás de nuestra querida comuna La Huiteca, de Melinca y de Repollal, para que se acerquen al gimnasio porque mañana ustedes van a tener ahí una sorpresita, ¿no? Ok. Muy bien. Aquí estamos junto a mis queridos vecinitos. Obviamente, gracias ahí por venir también a comprar listita. Muchas gracias. Justamente la querida amiga Mabel igual me está hablando por aquí y me dice que mañana Fabián estaría vendiendo los ricos marisquitos analizados, ¿ya? Para que vayan a comprar. Mañana voy a estar recordando también avisos importantes para todos mis queridos auditores. Hoy día estuvimos en la mañana con la señorita Lorena Peucol y también con la Fabiana. Estuvimos entregando información importante sobre lo que es el tema del cupón del gas, más este bono para nuestros queridos armadores, ¿ya? Armadores, que es un bono de 100,000 pesos que dura por 6 meses, ¿ya? Por 6 meses. Este mes de junio, si no me equivoco, se empezó a dar este bono. Dudas, consulta, ustedes siempre igual, para que puedan ir ahí a la oficina de Huiteca Austral y hagan sus consultas mejor forma presencial, ¿ya? En forma presencial es mejor, para que puedan aclarar también ahí todas sus dudas, ¿ya? Ok. El día lunes vamos a tener a nuestro querido amigo Alvarito vendiendo también mariscos. Y si usted quiere comprar marisco, el Alvarito tiene allá en su casa, ya, donde la señora Norma Chihuay, que es más conocida que Alvarito, ¿eh? Ya, un saludo para mis queridos vecinos, igual allá en Repollal. Saludo para ustedes, ¿ya? Así que harto marisquito, ¿eh? Harto marisquito tenemos por aquí por la venta. 21:00, 9:00 p.m, estaría recalando la barcaza por esta entonces, para que la gente que viaja hacia Quellón esté atento, ¿ya? Estén atento. 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
0: Muy bien, ahí está la invitación entonces que también hacemos de parte de la radio a este nuevo lugar, esta nueva alternativa y obviamente, ¿cierto?, para que ustedes puedan ir también a conocerlo, ¿ya? 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Muy bien, 3 minutos ya para las 7 de la tarde, 13 minutos para las 7 y seguimos.

Muy bien, ya tenemos las 7 de la tarde con 13 minutos, 7 con 13 minutos, para una querida auditora también que quiere recordar a esa persona muy especial hoy en el Día del Papá y que le encanta el chamamé, ¿ya? Así que aquí está este eterno amor, ¿ya? Este eterno amor entonces para ti, mi querida auditora. Muy linda canción.

Muy bien, un lindo tema también, un buen chamamé en esta hora, ¿cierto? Ese se llama Eterno Amor. Un lindo chamamé en esta hora también para recordar esa persona tan especial igual, ¿cierto? Y que le encantaba los chamamés. Yo comienzo a despedirme, ya queda toda la música programada para esta hora de la tarde. Mañana estaremos con ustedes acá, pasadita a las 10:30 de la mañana, ¿ya? Donde vamos a estar entregando también, ¿cierto? Informaciones importantes igual. Mañana le voy a contar, ¿ah? ¿Eh? Mañana vamos a tener un cambio de oficina de agua potable. Un cambio de oficina de agua potable mañana. Ya no va a estar la oficina del agua potable donde está actualmente. Se viene un cambio, ¿ya? Así que mañana le voy a estar contando también estas información de este nuevo cambio de oficina. Ok. Muy bien, mis queridos. Los dejo con mucho cariño en esta hora y mañana será otro día, si así Dios lo quiere, como siempre, ¿ya? Un abracito. Saludo a todos los papitos que están en sintonía de la radio. Y el día domingo, esperando también, obviamente, que lo celebren como corresponde.